0: Desde ya vamos a recibir sus notas de voz a través de el WhatsApp en vallenatos bonitos, bien combinaditos.
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0: Desde ya, en nota de voz, usted me va a decir, háblamelo, Juli, quiero escuchar esa canción, me dice el nombre de la canción, si es posible con el nombre del artista, y termina diciendo, yo escucho Olímpica, porque me pone de todo y bien bueno, ¿ok? ¿Qué canción, qué vallenato bonito se desean escuchar en esta noche de miércoles, mitad de semana? Buenas, buenas.
3: Hola, mi Juli, buenas tardes. Hola. ¿Me podrías complacer jugar con el vallenato después del adiós?
0: Listo, recuerden terminar la nota de voz diciendo yo escucho Olímpica, se metió, o yo escucho Olímpica porque me pone todo y bien bueno, ¿ok? Ahí los espero pues, ahí los espero pues. ¿Qué canción, qué vallenato bonito se desean escuchar? Vamos a programar esas buenas canciones en esta noche de miércoles, mitad de semana. Así que bienvenidos y

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0: Ya llegamos a las 7 de la noche, 20 minutos. Seguimos recibiendo los mensajes a través del WhatsApp 321-5182-961. ¡Qué vallenato bonito se desean escuchar! Buenas, buenas.
2: Buenas noches. Quisiera escuchar la canción Señora de Otto Sergio y Rafael Ricardo. Yo escucho Olímpica porque me pone de todo y bien bueno.
0: Listo, ya le suena, ya le suena, ya le suena. ¿Quién anda por acá? Buenas, buenas.
3: Muy buenas noches. Sería tan amable de complacerme con el disco, el vallenato Entre el Cielo y la Tierra de Osmar Pérez. Muchísimas gracias.
0: De Osmar Pérez, listo, de una. Artista del Olímpica de las Estrellas, 7:21 minutos, yo escucho Olímpica.
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0: ¡Eso! Vallenatos bonitos, bien combinaditos. En la emisora que te pone todo y bien bueno. Ya llegamos a las 7:33 minutos. ¿Quién anda por acá? Buenas noches, buenas noches, buenas noches.
1: Háblamelo, Juli. Yo aquí reportando sintonía. Para que me ponga una canción, me parte el corazón.
0: Epa.
1: Y yo aquí escuchando Olímpica, porque me pone todo. Y bien bueno.
0: ¡Eso! ¡Ah, güey! Muchas gracias, listo, de buena. Ya le programo esa buena canción. ¿Quién anda por acá? Buenas.
2: Juli, Juli, háblamelo, Juli. Buenas noches, Juli. Quiero escuchar La Niña de la Ventana, Juli. Yo escuchando Olímpica, porque me pone todo y bien bueno.
0: Aquí estamos presentando vallenatos bonitos, bien combinaditos en la emisora que se va.

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0: Es la programación de vallenatos bonitos, bien combinaditos. Ahí lo combinamos con esa buena canción del grupo Niche, Gotas de Lluvia. 7:49 PM. Seguimos recibiendo los mensajes a través del WhatsApp 321-51-82-96-1. Voy a recibir también en este momento llamada a través de la línea fija 606-731-2090 para entregar entradas para el Olímpica de las Estrellas. Después de esta nota de voz. ¿Quién anda por acá? Buenas, buenas.
1: Juli, buenas noches. ¿Qué más? ¿Cómo está? ¿Cómo anochecieron? ¿Bien? Juli, a ver si me da el favor y me coloca el disquito. Tú me gustas mucho de Luis Mateo. Muchas gracias, muy amable. Que tengan una feliz noche. Que Dios los guarde y los cuide. Yo escuchando Olímpica porque me pone todo bien bueno.
0: Listo, mi hermanito, de una, ya la programo. 7:49 PM. Voy a recibir llamada a esta hora.
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0: Para que se lleve entradas para el Olímpica de las Estrellas, próximo 29 de julio, Coliseo del Sur en la ciudad de Armenia, a la 1:00 PM. Vamos a recibir llamada a esta hora a través de la línea fija 606-731-2090, 606-731-2090, para que llamen de una vez y se lleve pues entrada para el Olímpica de las Estrellas. Vamos a ver quién anda por acá. Vamos a ver si ya están timbrando. Ahora sí. Buenas noches.
4: Buenas noches.
0: Buenas noches. ¿Con quién tengo el gusto?
4: Con Daneli.
0: Daneli, ¿qué estás haciendo?
4: Yo, escuchando Olímpica.
0: ¿Por qué?
4: Porque me pone todo bien bueno.
0: Eso, Daneli, ¿desde dónde lo llama?
4: De Entre Lomas.
0: ¿Entre Lomas? ¿Desde
4: sí?
0: Entre Lomas.
4: Sí, señor.
0: Listo, Daneli. ¿Con quién piensa ir al Olímpica de las Estrellas?
4: Con mi hermana y mi esposo.
0: Listo, tres entraditas. ¿Usted ya se inscribió a través del WhatsApp?
4: Sí, señor.
0: Listo, entonces, dígale a su hermana y a su hermano.
4: Mi esposo.
0: Ah, su esposo y a su hermana, ¿cierto?
4: Sí.
0: Que se van para el Olímpica de las Estrellas.
4: Gracias.
0: Eso. Daneli, se queda ahí en la línea para tomarle los datos y pues para que venga y reclame las entradas, ¿ok?
4: Bueno, gracias.
0: Listo. Daneli, ¿qué estás haciendo?
4: Escuchando Olímpica porque me pone todo y bien bueno.
0: ¡Eso!
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0: 8:06 PM, bienvenidos a esa nueva hora. Continuamos recibiendo todos sus mensajes a través del WhatsApp 321-51-82-96-1. ¿Quién anda por acá? Buena, buena.
2: Juli, háblamelo, buenas noches. Acá escuchando Olímpica porque me pone todo y bien bueno. Epa. Acá desde Quimbaya, acabando de llegar de Manizales.
0: Ajue.
2: Para ver si me puede poner la canción, Realízame Mis Sueños. Yo escucho Olímpica porque me pone todo y bien bueno.
0: Ya lo
2: un
0: dijo.
2: Abrazo, miles de bendiciones.
0: Igualmente, el Carlitos. 8:06 PM. Dejen su nota de voz, ya los vengo a escuchar. Ya vamos a programar sus canciones a través del WhatsApp 321-51-82-96-1.

0: esa artista del Olímpica de las Estrellas, Andrés Franco, el agropecuario, las 8 a.m. Muy buena canción a esta hora, 8:20 minutos. 8 de la noche, 20. Vamos a ver quién anda por acá. Buenas, buenas.
1: Hola, Melo Juli. Reportando sintonía de Alcalá Valle con Jesús para que me hagas el favor y me regales el vallenato en brujo. Yo escucho Olímpica porque me pone de todo y bien bueno. El Olímpica Estéreo se metió.
0: Listo, Chucho. Saludo bien especial. ¿Quién anda por acá? Buenas.
2: Olímpica, buenas tardes. ¿Cómo le va la tarde de hoy? Yo me monté a un servicio de un bus en la 35 de La Patria.
0: Sí.
2: Un conductor, un amigo mío que maneja un bus en la 35.
0: Sí.
2: Se contaron la cédula de esos pacientes.
0: Listo.
2: El interesado. Ella me da ese número, me avisan después, por favor, me la. A interesado, me llaman el número, el celular.
0: Listo.
2: Aquí la tengo yo. O aquí lo vemos, la vengan y la recogen al Parque de Bolívar. Muchas gracias, Olímpica.
0: Listo, dale, dale, de una.
2: Juli, buenas noches, ¿cómo te va? Hablar con el muchacho de Vive 100.
0: Sí, señor.
2: Yo me subí al bus ahora a las 35 de La Patria, me conté el número, ahí me conté la cédula de eso, están ahí, le mandé la foto.
0: Listo,
2: muchas
0: listo.
2: Gracias, Dios bendiga. Uy.
0: Bueno, él se encontró estas cédulas. Tengo que descargarlas para poder leer bien el nombre. Están a nombre de Álvaro Octavio Echeverry. No alcanzo a leer bien el otro nombre. Raigosa será. Álvaro Octavio Echeverry Raigosa. Y también la cédula de Mónica. Mónica Cecilia Galvis. Y también hay una de una menor de edad. La tarjeta de identidad de una menor de edad. Pero entonces, si usted es Álvaro Octavio Echeverry o Mónica Cecilia Galvis, comuníquese, por favor, con Luis Guillermo al 313-746-2349. 313-746-2349. 8:22 minutos, estamos en Vallenatos Bonitos, bien combinaditos.
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0: la canción de los Diablitos. Para el que me estaba preguntando que cómo se llama la canción, se llama Cuando Casi Te Olvidaba. Cuando Casi Te Olvidaba. Bueno, 8:34 minutos, 8:34. ¿Quién anda por acá en vallenatos bonitos, bien combinaditos?
1: Juli, buenas noches.
0: Hola.
1: Deseo escuchar el vallenato de Otto Sergio, esposa mía. Muchas gracias, Juli. Yo escucho Olímpica porque me pone de todo y muy bueno.
0: Listo.
1: Se metió.
0: Eso, ya le suena esa muy buena canción. 8:34 minutos. Esa canción la hace Dani Cardona junto a Anderson Raura. Se llama ¿Pa' qué me llamas? En Olímpica.

8:46 minutos. Estamos llegando a la parte final de Vallenatos Bonitos, bien combinaditos de Olímpica, la emisora que te pone todo y bien bueno. Si me quieren seguir en las redes sociales, por allá los espero en mi Instagram. Me encuentra como Julián Aguirre Locutor. Julián Aguirre Locutor, para que desde ya llegue pues por allá a mi Instagram, Julián Aguirre Locutor. A ver cuánto llegan en ese momento. Vamos a ver cuánto llegan en ese momento. Los primeros tres. Ya he hecho mucho que los primeros cinco no. Esta vez voy a hacer los primeros tres que lleguen en ese momento y que le empiecen a seguir la cuenta de Instagram Julián Aguirre Locutor y que le den me gusta a las tres primeras publicaciones. Los empiezo a seguir también, ¿ok? Así que vaya, llegue de una vez a través de mi Instagram, Julián Aguirre Locutor. Julián Aguirre Locutor. Si llega en ese momento, los saludo también al aire, ¿ok? Bueno, ya llegamos a las 8:47 minutos.

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2: Son las 5 de la mañana en punto, 5 en punto. Buenos días.

Ya son las 5 de la mañana, 4 minutos en Olímpica Estéreo. Temprano, Bobacano con Olímpica Estéreo. Para todos un abrazo, una feliz mañana, feliz despertar en ese nuevo día con la emisora que te pone. Y todavía, bueno, en ese día jueves ya con Olímpica Estéreo. Feliz día, Dios me los bendiga enormemente. Qué bueno acompañarlos a todos ustedes. Traerles toda la información, todas las noticias con la emisora que te pone. Y todavía, bueno, para todos un abrazo, feliz mañana. Seguimos con bloque de noticias en esta mañana con Olímpica Estéreo. Cinco de la mañana, 5 minutos. Buenos días.

0: 5 de la mañana, 9 minutos. Buenos días. Temprano, bacano con Olímpica Stereo. Buenos días. Feliz mañana, feliz día. Jueves, pico y placa para hoy en la ciudad de Armenia. 1 y 2. Motos y carros, último dígito de la placa. 1 y 2 para hoy. Es el pico y placa en la ciudad de Armenia. Listo. Pilas en ganas, su compañero, muchachos. Aquí estamos en esa mañana.
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0: A la cárcel, 4 capturados indicados del asesinato de 2 menores de edad en el departamento del Quindío. A la cárcel, 4 capturados indicados del asesinato de 2 menores de edad en el Quindío. Los casos aislados se presentaron en el corregimiento de Barcelona en Calarca en marzo de 2026 y el otro hecho en julio de 2025 en el municipio de La Tebaida, donde fueron asesinados 2 menores de edad. La policía y la fiscalía dan resultados para que esos crímenes no queden en la impunidad. Fueron enviados a la cárcel entre los 3 capturados en el Quindío como los presuntos responsables del homicidio de un menor de edad en el corregimiento de Barcelona. La policía Quindío, en coordinación con la Fiscalía Novena Seccional de Armenia, capturaron a 3 presuntos responsables del homicidio de un menor de edad ocurrido en el mes de marzo del año 2026 en el corregimiento de Barcelona, en Calarca. Un primer hecho registrado fue la captura de Diego Montoya Marín, de 27 años de edad, por los delitos de homicidio agravado, lesiones personales y fabricación, tráfico, porte o tenencia de armas de fuego, municiones, accesorios, conocidos como alias Montoya, quien actuó como cómplice del asesinato del menor Juan Esteban Osorio, de 17 años de edad. Igualmente tenía registro por los delitos de homicidio en los años 2023 y 2026, tráfico, fabricación de porte estupefacientes en los años 2021 y 2023, así como fuga de presos en el año 2025. La coronel Eli Yolima Parada, comandante de la policía del Quindío, explicó que seguidamente fue capturado Marlon Osorio Duque, de 21 años de edad, por los delitos de homicidio agravado en grado de tentativa y fabricación, tráfico, porte o tenencia de armas de fuego, municiones o accesorios, conocido como alias Morocho, autor material del hecho. Durante la diligencia judicial fueron incautados un arma de fuego tipo pistola calibre 7.65, 13 cartuchos de diferentes calibres, 42 dosis de cocaína y también un celular. Además, por solicitud de la Fiscalía General de la Nación, un juez de control de garantías impuso medida de aseguramiento en centro carcelario contra Julián Nicolás Barrera Millán, señalado de participar en el homicidio de un joven de 17 años en La Tebaida, Quindío. Un fiscal de la unidad de vida de la seccional Quindío le imputó los delitos de homicidio, fabricación, tráfico, porte o tenencia de armas de fuego, accesorios, partes o municiones, ambas conductas agravadas. El procesado no aceptó los cargos. De acuerdo con la investigación, la noche del 1 de julio de 2025, la víctima se encontraba departiendo con unos amigos en vía pública del barrio Cantarito de La Tebaida, donde llegó Barrera Millán conduciendo una motocicleta en compañía de otro hombre, quien al parecer le ordenó que le disparara al menor de edad. La víctima fue trasladada a un centro asistencial donde falleció por la gravedad de las heridas. Servidores del Cuerpo Técnico de Investigación CTI hicieron efectiva la orden de captura contra este hombre en La Tebaida. Todas las noticias en esta mañana con Olímpica Cero, con los buenos días, una feliz mañana, feliz despertar, feliz día jueves con Olímpica Cero, buenos días.
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0: Ya son las 5 de la mañana, 12 minutos.

0: Las 5 de la mañana, 20 minutos. Buenos días, 5:20. Temprano, Bomacán, hoy es jueves. Ese día jueves 23 de julio con Olímpica Estéreo, la emisora del primer lugar. Con los buenos días a todo el combo madrugador. A esa hora llegan las noticias.
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0: En noticias nacionales, hallan cuerpo de María Camila Potosí, joven de 21 años con 8 meses de embarazo en Cali. Hay consternación en Cali por el hallazgo sin vida de María Camila Potosí Gómez, una joven de 21 años de edad que tenía 8 meses de embarazo y había sido reportada como desaparecida desde el pasado 16 de julio. El cuerpo fue encontrado en una zona rural del corregimiento de La Buitrera, al sur de la capital vallecaucana, luego de varios días de búsqueda adelantada por familiares y autoridades. De acuerdo con la información preliminar entregada por las autoridades, de cadáver de esta mujer fue encontrado en esta zona donde les mencionamos anteriormente, en estado avanzado de descomposición, envuelta en sábanas, atada de pies y manos. Además, autoridades informaron que presentaba heridas con arma cortopunzante, que ahora son materia de investigación por parte de los organismos judiciales. María Camila tenía 21 años de edad y cursaba octavo, tenía 8 meses de embarazo. Según la información recopilada por los investigadores, la joven salió de su vivienda el 16 de julio para asistir a un control prenatal programado en un centro de la salud del sector de Polvorines. Desde ese momento se perdió todo contacto con ella, lo que llevó a sus familiares a reportar oficialmente su desaparición y emprender una intensa búsqueda. Las investigaciones apuntan a que una de las últimas imágenes de la joven fue captada por cámaras de seguridad cuando se movilizaba como pasajera en una motocicleta conducida por otra mujer. Ese registro se convirtió en una pieza clave dentro del proceso investigativo, ya que permitiría reconstruir los movimientos que realizó antes de desaparecer. Eso ocurrió en la ciudad de Cali. Hágame usted el bendito favor. Olímpica Estéreo te informa en esta mañana.
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0: Olímpica Estéreo te informa en esta mañana. La UNGER aprueba la declaratoria de situación de desastre antes de llegar al niño. Hay regiones afectadas. Los efectos de las altas temperaturas asociadas al fenómeno del niño comienzan a notarse en el país, especialmente en la costa Caribe. Es por eso que el Consejo Nacional para la Gestión de Riesgo de Desastres aprobó por unanimidad recomendar la declaratoria de situación de desastre nacional ante la inminencia de los efectos del fenómeno del niño. Se espera que el miércoles se expida el decreto, ayer se expidió el decreto, la cual ordenaría trasladar a cerca de 4 millones de pesos a ese organismo, según el anuncio del gobierno nacional. Ruth Marisa Quevedo, viceministra de Agua y Saneamiento Básico de Colombia, afirmó que actualmente 558 municipios del país se encuentran en nivel alto o muy alto de presentar situaciones catastróficas. Entre las regiones más afectadas o de mayor riesgo están La Guajira, San Andrés, la Costa Caribe y la región andina. Por otro lado, el presidente Petro advirtió que en diciembre habrá una sequía nunca antes vista. Sigue el fenómeno del niño, muchachos, a cuidar el agüita, porque esos calores que están haciendo son insoportables. Hay que cuidar el preciado líquido, hombre, que nos mantiene con vida. 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
0: Ya son las 5 de la mañana, 23 minutos.

Las 5:33, 5:33. Estamos en esta mañana con Olimpia Cero, con los buenos días, una feliz mañana de temprano, bacano. Feliz despertar, pico y placa por ahí en la ciudad de Armenia, 9 y 0. Motos y carros, último dígito de la placa, listo. Pila se gana su comparendo, muchachones. Pico y placa por ahí en la ciudad de Armenia, 1 y 2. Motos y carros, último dígito de la placa. Placer acompañarlos a todo el combo madrugador en esta mañana, el combo de Olimpia Cero. Como siempre, desde muy tempranito, ya venimos con más noticias, venimos con más información, venimos a entregar boletas para el Olímpica de las Estrellas, que ya dentro de 8 días, de próximo miércoles, menos de 8 días, ¿ah? Hágame el bendito favor, ya se viene el Olímpica de las Estrellas con los buenos días, ya venimos con el cómo así, y mucho más en esta mañana con Olímpica Cero con los buenos días. Feliz mañana, feliz día, jueves, con Olímpica Cero, buenos días. Hola, buenos días, 5:34.

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1: 5 de la mañana, 37 minutos, 5:37.

0: Ya son las 5 de la mañana, 43 minutos, 5:43. Temprano va bacano con Olímpica Stereo. Buenos días. Feliz mañana, feliz día. Jueves, pico y placa para hoy en la ciudad de Armenia, 1 y 2. Motos y carros, último dígito de la placa, 1 y 2 para hoy. Es el pico y placa en la ciudad de Armenia. Listo. Pilas en ganas, su comprendo, muchachos. Aquí estamos en esa mañana.
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0: A la cárcel, 4 capturados indicados del asesinato de 2 menores de edad en el departamento del Quindío. A la cárcel, 4 capturados indicados del asesinato de 2 menores de edad en el Quindío. Los casos aislados se presentaron en el corregimiento de Barcelona en Calarcá en marzo de 2026 y el otro hecho en julio de 2025 en el municipio de La Tebaida, donde fueron asesinados 2 menores de edad. La policía y la fiscalía dan resultados para que esos crímenes no queden en la impunidad. Fueron enviados a la cárcel entre los 3 capturados en el Quindío como los presuntos responsables del homicidio de un menor de edad en el corregimiento de Barcelona. La policía Quindío, en coordinación con la Fiscalía Novena Seccional de Armenia, capturaron a 3 presuntos responsables del homicidio de un menor de edad ocurrido en el mes de marzo del año 2026 en el corregimiento de Barcelona, en Calarcá. Un primer hecho registrado fue la captura de Diego Montoya Marín, de 27 años de edad, por los delitos de homicidio agravado, lesiones personales y fabricación, tráfico, porte o tenencia de armas de fuego, municiones, accesorios, conocidos como alias Montoya, quien actuó como cómplice del asesinato del menor Juan Esteban Osorio, de 17 años de edad. Igualmente tenía registro por los delitos de homicidio en los años 2023 y 2026, tráfico, fabricación de porte estupefacientes en los años 2021 y 2023, así como fuga de presos en el año 2025. La coronel Eli Yolima Parada, comandante de la policía de Quindío, explicó que seguidamente fue capturado Marlon Osorio Duque, de 21 años de edad, por los delitos de homicidio agravado en grado de tentativa y fabricación, tráfico, porte o tenencia de armas de fuego, municiones o accesorios, conocido como alias Morocho, autor material del hecho. Durante la diligencia judicial fueron incautados un arma de fuego tipo pistola calibre 7.65, 13 cartuchos de diferentes calibres, 42 dosis de cocaína y también un celular. Además, por solicitud de la Fiscalía General de la Nación, un juez de control de garantías impuso medida de aseguramiento en centro carcelario contra Julián Nicolás Barrera Millán, señalado de participar en el homicidio de un joven de 17 años en La Tebaida, Quindío. Un fiscal de la unidad de vida de la seccional Quindío le imputó los delitos de homicidio, fabricación, tráfico, porte o tenencia de armas de fuego, accesorios, partes o municiones, ambas conductas agravadas. El procesado no aceptó los cargos. De acuerdo con la investigación, la noche del 1 de julio de 2025, la víctima se encontraba departiendo con unos amigos en vía pública del barrio Cantarito de La Tebaida, donde llegó Barrera Millán conduciendo una motocicleta en compañía de otro hombre, quien al parecer le ordenó que le disparara al menor de edad. La víctima fue trasladada a un centro asistencial donde falleció por la gravedad de las heridas. Servidores del Cuerpo Técnico de Investigación CTI hicieron efectiva la orden de captura contra este hombre en La Tebaida. Todas las noticias en esta mañana con Olímpica Cero, con los buenos días, una feliz mañana, feliz despertar, feliz día jueves con Olímpica Cero, buenos días.
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0: Ya son las 5 de la mañana, 46 minutos.

0: Las 5 de la mañana, 54 minutos, 5:54. Temprano vamos acá con Olímpica Stereo. Estamos en esta mañana de jueves con la emisora del primer lugar Olímpica Stereo. Para todos un abrazo bien grande. Soy Bam Bam, como siempre acompañándolos, madrugando muy tempranito, traerles todas las noticias, toda la información. En temprano es más bacano. ¿Listo? Hágale pues, muchachones, a registrarse en esta mañana para el Olímpica de las Estrellas. Por ahora, llega el DJ Happy con las noticias, con la reflexión, mejor, la reflexión. Yo ya vengo con las noticias, con la reflexión en esta mañana con Olímpica Cero para todos. Buenos días, una feliz mañana, feliz despertar. Yo escucho Olímpica, buenos días.
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2: Quiero hacerte un par de interrogantes. Dos preguntas. ¿Ya se acabaron tus fuerzas? ¿Quieres renunciar a la vida? Una pregunta más. ¿Se te han cerrado todas las puertas y te sientes en un callejón sin salida? Te invito a que mires hacia arriba. Allá se encuentra tu solución. Allá se encuentra Jesús. Y te dice: clama a mí y yo te responderé. Escucha. Ni una sola de tus oraciones va a caer en tierra. Todas ellas serán respondidas por Dios. Por eso, si tú estás en aflicción, hoy es un buen día para que tomes las promesas de Dios y descanses en Él. Tú no tienes por qué temer. No importa lo que pase. Recuerda, Dios es un Dios grande, maravilloso y fiel. Anota esta cita, Hebreos 11:6. Pero sin fe es imposible agradar a Dios, porque es necesario que el que se acerca a Dios crea que le hay y que Él recompensa a quien lo busca. Lo único que necesitas para agradar a Dios es tener fe. Que Dios te bendiga inmensamente y que tengas un hermoso día agarrado de la bendición de Dios. Recuerda que Dios es bueno, Dios es grande.

0: Bueno, ya son las 6 de la mañana, 9 minutos en esta mañana con Olímpica Estéreo. Con los buenos días, una feliz mañana para todos, un feliz despertar en este nuevo día con la emisora del primer lugar Olímpica Estéreo. Placer como siempre acompañarlos en este nuevo día con toda la programación de Olímpica Estéreo. Bueno, reiterarles, hombre, que ya estamos a pocos días del Olímpica Las Estrellas. Usted que de pronto va transitando también en las diferentes vías de la ciudad de Venezuela, que es amigo Olímpica Conductor. Cuénteme, pues, cómo va el tema de la movilidad a esta hora de la mañana. Listo. Ahí los espero en el WhatsApp Olímpica. Vean, van, a esta hora de la mañana la movilidad por tal sector. Olímpica va para informar movilidad a esta hora de la mañana por tal sector. Tim, de una, listo. Nos va tirando el datico. Hay que ser muy atentos de sus mensajes a través del WhatsApp Olímpica 321-51-8296-1. Ahí seremos muy atentos a sus mensajes, sus reportes de movilidad en esa mañana con Olímpica Estéreo. Son las 6 de la mañana con 10 minutos en esa mañana con Olímpica Estéreo.
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0: Noticias en esta mañana con Olímpica Estéreo. ¿Qué ha pasado? ¿Qué ha sucedido? Aquí se lo vamos a contar. En Armenia falleció arquitecto que fue apuñalado en Alcalá. Atención, porque las autoridades del vecino departamento indicaron que avanzan en las investigaciones para tratar de esclarecer por completo lo ocurrido. Atención. Tras permanecer varios días hospitalizado en la clínica Santana de la ciudad de Armenia, falleció el arquitecto Ítalo Fernando Daza Beuse. Pues aquí yo, quien fue apuñalado en hechos registrados en el municipio de Alcalá, en el Valle del Cauca. El ciudadano de 34 años de edad fue atacado con arma cortopunzante el día 12 de julio del presente año. En esta oportunidad fue auxiliado y llevado rápidamente hacia el área de urgencias del Hospital San Vicente Paul de la localidad Valle Caucana, donde fue estabilizado, pero por su delicado estado lo remitieron hacia la capital quindiana para tratar de salvarlo con una atención más especializada. Sin embargo, los esfuerzos de los médicos que lo atendieron no dieron resultados de los resultados esperados y el organismo de este profesional no resistió más. Su muerte se produjo el domingo 19 de julio en horas de la tarde. Ya tenemos las 6 de la mañana con 12 minutos. A eso de las 2 de la tarde, la situación fue reportada a la central de radio de la Policía Nacional en el Quindío para que desde allí hicieran sus respectivas coordinaciones. Son las 6 de la mañana con 12 minutos. ¿Qué ha pasado? ¿Qué ha sucedido? Aquí se lo contamos en esta mañana con Olímpica Estéreo. Buenos días.
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0: Bueno, señores, información a esta hora de la mañana. Ladrones de autopartes fichados en videos fueron capturados. Gobernador del Quindío confirmó que venían de Pereira e Ibagué a cometer los robos. Tras una labor de riguroso seguimiento por medio de cámaras de videovigilancia y gracias al trabajo conjunto entre la Gobernación del Quindío y la Policía Nacional, fueron capturadas 4 personas señaladas de robar computadores de vehículos en Armenia en los últimos días. Los delincuentes provenientes de Pereira e Ibagué ingresaban al departamento, realizaban recorridos por diferentes sectores y tras elegir el vehículo objetivo, procedían a robarle los componentes electrónicos de valor en cuestión de segundos. El gobernador Juan Miguel Galvis Bedoya indicó que ese resultado fue posible a través del apoyo del programa Quindío Territorio Inteligente y la Información Ciudadana, herramientas con las que, según el mandatario, se les está cerrando el paso al delito. Oiga, si los que llegan acá vienen de otro lado, vienen, roban, hacen de las suyas, pero esas cámaras hasta ahora están dando buen resultado. Ya son las 6 de la mañana, 13 minutos en esta mañana con Olímpica Cero. ¿Qué ha pasado? ¿Qué ha sucedido? Aquí se lo contamos en esta mañana con Olímpica Cero. Con los buenos días, feliz mañana.
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0: 6 de la mañana, 13 minutos. Buenos días. Escucho Olímpica, feliz mañana, feliz día jueves. Pico y placa para hoy es 1 y 2.

0: Bueno, ya son las 6 de la mañana con 17 minutos en esa mañana con Olímpica, 06 de la mañana con 17 minutos. En esa mañana de temprano, vos bacano con los buenos días, una feliz mañana para todos ustedes. 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Listo, hágale pace. ¿Cómo va el tema de movilidad, muchachos? Buenos días, el combo madrugador activo en esa mañana, cuente pace. ¿Dónde está el combo madrugador en esa mañana? Tírame el dato, pues. ¿Desde dónde se reporta el combo madrugador? ¿Eh? ¿Desde dónde escucha el Olímpica Stereo? ¿Eh? Tíreme, pues, el datico ahí atrás del WhatsApp Olímpica. Como el tema de movilidad también, todo el combo madrugador desde muy tempranito. Ahí escuchando Olímpica Stereo, la emisora del primer lugar, ¿sí o qué? ¿Eh? Pico y placa para hoy en la ciudad de Armenia. Hoy es jueves. Hoy es 1 y 2. Motos y carros, último dígito de la placa, 1 y 2 para hoy, es el pico y placa en la ciudad de Armenia. Listo, y son las 6 de la mañana con 18 minutos. Ahí me van contando, pues, cómo va a ser el tema de movilidad, si hay carramenta, trancones, accidentes de tránsito, todo me lo cuentan a través de WhatsApp Olímpica 321-51-82-96-1. 6 de la mañana con 18 minutos. En esa mañana con Olímpica, serio.
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0: Temprano más bacano, buenos días. Meta, Manizales y Valle, las principales. Meta 2211-211 para Meta. Manizales 0950-950. Valle 0164-164. Antioqueñita 1-5965. Antioqueñita 2-1020. Cafeterito Día 5004. Cafeterito Noche 7648. Caribeña Día 1500. Caribeña Noche 4674. Colonia Día 5642. Colonia Noche 4044. Chontico Millonario 7617. Chontico Noche 6011. Dorado Mañana 6643. Dorado Tarde 0428. Fantástica Día 8715. Fantástica Noche 2501. Motilón Tarde 4886. Motilón Noche 4657. Paisita 1 9850. Paisita 2 8550. El Pijado de Oro 9652. El Samán de la Suerte 9117. Sinuano Día 6670. Sinuano Noche 8782. Astrosol 9004 con Aries. Y Astroluna 4467 con el signo de Sagitario. Principales resultados de la lotería. ¿Qué minuticos? Tendremos a través de nuestras redes sociales para que nos sigan. Péguese la boladita para Instagram, arroba Olímpica Armenia. Para nuestro Facebook, yo escucho Olímpica Armenia. 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Que a propósito, a través de las redes sociales, estamos entregando también muchas entradas y muchas boletas para el Olímpica de las Estrellas. Son las 6 de la mañana, 20 minutos. En esta mañana con Olímpica Cero, con los buenos días. 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
0: 6 de la mañana, 20 minutos. Buenos días, feliz mañana, feliz día jueves con Olímpica Serio.

0: Bueno, ya son las 6 de la mañana, 24 minutos en esa mañana con Olímpica Serie. Dice por acá mi Gloria Sánchez, dice por acá, buenos días, desde que me subo al carro, los escucho porque temprano va bacano y nos alegra el día, tengan un hermoso día. Desde las Carolinas. Eso, ¿dónde queda las Carolinas? Eso es de dónde. Carolinas es que Carolina del Norte, Carolina del Sur, ¿dónde es eso, mi Gloria? Un abracito para mi Gloria Sánchez, ahí escuchando Olímpica Stereo, full sintonía. Buenos días.
1: Maldito, buenos días, Bambán. ¿Cómo mijo, estás? ¿Cómo me había ido?
0: Bien,
1: Dios
0: ¿o qué?
1: Me la bendiga.
0: Mijo.
1: Oiga, Bambacito, no, pues por aquí todo bien, con ganas de lloviznar, hermano. Dice, por acá, desde el puente La Cejita, Bambacito, de los madrugadores.
0: Eso.
1: Y trasnochadores. Aquí estamos. Estoy escuchando Olímpica porque pone todo bien bueno, Bambacito.
0: Va mi gran amigo Ferney. Yo, Ferney, un abrazo. Dios me lo bendiga. Oiga, a todos los amigos vigilantes, un abrazo también bien grande, ¿cierto? A todos los amigos vigilantes, un abrazo bien grande. Siempre conectados con Olímpica Stereo, la emisora del primer lugar. Cuéntenme cómo es el tema de la movilidad. Si tienen algún cómo así, también me lo dejan a través de WhatsApp. Olímpica, vea Olímpica, ¿cómo así que? Olímpica, ¿cómo así que? Deben de aprovechar esa sección, muchachos. La sección de el cómo así, para que dejen su queja, dejen su denuncia, ¿cierto? Todo a través de Olímpica Stereo. Olímpica, ¿cómo así que? ¿Cómo así? ¿Cómo así? ¿Cómo así? ¿Cómo así? ¿Cómo así? Olímpica, ¿cómo así? Tírese su ¿cómo así? En el WhatsApp Olímpica, ¿qué me le hicieron? ¿Qué no me le hicieron? ¿Qué me lo tiene con rabia? ¿Qué me lo tiene enojado? ¿Qué me lo tiene enojada? ¿Ah? Ahí atrás del WhatsApp Olímpica, Olímpica, ¿cómo así que? Olímpica, ¿cómo así que? Y de una, listo, a través del WhatsApp Olímpica, 321-51-8296-1. Ahí los espero entonces en el WhatsApp Olímpica con su ¿cómo así? Su reporte de movilidad también, listo, como el tema de las diferentes vías de la ciudad de Armenia. Ahí nos irá el datico a través del WhatsApp Olímpica, el combo madrugador. Buenos días.
2: La sección de el
0: combo. Aló.
3: Buenos días. Aquí soy
0: vigilador. Vigilante, parcelito, bájale volumen del equipo de sonido. Me repites el audio, porfa, sí, igual, radiecito ahí de una, dale. Mamacito, las loterías ya en unos minuticos. Yo les aviso cuándo están las loterías. En ese momento no están listas. Buenas.
4: ¿Aló? Bambán, buenos días, ¿cómo amaneció?
0: Buenos días,
4: yo reportando sintonía de Montenegro, Quindío, Gloria. Yo escuchando Olímpica porque me pone todo bien bueno.
0: Mi Gloria hermosa de Montenegro, Quindío, combo madrugador. Buenos días.
5: Oiga, Bambán, bueno, mijo, saludos, Dios me lo bendiga desde Quimbaya.
0: Quimbayito.
5: Del combo de los madrugadores, desde la combo de Quilo, saludo al pájaro, llevo. Feliz día para así, para toda la gallada de Olímpica Serio y para toda mi gente de Buenaventura también.
0: Eso, mijo.
5: Bonito día, llovió un ratico, muy buen esplendor de la mañana. Y yo escucho Olímpica porque me pone todo bien bueno y se metió.
0: Papito, un abrazo. La gente en Quimbayo, una mantica tendida. ¿Dónde está el combo madrugador en esta mañana con los buenos días? Todo el combo madrugador, todos los amigos vigilantes, también un abrazo bien grande. Que se han reportado en esta mañana con Olímpica Cero en la emisora del primer lugar. Todo el combo madrugador, ¿sí o qué? Eso es una mantica tendida. Qué belleza. ¿Qué dice por acá? Muestra a ver.
3: Con Albert, soy un celador.
0: Eso, mijo.
3: Escuchando Olímpica toda la noche porque me pone la música que a mí me gusta. Y Olímpica es la mejor.
0: Eso, papi. Olímpica,
3: lo mejor.
0: Eso es la risa, este mancito. Papi, un abrazo. Me lo bendigan. Ese como madrugador activado en esta mañana con Olímpica Stereo. Con la emisora del primer lugar. Ya animos con noticias, con información en esta mañana con la emisora del primer lugar. Vamos a tomar cafecito, ¿qué? ¿Tintico, qué? Va esta mañana deliciosa. 6:28, yo escucho Olímpica.

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1: Bueno, ya son las 6:33 de la mañana. En esta mañana con Olímpica, 6:33 de la mañana. ¿Qué ha pasado? ¿Qué ha sucedido? Estaremos muy atentos porque un hombre fue asesinado en el barrio Simón Bolívar de Armenia. La noche del miércoles se registró un homicidio en el barrio Simón Bolívar en la ciudad de Armenia. De acuerdo con la información preliminar, el hombre fue víctima de un atentado, aunque alcanzó a ser auxiliado y trasladado a un centro asistencial. Falleció debido a la gravedad de las heridas durante el recorrido. Estaremos a la espera de los detalles que entreguen las autoridades sobre las circunstancias del ataque a la víctima y además también la identidad. El caso es materia de investigación. Son las 6:33. ¿Qué ha pasado? ¿Qué ha sucedido? Aquí se lo contamos en esta mañana con Olímpica Cero, con los buenos días.
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1: Todas las noticias, toda la información, lo que ustedes saben para arrancar el día bien informado, aquí se lo contamos en esta mañana. Oiga, ¿cómo les parece que a trabajadores de EPS Edmesalud anuncian jornada de movilización por falta de pago de los salarios? No es la primera vez que los trabajadores de la EPS anuncian protestas debido a la falta de pagos, por lo que ante la falta de soluciones deciden nuevamente manifestarse a nivel país. La presidenta del sindicato de Sindisalud, Almed, Liliana Londoño, evidenció que el panorama es crítico, puesto que no se ha logrado una solución a pesar de buscar los espacios de diálogo con las directivas. Enfatizó que ahora la complejidad se centra en que no les dan dar respuestas, por lo que definieron que desarrollarán una protesta en la sede de la EPS a nivel de país con el objetivo de llamar la atención de los entes competentes para que se genere el cumplimiento de los pagos. Recordó que son más de 1.700 trabajadores a nivel nacional. Les adeudan los pagos de los bonos de alimentación, pago de transporte, la nómina del mes de junio, el pago de la prima y no cuentan con ARL. Pero a pesar de eso, continúan con sus labores. Realizó un llamado a las entidades de control, al agente interventor y la Superintendencia Nacional de Salud para que intervengan de manera inmediata, cancelando todo lo que les deben a sus trabajadores. ¿Ah? Hágame usted el bendito favor. Son las 6:35. La información, las noticias. En esta mañana con Olímpica Cero, ¿qué ha pasado? ¿Qué ha sucedido? Todo se lo contamos en esta mañana de primera mano. Recuerden que es en nuestro combo madrugador. Nos cuenta cómo el tema de la movilidad hasta ahora de la mañana.
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1: A las 6:35. 6:35 con las noticias. Oiga, ¿cómo les parece que hallan cuerpo de María Camila Potosí, joven de 21 años con 8 meses de embarazo en Cali? El cadáver fue hallado a la orilla del río Meléndez. Según las autoridades, el cuerpo presenta heridas con arma cortopunzante. Fue vista por última vez a bordo de una moto. Hay consternación en Cali por el hallazgo sin vida de María Camila Potosí Gómez, una joven de 21 años que tenía 8 meses de embarazo y había sido reportada como desaparecida del 16 de julio. El cuerpo fue encontrado en una zona rural del corregimiento de La Buitrera, al sur de la capital vallecaucana, luego de varios días de búsqueda adelantada por las familiares y las autoridades. De acuerdo con la información preliminar entregada por las autoridades, el cadáver fue hallado a la orilla del río Meléndez, en el sector conocido como Vagón, kilómetros es vía la que conduce a La Buitrera. Las primeras verificaciones indicaron que las características físicas y las prendas de vestir coincidían con la joven que estaba siendo buscada desde la semana anterior. El caso ha generado indignación entre la comunidad debido a las condiciones en las que fue encontrado el cuerpo. Los reportes iniciales señalan que María Camila Potosí habría sido hallada envuelta en sábanas, atada de pies y manos y en avanzado estado de descomposición. Además, las autoridades informaron que presentaba heridas con arma cortopunzante que ahora son materia de investigación por parte de los organismos judiciales. María Camila tenía 21 años y cursaba octavo mes de embarazo. Según la información recopilada por los investigadores, la joven salió de su vivienda el 16 de julio para asistir a un control prenatal programado en un centro de salud del sector de Polvorines. Desde ese momento se perdió todo contacto con ella, lo que llevó a sus familiares a reportar oficialmente su desaparición y emprender una intensa búsqueda. Esto ocurrió en la ciudad de Cali. La pregunta es, oiga, ¿qué pasó con el bebé? Porque aquí mirando la noticia, pues yo no sé si fallece la mamá, fallece el bebé también, me imagino yo. O qué pasa, mejor dicho, esperemos que sean las autoridades que nos digan qué fue lo que realmente ocurrió con esta mujer y qué llevó a los asesinos a cometer ese delito. Son las 6:37. Buenos días. Feliz mañana, feliz día jueves con Olímpica Cero, el pico y placa para hoy en la ciudad de Armenia. Recuerde lo que es 1 y 2. Motos y carros, último dígito de la placa.
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1: 6:38 minutos. Yo escucho Olímpica. Buenos días.

0: la mañana con 41 minutos. Inicia mañana con Olímpica Cero. Buenos días. Oiga, ya estamos listos para el Olímpica de las Estrellas. Ya estamos a menos de 8 días. Qué belleza. Buenos días.
1: Bambancito, buenos días. Reportando sintonía de por acá de Finlandia. Zenelia Aguirre, para saludar a toda mi familia. Yo escucho Olímpica. Yo soy la madrugadora.
0: Eso, el combo madrugador activa en esta mañana. Así que buenos días.
2: Bambancito, buenos días. Viejito. Bambancito, reportando sintonía. Full HD, voy de Calarcá hacia Caicedonia, sin ninguna novedad. Yo escucho Olímpica porque me pone todo y bien bueno.
0: Hágale pues, parcerito, mijo, de una, mijito. Ahí están esos WhatsApp reporteros activos en esta mañana con Olímpica Serio. Ahí dando la información del tema de la movilidad. Listo. Ya, mire, sé que estará transitando, sé que va manejando el carro particular, sé que está manejando su moto. Van el taxi, el bus, la buseta. Si de pronto hay un accidente de tránsito o algo, nos tira el datico, listo. Vea Olímpica, por tal sector hay accidente de tránsito, listo. De una, a través del WhatsApp Olímpica, 321-51-8196-1. Buenos
3: Hola,
0: días.
3: Jaime Betranco Balea, de aquí del sector de Armenia. El combo morador, los oigo muy contentos, gracias a Dios tenemos salud. Lo mismo que Bamba que nos alegra las mañanas. Un saludo muy cordial a doña Viviana que nos hace de comer. Que Dios los bendiga y me gusta Olímpica porque nos pone de todo bien bueno. ¡Se metió!
0: Oiga, para Jaime un abrazo bien grande. Oiga, recuerde dejar su como así. ¿Tiene algún como así? Tíreme el como así a través de WhatsApp Olímpica. Olímpica, ¿cómo así que? Olímpica, ¿cómo así que? Olímpica, ¿cómo así que? De una me va contando, listo. 321-51-7961. Me deja su como así, seré muy atento a recibir su como así. Ahí a través del WhatsApp de la emisora en primer lugar. 321-51-8196-1. Listo, hágale pues. Ahí los va a estar esperando para que me dejen su como así. Y ya pueden pedir sus loterías en el WhatsApp Olímpica. Ya me pueden pedir las loterías. Pídamelo que se lo doy. Las loterías. Ponga la palabra loterías, listo. La palabra loterías en el WhatsApp para llegar los resultados de la lotería.
4: Bambancito, muy buenos días. La Papito. Pulgativo.
0: Pulguita.
4: Desde Tairona hasta el Granada, todo en normalidad.
0: Listo, parcerito. Ahí está Pulguita, me hizo un abrazo. Dios me lo bendiga, parcerito. Ahí nuestros amigos Olímpica Conductores moliendo cabrilla, lo lindo, mijo. Desde Montenegro, el guarda Trujillo, Joan, un abrazo, parcerito, Dios me lo bendiga, parcerito, a todos los guardas vigilantes, ahí siempre conectados con Olímpica, será la emisora del primer lugar.
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0: Artista del Olímpica de las Estrellas, aquí está don Johnny Rivera. 6:44 minutos, yo escucho Olímpica.
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1: Son las 6:46 en esta mañana con Olímpica Stereo. 6:46, ¿qué ha pasado? ¿Qué ha sucedido? Aquí se lo contamos en esta mañana con la emisión de Primer Lugar. Miramos el boletín de la policía. Dice, la Policía Nacional, a través de sus capacidades de investigación criminal e inteligencia, adelanta las acciones tendientes al esclarecimiento de un hecho de homicidio ocurrido en la noche del 22 de julio de 2026 en el barrio Simón Bolívar de la ciudad de Armenia. El hecho ocurrió aproximadamente hace las 8:35 de la noche, donde resultó lesionado con arma de fuego el señor José Rubén Cruz Montes, de 39 años de edad, quien fue trasladado de manera inmediata al Hospital de Sur para recibir atención médica. Sin embargo, falleció debido a la gravedad de las heridas. Las primeras indagaciones permitieron esclarecer que la víctima se encontraba departiendo con más de 10 personas cuando fue abordado por sujetos armados que, sin media palabra, le dispararon en repetidas ocasiones. El día nos da que esta persona registraba historial delictivo por los delitos de tráfico, fabricación de aporte de estupefacientes, concierto para delinquir, inasistencia alimentaria y lesiones personales. La Policía Nacional continúa adelantando actos urgentes, labores de vecindario, verificación de cámaras de seguridad y demás actividades investigativas que permitan identificar, ubicar y capturar a los responsables de este hecho criminal. Se invita a la ciudadanía a colaborar con las autoridades suministrando información que contribuya al esclarecimiento de este caso a través de las líneas y canales institucionales dispuestos para tal fin. Ya son las 6:48 en esta mañana con Olímpica, 6:48.
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1: En el Quindío desarticularon una banda delincuencial dedicada al robo de computadores de vehículos. Cuatro personas fueron capturadas provenientes de Risaralda, Tolima y Cundinamarca. La policía Quindío desarticuló una estructura delincuencial integrada por cuatro personas señaladas de participar en un caso de robo ocurrido en el barrio San José, en la villa de Calarcá. Los hechos se registraron en horas de la madrugada cuando una llamada de la comunidad en la línea de emergencias 123 alertó sobre el hurto de un computador de un vehículo perteneciente a un automóvil color negro estacionado sobre la carrera 21 en vía pública. Según la información suministrada por la víctima, los responsables se movilizaban en un vehículo coupé de color gris. De manera inmediata se desplegó un operativo de búsqueda y plan candado por diferentes sectores del municipio, logrando ubicar el automotor sobre la carrera 22 con calle 36 del mismo barrio. Allí fueron capturadas cuatro personas por el delito de hurto, entre ellos una mujer. Durante el procedimiento fue recuperado un computador de vehículo e incautados tres teléfonos celulares y el automotor presuntamente utilizado para la comisión del delito. Esta persona, junto a los elementos, fueron dejadas a disposición de la Fiscalía General de la Nación para su correspondiente judicialización, donde posterior a la legalización de la captura aceptaron cargos y por ese delito es de mencionar que esas personas son oriundas de los departamentos de Risaralda, Tolima y Cundinamarca. Gracias a la inversión realizada por el gobierno del Quindío en tecnología y seguridad a través del proyecto Quindío Territorio Inteligente y al trabajo articulado de la Policía Nacional y las diferentes entidades que integran el Centro de Control y Comando de la Secretaría del Interior, fue posible contribuir a la rápida reacción que permitió la captura de cuatro presuntos integrantes de una estructura delincuencial dedicada al robo de autopartes en el departamento del Quindío. Ya llegamos a las 6:50 en esta mañana con Olímpica Estéreo. 6:50, buenos días.
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1: 6:50, buenos días. En 10 minuticos empieza a regir el piquiplaca en la ciudad de Armenia. Y la se gana su compañero, mis muchachos. ¿Listo? 6:50, yo escucho Olímpica.

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1: 6:59 en esa mañana con Olímpica Estéreo, 6:59. En un minutico empieza a regir el pico y placa en la ciudad de Armenia. Pila, se gana su comparendo para hoy es 1 y 2. 1 y 2, 6:59.

Bueno, las 7 de la mañana, ya 3 minutos, inicia mañana con Olímpica, 07 de la mañana, 3 minutos con los buenos días. ¿Cómo amanecieron? ¿Cómo estamos? ¿Bien o no? Bueno, bueno, mamá, saludar pues a ver quién anda conectado y buenos días, mis oyentes, ¿cómo están? Buenos días, mis oyentes, ¿cómo están? Buenos días, mis oyentes, ¿cómo están? Muy bien, escuchando Olímpica, se metió. Muy bien, escuchando Olímpica, se metió. A ver el combo madrugador. Buenos días, mis oyentes, ¿cómo están? Mientras tanto, les cuento que ya empezó a regir el pico y placa en la ciudad de Armenia. Hoy es jueves, hoy es 1 y 2. 1 y 2 para hoy es ya el pico y placa para hoy. Motos y carros, último dígito de la placa, ¿listo? Hágale pues, muchachones. Pira, se gana su comparendoski, no aguanta que le pongan un comparendo, muchachos. Sí, ok, de pronto por descuido, no, nunca sabe. Son las 7 de la mañana, 4 minutos, en esta mañana con Olímpica Cero, con la emisora del primer lugar, Olímpica Stereo. ¿Cómo va el tema de la movilidad? ¿Cómo son las diferentes vías de la ciudad de Armenia? El sur, el norte, la vía Armenia, Montenegro, Quimbaya, Alcalá. Ahí nos va tirando pues el datico en esta mañana con Olímpica Serio, la emisora de El Primer Lugar.

0: Bueno, resultado de la lotería en esta mañana con Olímpica Serio. Muestra por acá, ya las pueden pedir en el WhatsApp Olímpica también. Dice por acá, muestra ver meta 2211 para meta, Manizales 0950950, Valle 0164164, Antioqueñita 15965, Antioqueñita 21020, Cafeterito Día 5004, Cafeterito Noche 7648, Caribeña Día 1500, Caribeña Noche 4674, Colona Día 5642, Colona Noche 4044, Chontico Millonario 7617, Chontico Noche 7011, Dorado Mañana 6643, Dorado Tarde 0428, Fantástica Día 8715, Fantástica Noche 2501, Motilón Tarde 4886, Motilón Noche 4657, Paisita 1 9850, Paisita 2 8550, El Pijado de Oro 9652, El Samán de la Suerte 9117, Sinuano Día 6670, Sinuano Noche 8782, Astrosol 9004 con Aries y Astroluna 4467 con Sagitario. Principales resultados de la lotería en esta mañana con Olímpica Stereo. Ahora sí, mis oyentes, a ver, buenos
1: Mamacito,
0: días.
1: ¿Cómo está?
0: Muy bien.
1: Nosotros estamos muy bien.
0: Qué bien.
1: Yo escuchando Olímpica porque me pone de todo y bien bueno.
0: Don Mario, un abrazo, mi gran amigo. Buenos días, mis oyentes, ¿cómo están?
2: Muy bien, escuchando Olímpica desde el Caimo.
0: Desde el Caimo, territorio Olímpica. Buenos días, mis oyentes, ¿cómo están?
3: Bambancito, muy bien.
0: Eso.
3: Escuchando Olímpica Estéreo.
0: Eso.
3: Reportando sintonía de acá de Quimbaya, doña Luz Amparo.
0: Doña Luz Amparo.
3: Del combo de madrugadores, Bambancito.
0: Ah, no, ella es más madrugadora que un berra como Luz Amparo en Quimbayor, ¿ja? Buenos días, mis oyentes, ¿cómo están? ¿Cómo están? ¿Cómo están? Ah, mira, no mando audio ni nada. Pero bueno, para todos ustedes, un abrazo bien grande, el combo madrugador. Aló.
4: Mi grandulón, muy bien.
0: Eso.
4: Escuchando Olímpica, su más fiel oyente.
0: Mi Jacqueline, un abracito.
4: Se metió.
0: Se metió. El combo madrugador activo en esta mañana. Última, nos vamos con música buena.
5: Buenos días, señores Olímpica. Muy bien.
0: Ay, mamacita, me pegó la pereza. Ay, Dios mío, bendito. Qué envidia ustedes durmiendo hasta ahora ya arrunchaditos bien rico. Son las 7 de la mañana, 7 minutos. Buenos días, yo escucho Olímpica. Feliz mañana. ¡Oh!

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1: Ya son las 7 de la mañana con 12 minutos. En esta mañana con Olímpica 07, 12 minutos. ¿Qué ha pasado? ¿Qué ha sucedido? Aquí se lo contamos. En esa mañana, en Armenia, falleció arquitecto que fue apuñalado en Alcalá. Tras permanecer varios días hospitalizado en la clínica Santana, en la ciudad de Armenia, falleció el arquitecto Ítalo Fernando Daza, quien fue apuñalado en hechos registrados en el municipio de Alcalá, eso en el Valle del Cauca. El ciudadano de 34 años fue atacado con arma cortopunzante el día 12 de julio del presente año. En esa oportunidad fue auxiliado y llevado rápidamente hacia el área de urgencias del Hospital San Vicente Paul de la localidad Vallecaucana, donde fue estabilizado por su delicado estado de salud. Lo remitieron hacia la capital quindiana, donde para tratar de salvarlo con una atención más especializada. Sin embargo, los esfuerzos de los médicos que lo atendieron no dieron los resultados esperados y el organismo de este profesional no resistió más. Su muerte el pasado domingo 19 de julio resultó en horas de la tarde. A eso de las 2 de la tarde, la situación fue reportada a través de la central de radio de la Policía Nacional en el Quindío para que desde allí se hicieran las respectivas coordinaciones. Son las 7 de la mañana con 13 minutos en esta mañana con Olímpica Estéreo.
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1: 7:13 minutos, mire, bajo la fachada de eventos y turismos intentan traficar cargamento de marihuana en la Tebaida. En una operación de control en los corredores viales del eje cafetero, unidad del Ejército Nacional, asestaron un golpe a las redes del narcotráfico que intentan aprovechar el sector turístico para actividades ilícitas. El operativo permitió la incautación de un cargamento de aproximadamente 140 kilogramos de marihuana. La acción militar tuvo lugar en un puesto de control instalado en el municipio de La Tebaida, punto neurálgico para el tránsito hacia el centro y occidente del país. Allí tropas del Batallón de Ingenieros de Combate número 8, Francisco Javier Cisneros, en el marco del plan de campaña Yacucho, realizaban labores de inspección y verificación cuando interceptaron una camioneta Nissan Frontier, que a simple vista no levantaba sospechas. Lo que llamó la atención de las autoridades fue el ingenio criminal utilizado para intentar evadir los controles. El vehículo portaba publicidad de una empresa dedicada a eventos y turismo. Sin embargo, el olfato y la experiencia de los soldados permitieron detectar irregularidades en la carga. Durante la inspección minuciosa, el personal militar halló en el interior del automotor 26 bolsas negras y 3 recipientes plásticos de gran tamaño que ocultaban la sustancia vegetal. Tanto el capturado como el material incautado quedaron a disposición de las autoridades competentes para iniciar el proceso judicial correspondiente. Son las 7 de la mañana, 14 minutos, toda la noticia, lo que ha sido noticia. Aquí se lo contamos en esta mañana con Olímpica Estéreo.
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1: Mire, la espuma que apareció en el río Quindío no afecta la calidad del agua en Armenia, dice la EPA. Empresas Públicas de Armenia informó que ante la presencia de espuma identificada en el río Quindío a la altura del sector de la vereda Chagualá, punto que 55 kilómetros de aguas bajo del sistema de captación de la entidad prestadora del servicio de la capital quindiana, Bocatoma EPA, vereda Lagrado, Boquilla, Salinto, no afecta la calidad del agua que se consume en Armenia. En un documento publicado en su página web, EPA explicó que el personal operativo de la empresa no identificó su situación o presencia de espuma ni en la captación de la Bocatoma ni a la entrada de la planta de potabilización de EPA ESP. De acuerdo a la caracterización del agua natural a la entrada de la planta de tratamiento del agua potable, la salida y red de distribución de la ciudad de Armenia, no se identificó novedad ni alteración en los parámetros fisioquímicos ni organolépticos que evidencian algún tipo de contaminación. Por lo tanto, no se vieron afectados ni la comunidad ni la cantidad y mucho menos la calidad en el suministro de agua potable en la ciudad de Armenia. Son las 7 de la mañana, 16 minutos. Todas las noticias en esta mañana con Olímpica Cero, con los buenos días. Feliz mañana, feliz despertar en este día, nuevo día, jueves. Ya viene también la reflexión del padre César Castaño. 7:16 minutos.
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1: Olímpica Cero también es noticia. 7:16. Yo escucho Olímpica. Buenos días.

0: Bien. Son las 7 de la mañana, 19 minutos en esta mañana con Olímpica 07 de la mañana, 19 minutos. Momento de escuchar la reflexión con el padre César Castaño en esta mañana con Olímpica 0. Padre César, buenos días. Y la reflexión para este día y jueves. Recuerda que el padre César está en la parroquia, la Sagrada Familia, que está ubicada en el barrio Granada. Listo. 7:19. Padre, buenos días.
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2: Y hoy voy a dar gracias por lo bueno y por lo malo.
3: Familia Olímpica, muy buenos días para todos. Temprano es más bacano, de la mano de Dios. Reciban un saludo y una bendición muy especial. Soy el padre César. Empecemos este nuevo día de la mano de Dios. Padre Celestial, al iniciar esta nueva jornada, te bendecimos, te glorificamos. Reconocemos tu presencia redentora en medio de nosotros. Tú nos has enseñado en tu palabra que el hombre prudente es aquel que construye su casa sobre roca, porque escucha la palabra y la pone en práctica. Ayúdanos, Señor, a que en este día podamos tener palabras que edifiquen, palabras que construyan, palabras que alienten. Danos, Señor, la sabiduría. Danos, Señor, la fortaleza. Danos, Señor, la paz que provienen de ti, para que busquemos siempre tratarnos como hermanos. Ayúdanos en medio de las tribulaciones y angustias. Ayuda en medio del dolor y la enfermedad a los que están pasando momentos difíciles. Enséñanos, Señor, a tratarnos como hermanos, siendo constructores de paz y de unidad. Te lo pedimos a ti que vives y reinas por los siglos de los siglos. Amén. Antes de despedirme, quisiera que reflexionáramos en esta frase: el hombre prudente construye sobre roca porque escucha la palabra. Esta frase del Evangelio según San Mateo hoy nos anima a que nos detengamos por un instante y pensemos bien las decisiones y las palabras que usamos para referirnos a los demás, que podamos construir verdaderamente relaciones fraternas, proyectos que edifican, que construyen realmente senderos de paz en medio de tanta turbulencia y de tanta violencia que vivimos. Ser prudente es aprender a guardar silencio. Ser prudente es saber utilizar las palabras apropiadas. Así que dejemos que sea el Señor el que nos ilumine en cada decisión y en cada acción que tengamos a lo largo de esta vida. Sé un hombre prudente y construirás tu casa sobre roca firme, y vendrán las tempestades, los vientos, y no podrán derribarla porque estarás mirando siempre al Señor. Yo escucho Olímpica porque me pone de todo y bien bueno. Se metió. Bonito día para todos.
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2: Gracias, papá lindo, por esta oportunidad de poderme levantar, de reír, respirar.
4: Bueno, son las 7 de la mañana, 22 minutos, 7:22. Buenos días con Olímpica Estéreo. 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

0: 7 de la mañana, 26 minutos. Cada vez nos vamos acercando más a la hora cero para disfrutar del Olímpica de las Estrellas. 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Y bueno, se van a disfrutar con sus familias del partido más importante de las estrellas que les trae Olímpica Estéreo.
1: Ya con todo regresivo, próximo miércoles, ya con todo regresivo, ya viendo que están listos los muchachos para arrancar con el Olímpica de las Estrellas. Llegué tempranito, muchachones, las puertas se abren a la 1 de la tarde. Olímpica Estéreo, buenos días.
2: Buenos días, ¿cómo amanecen?
1: Bien, ¿con quién hablamos?
2: Con Jenny.
1: Jenny, ¿qué estás haciendo?
2: Yo escuchando Olímpica porque me pone todo bien bueno.
1: ¿Desde dónde llama Jenny, mi amor? Cuente para ver.
2: De la vereda Marmato.
1: Vereda Marmato. ¿Y quiere ir a los piernones o qué?
2: Claro, claro.
1: Ay, mírela. Ay, ¿con quién va a ir? Cuente para saber.
2: Voy a ir con mis dos hijos y mi esposo.
1: Ah, vea, ayer el esposito gato por allá.
0: ¿Será que leña sí. Palmonte o qué?
1: No, hombre, por favor.
2: No.
1: Yo quería iba a presentar a Luis Alfonso para que fuera con ella.
2: Uy, qué bueno, qué bueno.
0: ¿Cuándo es el partido, mi amor? Cuéntanos, pues.
2: El miércoles 29.
0: Miércoles, ¿a qué hora estamos haciendo la convocatoria?
2: A la 1 de la tarde.
0: Listo, mi amor, tienes tus boletas para que te vayas al Olímpica de las Estrellas.
2: Muchas gracias.
0: Con mucho gusto, mi amor, a ti gracias por escuchar Olímpica Estéreo. Son las 7 de la mañana, 27 minutos. Ya venimos con más ganadores y por supuesto venimos con toda la información en esta mañana de temprano. Es más bacano.
1: La oyente que no me cuelga, ayer un oyente le entregamos boletas y me colgó. No me cuelguen para tomarle los daticos. Listo. 7:28 minutos, artista del Olímpica de las Estrellas, Jonales Castaño. 29 de julio, próximo miércoles, con Olímpica Estéreo.
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0: Ya son las 7 de la mañana, 30 minutos.
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0: Bueno, 7 de la mañana, 30 minutos en noticias. ¿Qué ha pasado? ¿Qué ha sucedido? Miren, no paran los homicidios en Armenia. La noche del miércoles 22 de julio, un hombre fue asesinado en el barrio Simón Bolívar. La policía, Quindío, adelanta las acciones tendientes al esclarecimiento de un homicidio ocurrido en la noche del 22 de julio de 2026 en el barrio Simón Bolívar de la ciudad de Armenia. El hecho ocurrió aproximadamente hacia las 20 y 35 horas, 8 y 35 de la noche, donde resultó lesionado con arma de fuego el señor José Rubén Cruz Montes, de 39 años de edad, quien fue trasladado de manera inmediata al Hospital del Sur para recibir atención médica. Sin embargo, falleció debido a la gravedad de las heridas. Las primeras indagaciones permitieron establecer que, según la policía, que la víctima se encontraba departiendo con más personas cuando fue abordado por sujetos armados que, sin media palabra, le dispararon en repetidas ocasiones. Es de notar que esa persona registraba historial delictivo por los delitos de tráfico o fabricación o porte de estupefacientes, concierto para delinquir, inasistencia alimentaria y lesiones personales. 7:31 minutos.
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0: Olímpica Estéreo te informa. En el Quindío desarticularon una banda delincuencial dedicada al robo de computadores de vehículos. Cuatro personas fueron capturadas provenientes de Risaralda, Tolima y Cundinamarca. La policía Quindío desarticula una estructura delincuencial integrada por cuatro personas señaladas de participar en un caso de robo ocurrido en el barrio San José, en la villa de Calarcá. Los hechos se registraron en horas de la madrugada cuando una llamada a la comunidad a la línea Emergencias 123 alertó sobre el hurto de un computador de vehículo perteneciente a un automóvil color negro estacionado sobre la carrera 21 en vía pública. Según la información suministrada por la víctima, los responsables se movilizaban en un vehículo coupé de color gris. De manera inmediata se desplegó un operativo de búsqueda y plan candado por diferentes sectores del municipio, logrando ubicar al automotor sobre la carrera 22 con calle 36 del mismo barrio. Allí fueron capturadas cuatro personas por el delito de hurto, entre ellos una mujer. Durante el procedimiento fue capturado, y mejor recuperado, un computador del vehículo e incautados tres teléfonos celulares y un automotor, presuntamente utilizados para la comisión de los delitos. Es de recalcar que esas personas vienen de otros departamentos, como de El Tolima, Cundinamarca y también de Risaralda. Son las 7 de la mañana, 32 minutos, todas las noticias en esa mañana. Con Olímpica 0732, buenos días.
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2: Son las 7 de la mañana, 33 minutos. 7:33, buenos días. Una nueva mañana, temprano es más bacano. 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
1: Llega a esta hora la primera parte del horóscopo a través de Olímpica Estéreo y es el mensaje para este nuevo día. Nos vamos con los nacidos bajo el signo Aries. Bueno, Aries, es muy probable, atención, de que este mensaje te va a interesar muchísimo en este jueves. Atención, Aries.
0: Aries, nacidos entre el 21 de marzo y 20 de abril. Aries.
1: Bueno, Aries, es muy probable que hoy estés tentado a pedir una recomendación para conseguir un puesto de trabajo o para alcanzar otro objetivo. ¿Y sabes a quién hacerlo? Porque una personita importante se ofreció tiempo atrás. Sin embargo, hoy definitivamente no es el momento apropiado. Espera un poco, por favor. Puedes echar mano de tus propios recursos, que además los tienes y son muchísimos. Te sentirás ahora mucho más tentado a hacer cosas que realmente disfruten. Y también recuerda y piensa que la vida tarde o temprano nos trae lo que merecemos. Así que si tú eres una persona emprendedora, echada para adelante, realmente llegan cosas maravillosas para ti. Tú has hecho muchas cosas positivas por muchísima gente, Aries, pero tú a veces eres un pelín egocéntrico y a veces esto puede haber herido a alguien incluso sin darte cuenta. Hoy piénsalo bien y discúlpate con quien tú hayas podido ofender. Los números para los arianos hoy, atención, 7-11.
0: Tauro, los nacidos entre el 21 de abril y el 20 de mayo. Tauro. ¡Olímpica!
1: Para los nacidos bajo el signo Tauro. Bueno, Tauro, si tu relación de pareja, ojo, lleva ya algún tiempo cojeando, como que no está muy bien y tú crees que ha quedado estancada. Bueno, Tauro, puede que te sientas desilusionado y desmotivado, pero hoy vas a tener la oportunidad de creer nuevamente en el amor y eso es excelente. Tú puedes recibir, por ejemplo, una invitación y estarás tentado de rechazar, pero por favor no lo hagas. Acepta, déjate llevar por la vida. Puedes conocer a alguien que te deslumbre y que mostrará interés en ti, Tauro. Esto puede traer muchísimos cambios y cambios muy positivos a tu vida. Hoy decide, por favor, no aferrarte a partir de ahora a lo que no te hace feliz. Suelta amarras, libérate de lo que te hace daño, porque recuerda, si tú no te has sentido totalmente feliz en ningún momento hasta ahora, es probable que lo consigas en el futuro, pero si no sueltas esa carga, esas cosas que te frenan, pues realmente nunca podrás ser feliz. Te quitarás un peso de encima y ya verás cómo te sentirás muchísimo mejor. Tauro, los números para ti hoy, 652.
0: Géminis, los nacidos entre el 21 de mayo y 20 de junio. Géminis. ¡Olímpica!
1: El mensaje para los nacidos bajo el signo Géminis. Bueno, Géminis, hoy será un día en el que imperará el retraso. ¿A qué me refiero? Desde hace un tiempo todo parece funcionar como a marcha lenta, en cámara lenta. Pero no te agobies porque recuerda que imperceptiblemente todavía las cosas comienzan a por fin ajustarse. También es importante que sepas que ahora lo que has de controlar es que no seas tú el que le eche freno a las cosas con tu indecisión, que tampoco encaja además con tu naturaleza, que es muy emprendedora, Géminis. Hoy puedes encontrarte con una situación que requiere que tomes la iniciativa. No tengas miedo a equivocarte, Géminis, porque probablemente no será así y aunque lo fuera, los errores y los tropiezos definitivamente sirven a diario para avanzar. El mundo no se ha detenido, es solo tu percepción, es algo que tienes en tu cabecita, Géminis. Necesitas liberar tus pensamientos para verlo con mayor claridad, así que la recomendación, sal, diviértete con tu pareja, con tus amigos esta noche y despeja la mente porque realmente te hace falta. Los números para los geminianos hoy, 4-34.
0: Cáncer, los nacidos entre el 21 de junio y 20 de julio. Cáncer.
1: Bueno, el mensaje para Cáncer, estás atravesando una etapa de muchísima claridad mental, Cáncer, y deberías aprovechar más estas circunstancias que tanto te benefician. Tienes las ideas como dándote muchísimas vueltas, estás dejando atrás cosas del pasado que arrastrabas en la vida y hoy te sientes muy bien. te sientes muy bien anímicamente y dispuesto a afrontar cualquier cosa que se te ponga por delante, tal vez empezando por tu relación sentimental. Llevas ya tiempo de tira y afloje, sin demasiadas alegrías, pensando que en si estás haciendo bien las cosas, qué es lo que está pasando con mi vida. Bueno, considéralo seriamente hoy y decide en consecuencia. No es obligado una ruptura con tu pareja, pero si tener más claro el objetivo te ayuda a ser más feliz, pues hazlo. Una personita de tu pasado que sigue pensando en ti te puede buscar en los próximos días. Si estás libre o cuando lo estés, estaría bien recuperar ese contacto que en su momento te pudo hacer muy feliz. Y bueno, si es una buena persona, vale la pena que la tengas en tu vida, ¿ok? Cáncer, números 095, y el número de cuatro cifras para estos cuatro signos zodiacales: Aries, Tauro, Géminis y Cáncer, 7640.

0: Viga. Gol, gol, gol en Viga. Próximo 29 de julio, ya dentro de 8 días, miércoles, estamos a ya pocos días, conteo regresivo, ya todos buscando la pinta para el más incómodos para ese día. Van a llegar a contar con Nina, la muchachona.
1: No, no, que no, tiene, no, nada, no, ni no, los muchachos tampoco. Hay muchos muchachos también que está saliendo por ahí entaconados.
0: Entaconados es la moda. No, no, no.
1: Van
0: no,
1: en
0: no.
1: tacones, van con ropa cómoda. Cómoda, vayan en sudadera. La muchacha van en minifalda. En sudadera, en tenis, sí. ¿Cierto? Pues algo relajadito para que ustedes disfruten del Olímpica de las Estrellas. Recuerden que las personas que ya ganaron su boleta pueden venir hasta Olímpica Estéreo en el barrio Profesionales, carrera 18-4, norte 63. Y aquí se las entregamos en horario de oficina, eso sí, 8 de la mañana a 12 del día y desde las 2 hasta las 6 de la tarde es el horario de oficina para que ustedes vengan y reclamen sus entradas para el Olímpica de las Estrellas. Vamos con llamada y a entregar más boletas, más invitaciones al Olímpica de las Estrellas.
0: Olímpica Estéreo, buenos días.
2: Buenos días.
0: ¿Con quién hablamos?
2: Con Leiber Ojo.
0: ¿Con quién?
2: Yo, con Leiber.
0: Leiber, una preguntita, ¿no estás escuchando, hablando por el altavoz?
2: No, señor.
0: No, es que
2: yo estoy viajando en este momento, estoy en carretera.
0: Ah, bueno, bueno, ¿pa' dónde va? ¿A qué se dedica?
2: Un carrotón que recoge leche.
0: Ah, vea, vea, reparte leche, muchacho, el lechero, vea que...
1: Ese muchacho reparte la leche por toda la ciudad.
0: Le casa para todas.
1: Leiber, bueno, cuéntene, ¿quiere ir al Olímpica de las Estrellas? Leiber.
0: Leiber. Leiber se fue.
2: Aló, aló.
1: ¿Quieres ir al Olímpica de las Estrellas?
2: Sí, señor.
1: ¿Con quién vas a ir?
2: Mi esposa, mi hija y yo.
1: Listo, mi hermano. No nos cuelgues, vamos a tomar los datos internamente para que reclames tus boletas para el Olímpica de las Estrellas. Aquí te esperamos en Olímpica Estéreo. 7:48 PM. Ya venimos a entregar boletas a través de nuestro WhatsApp Olímpica. Tenemos una cantidad impresionante, Bambán, de inscritos en el WhatsApp Olímpica. Y a ellos también, obviamente, les vamos a hacer su invitación para que nos acompañen en el Olímpica de las Estrellas con la Alcaldía de Armenia y con el INDER. Así que ya venimos.
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0: 7:48 PM, artista del Olímpica de las Estrellas, el Charrito Negro, próximo miércoles, Corizo del Sur con Olímpica Estéreo, buenos días.
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Ya son las 7 de la mañana con 52 minutos. Tenéis a mañana con Olímpica 0752. Tenéis a mañana con Olímpica 0. Buenos días.

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0: 7 de la mañana, 55 minutos. 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
1: 7:58 a.m. Aquí está la música de Fernando Urbano en esta nueva mañana. Buenos días, temprano en más bacano. 7:58. ¡Oh!

8 de la mañana en punto. Ya desde hace una hora rige el pico y placa en la ciudad de Armenia para hoy. Números 1 y 2. Números 1 y 2, el pico y placa hoy en la ciudad de Armenia. Para que lo tengan muy presente, que rige desde las 7 de la mañana. Números 1 y 2. 8 de la mañana, un minuto. Les contamos a esta hora también resultados de las principales loterías en Temprano es más bacano.

0: señores, los resultados de la lotería es hora de mañana. Ya los pueden pedir a través del WhatsApp Olímpica colocando la palabra loterías. Les va a llegar los resultados de la lotería. Mire, a ver, entonces. Meta Manizales y Valle, Meta 2211-211 para Meta Manizales, 0950-950. Valle 0164-164. Antioqueñita 1-5965. Antioqueñita 2-1020. Cafeterito Día 5004. Cafeterito Noche 7648. Caribeña Día 1500. Caribeña Noche 4674. Colona Día 5642. Colona Noche 4044. Chontico Millonario 7617. Chontico Noche 6011. Dorado Mañana 6643. Dorado Tarde 0428. Fantástica Día 8715. Fantástica Noche 2501. Motilón Tarde 4886. Motilón Noche 4657. Paisita 1 9850. Paisita 2 8550. El Pijado de Oro 9652. El Samán de la Suerte 9117. Sinuano Día 6670. Sinuano Noche 8782. Astrosol 9004 con Aries. Y Astroluna 4467 con Sagitario. Principal de resultados de la lotería ya están a través de nuestro WhatsApp Olímpica. Habilitad, gato, para que la pidan. Ahí, la palabra lotería, si de una.
1: Muy fácil, muy sencillo. Ya mismo la palabra loterías al 321-5182-961. 8 de la mañana, 3 minutos. Vámonos al WhatsApp Olímpica y vamos a entregar allí, entre los que están inscritos, boletas para el Golímpica de las Estrellas, que será ya la próxima semana, próximo miércoles. Recuerden, 1:00 p.m. en el Coliseo del Sur.
0: De una, vamos a por acá. Colocar esto acá, el revólver. A ver quién se va a ir a disfrutar de el Golímpica las Estrellas. Próximo 29 de julio, ya, gato, dentro de 8 días, ya prácticamente ya se llegó el día para la entrega de jugar el partido de fútbol con Olímpica Estéreo. Miremos por acá, a ver a quién vamos a llamar, que nos sacó el sistema. A ver, marquemos por acá. Y marcamos bien. A ver. Sí, no siempre. Ve, ¿qué pasó? Estamos ahí. A ver, vamos a marcar 3, tanta. Uh-huh. A ver. Marcamos. Ahora yo creo que sí nos va a dar entonces para boletos para el Olímpica de las Estrellas.
1: Recuerden participar con la palabra partido en el WhatsApp Olímpica. Diligencia los datos y listo, y van a quedar participando. Estaremos volviendo la llamada para que ustedes se lleven sus boletas para el Olímpica de las Estrellas. Con Olímpica Estéreo, Indera y Alcaldía de Armenia. Vamos a ver quién está por ahí.
0: A ver si contesta. No, me
1: contesta. A ver si son madrugadorcitos.
0: Combo madrugador, a ver. Buenos días.
1: Al que madruga le da sueño más temprano.
0: Aló, buenos días.
2: Buenos días.
1: Uy, buenos qué pena despertarla.
0: Qué pena despertarla. Vamos, por favor, María Gladys García.
2: ¿Dónde está?
0: ¿Ah? Aló, María Gladys.
1: Señora, reviva.
0: ¡Señora! ¿Sí? No, anda más dormida. María Gladys.
2: No, estoy dormida.
0: No, entonces. Ah,
1: no. No, no, nota, mi amor.
0: Está recién levantada.
1: Está orando.
0: María Gladys, ¿cómo estás? No.
2: Bien, usted.
0: Muy bien. Te dijiste para el Olímpica de las Estrellas.
1: Me impregna esa energía, mi amor.
0: María Gladys.
1: Gladys. Bueno, Gladys no quiere boleta. 8:05 p.m. Ya venimos a llamar más oyentes a esta hora de la mañana. Unos que nos llenen de energía.

0: 8 de la mañana, 9 minutos, 8, 9 minutos. A esta hora está con nosotros Javier Fernández, el cantante del gol. Y les vamos a contar las noticias deportivas.
1: Aquí estamos, señoras y señores. Bienvenidos a Olímpica Estéreo y el cantante del gol por todas nuestras redes sociales para que nos sigan acompañando. Bienvenidos. Ustedes son la razón de ser de lo que hacemos cada día aquí en Olímpica Estéreo y en el cantante del gol. La noticia de la petición de los 8 equipos del fútbol profesional colombiano, 8 equipos llamados grandes en nuestro balompié colombiano, ha tomado muchísima fuerza. El presidente de la DIMAYOR, el doctor Carlos Mario Zuluaga, ha citado asamblea extraordinaria para el día 29 de este mes, es decir, el próximo miércoles. Allí se definirán todas las cosas que tengan que ver con la posibilidad de que estos 8 equipos reciban más dinero en la venta de los derechos de televisión. Es decir, lo que viene para el fútbol colombiano es candela, porque va a ser importante todas esas decisiones que se tomen en esa asamblea extraordinaria. Recuerden que uno de los puntos, creo que es el sexto o el séptimo, habla de balance de una empresa que se contrató por parte de la DIMAYOR para valorar lo que cuesta el fútbol colombiano, lo que cuestan los derechos de televisión y realmente lo que se deben cobrar por ellos. Esperamos que así sea. Hay un tema importante que los 8 equipos están reclamando también y tiene que ver con, bueno, lo reclaman los 36 equipos, pero se ha hecho fuerte ahora en los 8 equipos, porque aparte del dinero que ellos piden por recibir, que me parece completamente justo, porque son los que llevan la afición a los estadios y los que pagan nóminas caras para que la gente vaya a los escenarios futbolísticos, es la de que mientras más se vea en el día el canal Win Sport, tengo entendido que así está estipulado en el contrato, más dinero recibirán los equipos. Y dicen ellos, quiero aclarar, dicen muchos de ellos que el canal lastimosamente no se ve en el día, solo en los partidos. Eso hace que no reciban el dinero que ellos esperan cada uno de los equipos del fútbol colombiano. Se va a poner difícil, porque quieran o no, los 8 equipos llamados grandes, los otros equipos, para completar los 36, tienen un solo botico. Tienen un solo voto, todos tienen un solo voto por igual. Así que veremos qué pasa en esa asamblea, pero los equipos han sido claros. Si no hay una diferencia en la entrega de los dineros, nosotros no firmaremos ese convenio y haremos nuestras transmisiones por nuestro lado. Complicado. Vamos a ver qué piensa. Lo único cierto es que sabemos de las ejecutorias y de la calidad que tiene Carlos Mario Zuluaga como presidente y hombre que tiene eso en mente desde antes de llegar a la presidencia de la DIMAYOR, y él tendrá la solución. Veremos qué sucede. Eso por un lado. Por otro lado, el técnico Lorenzo todavía no deja de ser el técnico de la selección colombiana porque tiene contrato hasta finales de este mes, del mes de julio, y parece que se le hará un otro sí para los partidos amistosos que tendrá Colombia en los meses de septiembre y octubre. Son 2 meses de partidos amistosos de fecha FIFA. Eso quiere decir que tendremos que esperar hasta el 28 de agosto cuando se posesione el comité ejecutivo. Hay muchos dimes y diretes, creo que no van a tener problema para la posesión. Esperamos que así sea y que seguramente la continuidad de Lorenzo podría darse. Hasta el momento no se puede confirmar. No se puede confirmar porque no está confirmada. Muchas cosas pueden pasar. En el Tour de Francia, hablemos de los equipos y de los jugadores y de los ciclistas colombianos que han mejorado en la clasificación general. Egan Bernal ya está en el puesto número 14. En la etapa número 17 estuvieron inmersos en una fuga en compañía de los otros colombianos que están en los lugares de privilegio, pero se espera que ahora que viene el Alpe de Hues, que viene la montaña de primera categoría, mejoren los ciclistas colombianos. Señoras y señores, este es Olímpica Estéreo y el cantante del gol para que nos sigan en las redes sociales. Abrazo para todos y que el Señor les bendiga.
2: 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Ya venimos a entregar bolitas. 8:13 minutos, yo escucho Olímpica.
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1: 8 de la mañana, 17 minutos. Bambán, ¿qué fue lo que ocurrió en Cali? Un caso aterrador.
2: Sí, señor. ¿Cómo le parece que una niña que llama Camila Potosí, ella 8 meses de embarazo, 21 añitos, y fue la reportaron como desaparecida? Pero después, a los 4 días, fue hallada sin vida al lado de un río, atada de manos, pies y sin vida, ¿cierto? La pregunta era, ¿estaba el bebé junto con ella? Pues, ¿cómo le parece que en las últimas horas las autoridades de Cali confirmaron que después de estudiar el cuerpo de María Camila Potosí, la joven de 21 años que fue asesinada en estado de embarazo, el bebé no estaba en su vientre? La joven madre desapareció el pasado jueves 16 de julio cuando salió de la casa de su cuñada con una mujer que la transportaba en una motocicleta quien había conocido unos días antes y, según el testimonio de su familia, le habría ofrecido regalos para su bebé. Desde esa tarde se perdió el rastro de la joven hasta el 20 de julio cuando hallaron el cuerpo, al parecer atado de pies y manos, torturado y con 4 heridas producidas por arma blanca. La joven, que estaba en sus últimas semanas de embarazo horas antes de su desaparición, habría estado en una cita médica. En horas de la tarde se fue con la mujer que sería la principal sospechosa del atroz crimen. Sus familiares señalan que en la última comunicación que tuvieron con ella les dijo a través de un mensaje que iría a buscar unos regalos para su bebé. 4 días después, su cuerpo fue hallado a orillas de un río en zona rural de Cali con evidentes signos de violencia. Los análisis forenses realizados al cuerpo de la joven se confirmó que en su vientre no estaba la bebé que estaba esperando. ¿Ah? Imágenes de cámaras de seguridad captaron la última imagen con vida de María Camila, a quien se ve a bordo de una motocicleta que era conducida con una mujer de piel morena, cabello afro y trenzas. Las primeras versiones apuntan a que sería ella quien la habría sacado engañada de la casa en la que se encontraba para presuntamente buscar una ropa que le regalarían para su bebé. Las autoridades tratan de identificar a esa mujer, señalada de ser la última persona que vio con vida a la joven madre. Aterrador caso en Cali, Colombia. Esta muchacha, 21 años, 8 meses de embarazo, la hallan sin vida, torturada, atada de pies y manos, y le extrajeron su bebé gato. ¿Ah?
1: Increíble, definitivamente, que sigan pasando este tipo de situaciones en el país, casos de violencia y tortura, definitivamente. Bueno, Cali es una de las ciudades donde más este tipo de situaciones se presentan. Es una ciudad, la verdad, que ha disparado bastante los índices de inseguridad, y qué triste, de verdad, que tengamos que leer ese tipo de noticias, de verdad, que dejan a la comunidad consternada, porque definitivamente se pierde el respeto, se pierde el respeto a la vida, no pensar siquiera ni en la mamá de la niña, que es una niña apenas, apenas estaba empezando a vivir, y con un bebecito en su vientre. De verdad que no hay palabras para manifestar la tristeza tan enorme que da leer este tipo de noticias.
2: Ocurrió en la ciudad de Cali. Ojalá que con las cámaras de seguridad y todo sucede con las personas que cometieron este atroz crimen, que acabaron con la vida de María Camila Potosí, de 21 añitos de edad, y queden con el paradero de la bebé que estaba a punto de dar a luz. 8 de la mañana, 20 minutos, las noticias en esta mañana con Olímpica Estéreo.
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1: 8:20 minutos en Olímpica Estéreo. Son las 8 de la mañana, 20 minutos. Buenos días.

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5: 8:25, nos vamos al WhatsApp Olímpica con los oyentes que participan y que nos dejan sus mensajes y que están muy despierticos a las 8:25 de la mañana.
6: Me pone muy
5: bien. Yo también estaba como dormido. Apenas me trajeron el primer café del día.
6: Cafecito.
5: Delicioso, calientico, era lo que necesitaba doña qué.
6: Doña Graciela.
5: La oyente que llamamos.
6: A María Gladys.
5: Doña María Gladys necesitaba ya un cafecito. Este es mi primer café del día. Más me lo acaba de traer doña Graciela, me voy a despertar. Para no estar como doña María Atlanta. Algunos pasitos que de pronto la despertamos.
7: A ver, ¿quién está despierto para llamarlo, pues? María, coloque la palabra partido en el WhatsApp y se registran. Listo, colocando la palabra partido y se registran en el WhatsApp Olímpica.
5: Y los que están ya inscritos, están participando, que nos dejen ahí notica de voz. Vea, muchachos, llámenme a mí, estoy despierto, que ya estén participando, pues.
6: Listo,
5: pues. Y le vamos a hacer la llamada. Van de notica de voz, escriban ahí. Ya, yo estoy despierto. Y de una vez lo vamos a llamar a través de Olímpica Cero para que se vaya a disfrutar del Golímpica de las Estrellas.
6: Ah, es que el número marcado no está en funcionamiento. ¡Ay!
5: El número está dormido. No, joder.
6: Vamos a marcar otra vez. De pronto fue que yo marqué mal, muestra a ver. Ajá.
5: Lo está metiendo mal.
6: Sí. ¿Y hasta ahora? No, me metía mal. Muestra a ver. A ver. No, dice el número marcado, no está en funcionamiento. Pilas, cuando dejen los daticos ahí en el WhatsApp, pilas, déjenlos bien, muchachones, para poder. Porque ese se registra mal y paila, para cambiar eso, es un dolor de cabeza.
5: Dice por acá Olímpica, saludito para el Calvo en Barcelona desde España, muchas gracias, un saludo para él también muy especial, ahí está con Olímpica 096.1. Vamos a marcar a otro de los oyentes, 321-5182-961, la palabra partido, se van a registrar, volvemos la llamada para que ustedes ganen sus boletas, sus invitaciones para el Olímpica de las Estrellas. Que levante la mano a través del WhatsApp Olímpica, ¿quién falta por su boleta del Olímpica de las Estrellas? ¿Quién en realidad quiere ir al Olímpica de las Estrellas? ¿Tiene el tiempo, la disponibilidad? Porque recuerden que es día en semana, sí. Y es a partir de la 1 de la tarde.
6: De la 1 PM. Ese inglés mío está pero fluido.
5: Volando,
6: 1 PM. ¡Aló!
8: ¿Aló?
6: Buenos días.
8: Buenos días.
6: Viviana Patricia Mora.
8: Sí, con ella.
6: Viviana, ¿qué estás haciendo?
8: Yo escuchando Olímpica.
6: Ah, no, está muy bien. ¿Usted sí está despiertica, sí o qué?
8: Sí, señor.
6: Qué belleza, mi amor. Cuénteme, pues, ¿cómo me le ha ido? ¿Todo bien?
8: Muy bien, gracias a Dios.
6: Ah, bueno, mi amor, ¿usted se registró para el Olímpica de las Estrellas?
8: Sí, señor.
6: Listo, mi amor. ¿Con quién quiere ir al Olímpica de las Estrellas?
8: Con mi esposo.
6: Ajá.
8: Con mi mamá y con mi hija.
6: Ok, o sea, que 4 personas irían al Olímpica de las Estrellas. Dígame, ¿cuándo es y a qué horas? Y le entrego sus 4 boletas, señorita Vivian Patricia.
8: El 29 de julio.
6: Sí.
8: A la 1 de la tarde.
6: ¿En dónde?
8: En el Coliseo del Sur.
6: ¿Dónde queda el Coliseo del Sur?
8: Ahí en Tres Esquinas.
6: Tiene más clara que un berraco. Viviana, un abracito bien grande, mi amor. Puedes pasar por tus boletas en horario oficina. ¿Listo? Dale, gracias. Mi amor, felicitaciones. ¿Y qué estás haciendo?
8: Yo escuchando Olímpica.
6: Ah, pues, mamá.
8: Todo bien, bueno.
6: Qué bien, bueno, ahí están, pues. Ganadores con el Olímpica de las Estrellas. Quiero ganar boletas. Póngame la palabra partido en el WhatsApp. Bueno, tica vos, como dijo el gato. Ah, vea, Olímpica, soy despierto, llámeme a mí.
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6: 8:28 minutos en esta mañana con Olímpica Cero. Ya viene la segunda parte del horóscopo en temprano. Va bacano, buenos días.

0: Como dice Celia, my English is not very good looking. Que Dios me lo bendiga.
1: Buenos días, Armenia.
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2: 8 de la mañana, 33 minutos. En esa mañana con Olímpica, cero aquí es artista de Olímpica de las Estrellas.
4: El charrito negro, el rey de las cantinas.
2: Este es un...

0: Charrito Negro. Negro, negro, negro. El Charrito Negro que estará con nosotros en el Olímpica de las Estrellas, realizando el saque de honor.
1: Qué
0: belleza. Con nosotros allá el Charrito Negro siempre y con toda su
1: salud,
0: disposición. Pero a él le gusta el fútbol.
1: Sí.
0: A él le gusta jugar fútbol.
1: Qué belleza, hay que ponerlo a jugar.
0: Ay, no.
1: Un toquecito ahí.
0: Bueno, estamos coordinando cositas varias de el Olímpica de las Estrellas y va a ser como un mundialito.
1: ¡Qué belleza!
0: Va a ser cortico, pero sustancioso. ¿Por qué? Porque son muchos artistas, son más de 20 artistas.
1: ¡Épale!
0: Entonces vamos a organizar por equipos y...
1: un campeonato.
0: Un campeonato, pero
1: pequeñito,
0: muy relámpago.
1: Relámpago.
0: Muy relámpago.
1: Muy reempálago.
0: Relámpago. Así es. Así que vamos a tener muchas sorpresas en el Olímpica de las Estrellas. El agradecimiento muy especial a todos los muchachos de la Alcaldía Municipal, a todo el equipo de trabajo de Lindera, a todos aquellos que hacen parte del Olímpica de las Estrellas y que hacen este evento posible, que ya es el próximo miércoles a partir de la 1:00 p.m. se abren las puertas del Coliseo del Sur y para usted ingresar necesita la boleta en la manito. Muy importante eso.
1: Boleta en mano y recuerde que los menores de 12 años no pueden ingresar. Listo, si su hijo tiene 12 años en adelante puede ingresar al evento. Si tiene menos de 12 años no puede ingresar. No pueden ingresar mujeres en embarazo, no pueden ingresar correas, no pueden ingresar comida, no pueden ingresar tampoco bebidas. Para que lo tengan presente, son las recomendaciones para el próximo 29 de julio. Otra cosita, váyase con paciencia, ¿cierto? Porque hay gente que es muy impaciente, gente que va por allá también a buscar pelea y todo eso. Usted sabe que vamos a salir en con gente, nos vamos a arrollar y todo va a ser sin querer querido, porque vamos a pasar rico. Te llamamos para que nos comportemos bien. Los eventos de Olímpica Cero siempre se han caracterizado por un comportamiento bien de los oyentes.
0: No vamos a permitir el ingreso de bebidas, no vamos a permitir el ingreso de alimentos, no vamos a permitir el ingreso de correas,
1: sí,
0: nada de eso. Obviamente todo esto hace parte de la seguridad del evento y de las recomendaciones que se realizan desde la Alcaldía Municipal para que tengamos un evento sano, un evento en familia y disfrutemos todos el próximo miércoles desde la 1:00 p.m.
1: Así que modo activado para ir a disfrutar de el Olímpica de las Estrellas próximo 29 de julio con la emisora del primer lugar Olímpica Estéreo. Estaremos, se abren las puertas a partir de la 1:00 p.m. Llegué tempranito.
0: 8:39, 8:39, ya viene el horóscopo, ya viene más información, resultados de loterías en temprano, es más bacano. ¡Oh!

0: Bueno, son las 8 de la mañana con 44 minutos. Inicia mañana con Olímpica 0844.
1: 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Leo, los nacidos entre el 21 de julio y el 21 de agosto. Leo.
2: Muy bien, llega la segunda parte del horóscopo a través de Olímpica Estéreo. Y nos vamos con Leo, el mensaje para este jueves 23 de julio. Bueno, Leo, los nativos y nativas de tu signo zodiacal que andan en busca de empleo o que están intentando promocionarse pueden tener muy buenas noticias al respecto. Estás pasando por un excelente momento para progresar y puede que lo que te ofrezcan hoy supere incluso tus expectativas. En el terreno personal, hoy puede que alguien que en el pasado reciente te hizo daño te pida una segunda oportunidad. Recuerda que no te conviene dársela porque las cosas podrían terminar peor que antes. A diario te estás como pensando demasiado, sobrepensando en esta disyuntiva, como qué hago, regreso, no regreso. Es fácil, perdónala y olvida. Y si no te apetece perdonar a esa persona, mira más por ti mismo y piensa en lo que te hará sentir mejor. Así que no te pongas a forzar situaciones. Realmente cuando perdones y estés preparado, pues dile la verdad. Nadie te obliga a estar nuevamente con quien te hizo daño en algún momento de tu vida. Los números para los nacidos bajo el signo Leo, 182-182.
1: Virgo, los nacidos entre el 22 de agosto y 22 de septiembre. Virgo.
2: ¡Olímpica! Para Virgo es un excelente día para las parejitas si estás en pareja, porque hoy se prepara una noche muy romántica bajo la influencia de la luna. Estaría muy bien que sorprendieras a esa persona que amas con algo hecho por ti o algo pensado para ilusionarse. Lo que tu chico anhela o tu chica son cosas bien bonitas, tiene sentimientos muy puros hacia ti. Suelta toda esa parte romántica y ya verás cómo mejora la intimidad. Es decir, está bien que sea romántico, pero no te vayas al extremo. Una velada romántica te sentará de maravilla, te servirá para liberarte del estrés, de todo este ajetreo de la semana y después de un día un poco complicado si hablamos de la parte profesional. Tendrías que esforzarte un poco más si quieres conseguir tus objetivos. Y bueno, ahora Virgo, recuerda que hoy debes trabajar fuerte, tener mucha paciencia. Recuerda que el mundo no se hizo en un día, hay cosas que requieren tiempo. Y pide ayuda de vez en cuando si es que la necesitas. También eres un ser humano que en algún momento puede necesitar un buen consejo o buenas decisiones. Los números para Virgo hoy, 246.
1: Libra, los nacidos entre el 23 de septiembre y 22 de octubre. Libra.
2: Bueno, Librano, ahora que has tomado las riendas de tu vida para que todo te funcione como esperas, deberías hacer un ejercicio de reflexión y repetirlo a diario. Piensa muy bien en qué puedes estar equivocándote, en qué puedes estar fallando y en qué cosas aciertas. Cuando llegues a esta conclusión, podrás seguir avanzando sin temor porque vas a conseguir todo lo que te propongas. Puede que hoy tengas una discusión con alguien en tu entorno, de pronto por una simple diferencia de opinión. Así que Libra, no dejes que esto se te vaya de las manos y respeta la idea de la otra persona. En el amor, pues quizás estés planeando no proseguir una relación que a diario se te va haciendo rutinaria y quizá incluso algo cansona. Si es así, no desaparezcas así sin más. O sea, no hagas la del mago. Habla. Comunícate con buenas palabras y cuéntale a esa persona cuáles son tus motivos reales, ¿ok? Librano, números para ti, 790.
1: Escorpio, los nacidos entre el 23 de octubre y 22 de noviembre. Escorpio.
2: Bueno, y para los escorpiones, ya cerrando nuestro horóscopo en su segunda parte. Hoy será un día muy social para ti que eres del signo escorpión. Quizá te toque confraternizar con tus colegas en una cena, en una salida al atardecer de las que tanto apetecen a diario, o tal vez te inviten tus amigos a participar en un acontecimiento que tú no esperas. Ambas cosas jugarán a tu favor. Si cenas precisamente con compañeros, será un momento de conocerse mejor y limar asperezas. Y si lo haces con otras personas, tendrás oportunidad de saber cosas que te interesan o incluso que te brinden una oportunidad de futuro. También la familia está dentro de este círculo, Escorpio. Una reunión familiar también puede proporcionarte información muy valiosa que te servirá para progresar en tu trabajo. O sea que hoy nada de quedarte en casa, mejor sal, diviértete y ponte al corriente de lo que está pasando en el mundo, ¿ok? Escorpio, números para ti, 038. Y vamos a repetir, vamos a decirles a estos signos zodiacales cuál es el número de cuatro cifras para hoy, para Leo, Virgo, Libra y Escorpión, 1270.

8 de la mañana con 53 minutos. En esta mañana con Olímpica Cero. Buenos días, 8:53 minutos.

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2: 8:57 minutos. 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

0: 9 de la mañana, 3 minutos. Las redes sociales, la tecnología, las tablets, los celulares están consumiendo el tiempo de las personas, están dañando relaciones.
1: Mucho.
0: Están acabando con hogares.
1: Demasiado.
0: Está definitivamente generando una brecha enorme entre las parejas. Está enviando a las personas como a otro planeta, a otra dimensión. Y la preocupación está también, obviamente, en los niños, porque hemos visto bastantes casos donde los padres, desde muy niños, desde muy pequeñitos a los niños, les dan una tablet, un celular. Yo he visto niños ya con 4 añitos, 3 añitos, ya con su tablet o con su celular.
1: Lo manejan mejor que uno.
0: Lo manejan, sí. No, y son 24 horas pegados, sí, ya a la pantalla.
1: Sí, verdad.
0: Y no saben el mal tan grande que le están haciendo a esas nuevas generaciones.
1: Y las mamás o el papá hace, no, vea, entreténgase. Y no le ponen cariño porque
0: empiezan
1: el niño se
0: detiene
1: ahí.
0: Ay, vea, ya, antes sí. Le dan un dulcecito o algo.
1: Sí, ahora la tablet.
0: Otra forma de calmarlo y ahora es, vea, coja el celular, coja la tablet, vea, ya, entreténgase. Y
1: después salen rebeldes, groseros, no les hacen caso. ¿Pero por qué? Por el mismo, porque descuidaban ese momento de crianza importante en sus primeros años y etapa de la vida por una tablet. Entonces ponen a mirar ahí YouTube y todas vainas ahí.
0: Hay que poner límites. Francia ya puso los límites, Bambán.
1: Sí, señor. Francia prohíbe las redes sociales a menores de 15 años. Francia dio un paso histórico en la protección de los menores en Internet. El país se convirtió en el primero de la Unión Europea en aprobar una ley que prohíbe el acceso a las redes sociales a los menores de 15 años. La nueva normativa aprobada por el Parlamento francés obligará a las plataformas digitales a verificar la edad de sus usuarios antes de permitirles crear una cuenta. La medida entrará en vigor con el inicio del próximo año escolar. Además, la ley también amplía las restricciones a uso de teléfonos móviles en los institutos, o sea, colegios, con el objetivo de fomentar un entorno educativo con menos distracciones y una mayor protección para los niños y adolescentes. Con esta decisión, Francia se suma a otros países que han impulsado medidas para regular el acceso a los menores al entorno digital y reforzar su seguridad en el Internet. Así que Francia es el primer país de la Unión Europea que dice, menores de 15 años no pueden utilizar las redes sociales. Tienen que ser mayor de 15 años y también van a restringir el uso de teléfonos celulares en los institutos. ¿Cómo la vio usted, pues? ¿Eh?
0: ¿Qué opinan los oyentes? Francia pone límite de 15 años y reaviva el debate sobre el acceso a los chicos, de los chicos a las redes sociales. Esta nueva ley francesa prohíbe a los menores de 15 años que creen cuentas en plataformas digitales, obliga a suspender perfiles existentes antes de enero de 2027. ¿Qué opinan ustedes? A través del WhatsApp Olímpica nos pueden dejar su comentario. Me parece una buena medida.
1: Sí, una buena medida.
0: Yo creo que
1: por otro lado.
0: Es bueno, es importante que obviamente ellos aprendan a manejar y claro, que estén al día en tecnología. Pero debe ser de una forma controlada, creo yo.
1: Hay que controlar.
0: Que los papás estén pendientes de cuánto tiempo están al día en el teléfono, cuánto tiempo están al día en su tableta, cuál es el tipo de contenido que están consumiendo.
1: Sí.
0: Hay que estar muy pendiente como de ese tipo de situaciones. ¿Qué opinan los oyentes? En el 321-5182-961. Por ejemplo, Bambán, usted con su hijo de 4 años, uh-huh, ¿usted qué hace?
1: No, ya lo tengo haciendo mandados.
0: No, me... lo puse a trabajar.
1: No, ya, no, que los tengan, no, mentira. No, mentira, no. Hay una aplicación, una herramienta que se llama Family Link.
0: Sí.
1: La descarga usted en el teléfono y usted le controla el teléfono a sus hijos. Entonces le puede dar tiempo en el teléfono y le va a crear como esa restricción. Va a dar cuenta dónde ingresa, qué hace, qué no hace, con quién habla, con quién no habla. Y por ejemplo, le voy a decir, le voy a quedar activado el teléfono a él 2 horas, de 8 a 10 de la mañana. 2 horas, y apenas se acaba el tiempo, el teléfono mismo se bloquea.
0: Se bloquea.
1: La única persona que lo puede bloquear es el papá o la mamita que tengan acceso al Family Link. Es una aplicación recomendada para los papitos para que super controlen a sus hijos.
0: No conocía esa aplicación, pero está bien interesante esa aplicación, sí, para que los papás tengan más control y además me imagino que puede ver en tiempo real el niño que está viendo.
1: Está haciendo todo.
0: O sea, hacer un seguimiento a todo lo que hace a través de sus redes.
1: Sí, esa aplicación es muy buena, Family Link, super. Usted la descarga y el niño entonces, yo quiero que el niño utilice el teléfono de 1 a 2 de la tarde. Entonces usted ingresa y le coloca tiempo y a las 2 de la tarde, pum, a la 1 se activa, a las 2, pum, se le bloquea inmediatamente.
0: Son las 9 de la mañana, 7 minutos en temprano en Mabacano. Ya venimos con más oyentes ganadores para el Olímpica de Estrellas.

9 de la mañana, 7 minutos. En esta hora estaremos con la sección de cumpleaños. Para que lo deje por escrito, por favor. ¿Quién anda de cumpleaños? 9, 7 minutos, yo escucho Olímpica. ¡Oh!

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0: Bacano. 9 de la mañana, 10 minutos.

0: Bueno, señores, 9 de la mañana con 11 minutos en esta mañana con Olímpica Estéreo. 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
2: La buena salsa en esta mañana son las 9:12 minutos. 9:12, temprano es más bacano.

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1: Minuto 15, entra Bombar al terreno de juego, coge la pelota y se lesionó.
0: Última mamá.
1: Se lesionó.
0: Ya.
1: Y mira, acaban de pasar la pelota, se acaba de lesionar Bamba.
0: Hace como me decía, me fue a jugar fútbol y me habló el tuyo y me caí solo. Qué pena, yo falta.
1: Falta de calcio para el jugador.
0: Uy, sí, falta de calcio. Oiga, me tronché el pie, me pegué una caída. Qué pena ahí sin arrancar el partido.
1: Bueno, vamos. Todo esto ustedes lo van a vivir en el Olímpica de las Estrellas. El próximo miércoles, a partir de la 1:00 p.m, en el Coliseo del Sur. Vamos a entregar boletas entre los oyentes, Bambán, a esta hora de la mañana.
0: Listo.
1: Saquemos el revólver de una vez. Saquemos el revólver. Y vamos a revólver a todos esos oyentes que van a estar con nosotros en el Olímpica de las Estrellas. Próximo miércoles.
0: A ver, aquí vamos a llamar en esta mañana con Olímpica Estéreo. Vamos a llamar a una persona que se registró. Recuerde que se registra colocando la palabra partido en el WhatsApp. Coloca la palabra partido, se registran y breve la vuelta. Listo, vamos a llamar entonces por acá. Miramos y seleccionamos la persona a la que vamos a llamar. Recuerde que tenemos las boletas para que ganen y la reclamen aquí a Olímpica Estéreo, en la carrera 18-4 Norte 63.
1: Voy a recordarles, mientras va entrando la llamada, les voy a recordar a algunos de los artistas que van a estar con nosotros en el Olímpica de las Estrellas. El Charrito Negro, Luis Alfonso, Jonales Castaño, Los Medina, Johnny Rivera, Freddy Montoya, Álvaro Ríos, Osmar Pérez, Marlon Arenas, Alex Bedoya, Jorgito Pabuena, Dani Cardona, El Chico Jaramillo, Cumbia Calle, Ángel Popular, La Real Banda, Arce Cumbia, Alejo Matallana, Guille Marín, Cristian Pérez, Luisito Muñoz, Los JR y Andrés Franco, El Agropecuario. Son los artistas invitados al Olímpica de las Estrellas.
0: Partidazo ese día, María.
2: Sistema correo de.
0: ¡Ah! ¡Qué sistema correo! Vamos a volver a marcar entonces, listo.
1: Vamos a marcar otra vez.
0: A ver si nos contestan para acá.
1: Pendientes ustedes ahí de su teléfono, porque los estamos llamando para regalarles invitaciones para que disfruten de más de 20 artistas jugando fútbol. Recuerden, no es concierto. Es el Olímpica de las Estrellas.
0: Ese día va a tener campeón, ¿cierto? Porque va a ser un tipo mundialito.
1: Sí, señor, va a ser mundialito.
0: Qué belleza, mejor ya ver que se defina por penales. Ay, Diosito lindo.
3: Ah, si nos. ¿Aló?
0: Buenos días, Luz Marina Osorio.
3: Sí, señor, doña, con ella.
0: Doña Luz Marina, ¿qué estás haciendo?
3: Escuchando Olímpica.
0: ¡Eso! Está ya hasta recién, ya está levantada hace rato y bañada y todo.
4: De hecho, en el estadio por detrás. Doña Marina vende chucha. En el estadio por detrás.
3: Doña Marina. Ustedes me ayudan. Ah, señor.
1: No, y si es por detrás, mejor. Mi amor, ¿con quién va a ir al Olímpica?
3: Con tres compañeras.
0: Tres compañeras.
1: Tres compañeras. ¿Y cómo llaman las compañeras?
3: Voy a ir con Luisa Mar, con. Con Yolanda.
1: Luisa Mar tiene nombre de brincona.
3: Sí. Sí. Esa es brincona, sí, señor.
1: Le gusta
3: sí.
1: Brincar haciendo barra.
3: Con Miriam.
0: Oh, Miriam. Uy, o sea, van a ir puras chicas malas. Malas sí, de la sí. Rodilla, malas de. malas de la presión.
3: Mentiras.
1: Crocanticas que llama. Mi amor, sí, dame dos artistas del Olímpica de las Estrellas.
3: Dos artísticas.
1: Dos artísticas, hágale pues.
3: A ver.
1: Yo también me lo cogí.
3: A la carrera.
0: Hágale
3: pues. A ver. Omar Pérez.
1: Omar Pérez.
3: Los Medina,
0: ¡eso!
3: Muñoz, el Charrito.
0: ¡Eso! ¡Qué belleza!
3: ¿Qué más quiere?
1: Alambarro,
0: sí.
1: Se perdió la boleta. Se perdió la boleta, amor.
0: Menos una boleta para la señora.
3: ¿Qué es eso, no, señor?
1: Pero no es que usted dijo que Ever Vargas.
3: Ever
1: Vargas.
3: No, Ever es que.
0: Ay, no, ya, Luz Marina.
3: Ya, le dije todo. Sí, ya.
1: Mi amor, listo. La esperamos en Olímpica Estéreo para que reclame la boletica. ¿Listo?
3: Bueno, amor, bueno, pues. Muchas gracias.
1: Un abrazo. 9:21 p.m. Ya en la tercera y última parte del horóscopo en Temprano es Más Bacano.
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0: ¡Olímpica! Aquí llega artista del Olímpica de las Estrellas, el agropecuario Andrés Franco. No sé qué tengo hoy, me siento a chico palabra. 9:28, escucho Olímpica.

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5: 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Ay, 9:26. 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

0: 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Sagitario, los nacidos entre el 23 de noviembre y 20 de diciembre. Sagitario.
1: Tercera y última parte del horóscopo a través de Olímpica Estéreo, el mensaje del día para Sagitario. Bueno, Sagitario, atención porque el amor reclamará tu atención en el día de hoy, más que en días anteriores. ¿Qué pasa? Tu pareja puede tener un problema que lo está atormentando a diario en su ámbito familiar o tal vez en el profesional. Ahora lo que necesita es apoyo moral, mucho cariño también. No dejes que esa persona se sienta sola y si eres un sagitariano todavía... con tu corazón libre, hoy puedes tener un encuentro con alguien que te atrae, pero a quien no conoces demasiado. Es el momento de profundizar, ¿por qué no ir a tomar algo, charlar sobre cómo piensa cada uno? Puedes llevarte muchísimas sorpresas, Sagitario. A todos y a todas las sagitarianas en general, les conviene sacar como esa parte romántica y no hace falta ser muy sofisticado, de modo más natural, más sencillo, que es con lo que verdaderamente tú te sientes bien. Los números para los sagitarianos el día de hoy, 350-350.
0: Capricornio, los nacidos entre el 21 de diciembre y el 19 de enero. Capricornio.
1: Capricornio, es excelente este mensaje porque hoy vas a tener una gran oportunidad, sobre todo en el terreno profesional. Deberás tomar una decisión y estarás tentado de dejar que otros lo hagan por ti. No lo hagas, toma la iniciativa. Recuperarás el respeto de quienes te rodean porque estás muy acertado. Además, algunas personas de este entorno piensan en que tú a veces eres un poco anticuado para puestos de relevancia, pero hoy va a quedar muy bien claro de que es todo lo contrario, que tú tienes una super capacidad y que demuestres a diario mucha creatividad, sobre todo para resolver los problemas cotidianos. Recuerda, Capricornio, tu espíritu triunfador de esta jornada te traerá a una persona muy especial, Capricornio. Así que aprovecha el momento, por favor. Ya te ha ocurrido antes y ahora te pasará de nuevo, porque tu vida a veces es como una película. Aprovecha la gran influencia planetaria que tienes en este momento, muy positiva, por cierto. Y los números para que tengas en cuenta hoy, Capricornio, 562-562.
0: Acuario, los nacidos entre el 20 de enero y 18 de febrero. Acuario.
1: Continuamos con Acuario, es el horóscopo a través de Olímpica Estéreo. Bueno, Acuario, tú no te sentirás hoy como tan positivo como de costumbre y puede que tengas como un momento de bajón que tampoco lograrás disimular. Algunas personitas de tu entorno te pueden decir que es que estás cambiando, que tienes otra actitud a la que es habitual en ti. Tal vez creas que estás poco valorado en el trabajo porque te cargan demasiada responsabilidad para lo que ganas. Todo esto está encaminado a que reflexiones. Estás en un momento de cambio, de transformación, Acuario, y si te llegan esas ideas de descontento, es para que pongas los medios, consigas lo que tú crees que te hará feliz. Estás en una etapa súper positiva, aunque hoy quizá lo aprecies como todo lo contrario. Este descontento te ayudará a avanzar. En el amor las cosas marchan bien, pero... un pelín más de pasión sería de agradecer, total. Acuario, los números para ti, 881-881.
0: Piscis, los nacidos entre el 19 de febrero y 20 de marzo. Piscis.
1: Bueno, y para los piscianos, ya cerrando nuestro horóscopo, no te quejes hoy tanto de lo que echas de menos en tu pareja, Piscis. Esto es un poco inmaduro y puedes llegar a cansar a esa otra persona. Tal vez eres tú la que está fallando y, ojo, no estás ofreciendo todo lo que pides. Te estás equivocando en cómo te planteas la relación o pretendes que sea la ley del embudo. Con la parte ancha, solo para ti. Puede que la persona con la que compartes su vida esté un poco cansada de esa actitud. Arréglalo antes de que sea demasiado tarde. Y recuerda, lo mismo te vale a diario en tu vida profesional. Piscis, ten fe en tus proyectos, en tus objetivos, pero si hoy algo sale mal, no lo achaques a elementos que están fuera de tu control. Digamos que elementos externos. Antes mira muy bien si no tienes tú la culpa de lo que está sucediendo. Esto te servirá definitivamente para avanzar. Reflexiona un poco sobre lo que está sucediendo, Piscis. Y los números para ti, 743. 743 y el número de cuatro cifras para Sagitario, Capricornio, Acuario y Piscis, 3587.

Son las 9 de la mañana, 35 minutos. Vayan dejando los saluditos por escrito de cumpleaños. ¿Quién anda de cumpleaños? Que ya venimos a saludarlos en esta mañana. Y ya venimos a entregar boletas para el Olímpica de las Estrellas. 9:35, yo escucho Olímpica. ¡Oh!

0: Bueno, ya son las 9 de la mañana, 40 minutos en esa mañana con Olímpica, 0 de la mañana, 40 minutos. Ya viene la sección de cumpleaños, pero antes estoy facilito entregando boletas para el Olímpica a las estrellas. Próximo 29 de julio, Coliseo del Sur, será un partidazo espectacular. Se va preparando Armenia, departamento del Quindío. Veo que también va a venir mucha gente de otro lado. Eso, mejor dicho, una convocatoria grandísima para ver a todos los artistas con la emisora del primer lugar Olímpica Estéreo. Voy por acá en la línea Olímpica, maestra Aero Olímpica, cero, buenos días. Aló, buenos días. ¿Con quién hablamos?
1: Con Jaime Rivera.
0: Jaime, ¿qué estás haciendo?
1: Escuchando Olímpica, porque me pone todo y bien bueno.
0: ¿Desde dónde, Jaime? ¿Desde dónde?
1: De aquí, el corregimiento de la Virginia.
0: La Virginia, arriba de Calarcio, para arriba, ¿sí o qué?
1: Sí, aquí cerquita la casa del cacique Carlacá.
0: Sí, allá, claro, donde un cacique. Oiga, parcero, cuente pues, ¿se quiere ir para el Olímpica las estrellas?
1: Sí, señor.
0: ¿Con quién va a ir? Cuente a ver.
1: Con mi esposa, mis dos hijos y mi nieto.
0: Hágale pues, parcerito. Facilito, pregunta sencillita, mejor dicho. ¿Dónde va a ser el evento? ¿A qué hora? ¿A partir de qué hora? Mejor dicho, cuénteme todo.
1: Es en el Coliseo del Sur.
0: Ajá.
1: A partir de la 1 de la tarde.
0: Ajá. Breve la vuelta.
1: El 29 de julio.
0: Eso no, este man la tiene más clara que un berraco, mijo.
1: Sí.
0: Papito, no me cuelgue, le entrego la boleta para que pase por ella, ¿listo?
1: Bueno,
0: hágale, papito, no me va a colgar ahí. Oigan, no es la mañana 42, los ganadores de boletas, vengan por sus boletas urgentemente, rápidamente. No deje pasar mucho tiempo, papacito, es que yo gané. Entonces voy a ir faltando un día para las boletas, o el mismo día, no, señores. Tienen que ir por sus boletas, mejor dicho, gane y pase por ella lo más pronto posible. Porque boleta quedamos penando por ahí, que lleva muchos días sin reclamar. Boleta que entregamos, porque necesitamos que ninguna boleta se pierda para que disfruten del Olímpica las estrellas totalmente gratis próximo 29 de julio. Si usted ha sido ganador de boleta, le recomiendo que venga por ella rápidamente en horario de oficina 8 a 12, 2 de la tarde a 5 de la tarde. La única manera de usted asegurar su entrada es teniendo la boleta en mano. Hágale pues, nos vemos el 29 de julio.
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0: ¡Olimpia! Ya venimos con la sección de cumpleaños en esta mañana con Olímpica Estéreo. Déjelo por escrito, 9:43. ¡Olimpia!

9 de la mañana con 46 minutos. 9:46 en esa mañana con Olímpica Cero, en la emisora del primer lugar, en esa mañana con Olímpica Cero. Después de esta canción venimos con la sección de cumpleaños.

Que cumplan muchos años. Señores, son las 9 de la mañana con 50 minutos. Recuerden que los saluditos de cumpleaños los dejan por escrito, por favor, ¿listo? Para poder leerlos toditos en esta mañana con Olímpicas TV. Un feliz cumpleaños a mi hijo John Alexander López en Caicedonia Valle. 19 años de parte de su papá, su mamá, hermanos que lo quieren mucho. Desde Carolina del Sur, un saludo para mi amiga Gloria Liliana Martínez. Feliz cumpleaños. En Caicedonia Valle, María Alejandra Zapata Hernández. Está de cumpleaños de parte de su mamá Patricia Fernández y toda la familia. Un abrazo bien grande. Y también para Doralba Manquillo Agudelo, 55 años, de parte de sus padres y hermanos, sobrinos y cuñadas. Un abrazo bien grande. Y también está de cumpleaños Yamilet Valencia en Pereira, de parte de Lady, que la quiere mucho. También está de cumpleaños, qué belleza. Dice por acá para Adriana, aquí en el camello, Dios la bendiga mucho. Un abrazo bien grande. Hazlo a mi marido Alex y agradecerle por ser el mejor papá y compañero de vida. Que cumpla muchos años más. Para todos los que están de cumpleaños, felicitaciones. En el Santander para José Daniel Conde, de su papá. Dice por acá para Ángel Chayán Jiménez en la fachada, 30 añitos. Un abrazo bien grande, la ministra de cumpleaños. Y para cada uno de ustedes, Dios me los bendiga enormemente. Que cumpla muchos años más. En compañía, obviamente, de

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Posada, se llama Acaba de una vez. Son las 10 de la mañana con 2 minutos. En esta mañana con Olímpica Stereo. Aquí estamos en esta mañana con la emisora de primer lugar. ¿Cómo estamos, gente? Pues, ¿cómo va todo, muchachos? ¿Bien o no? ¿Ah? Bueno, señores, mañana de día jueves, estamos en preámbulo y ya cuenteo regresivo para lo que va a ser el Olímpica de las Estrellas. Listo, ya vengo a entregar más boletas en esta mañana. Así que, lo que vamos a hacer es lo siguiente: van ustedes a colocar la palabra partido en el WhatsApp. Vamos a colocar la palabra partido. Partido, a colocar la palabra partido. Vaman, quiero ir al partido. Y se van a registrar, ¿listo? Regístrense porque ya vengo a devolver llamada. Vengo a recibir llamaditas a esta hora de la mañana a través de la línea fija 606-739-2090. Y también pendientes de la móvil olímpica que anda en las calles entregando boletas para el Olímpica de las Estrellas con Olímpica Serio, la emisora del primer lugar. Son las 10 de la mañana, 3 minutos. ¿Qué tal? Un abrazo, feliz mañana para todos. Yo escucho Olímpica, buenos días.

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0: Ay, que hay trama, callo tan bueno. Señores, son las 10 de la mañana con 11 minutos. En esa mañana con Olympic, 0:10, 11 minutos. Y a esta hora de la mañana estamos con Wilber Lara, que nos trae información importante para todos los oyentes de la emisora de El Primer Lugar. Wilber, con los buenos días, ¿de qué se trata esa información?
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0: 10 de la mañana, 22 minutos en Esa Mañana con Olímpica Cero. 10 de la mañana con 22 minutos. Seguimos en Esa Mañana con Olímpica Cero. Voy a entregar boletas para el Olímpica Las Estrellas. Añañay. Va a ser un partido espectacular. Recuerde que se deben de registrar a través del WhatsApp Olímpica también, para que tengan posibilidades de ganar sus entradas al Olímpica Las Estrellas. Olímpica Cero, buenos días, se fueron. ¿Qué pasa? 606-731-2090. Llámame. Llámame, por favor. 606-731-2090. Usted me llama, me marca y le entrego boletas entonces para el Olímpica de las Estrellas. Olímpica, Olímpica Cero, buenos días.
1: Buenos días.
0: ¿Con quién hablamos?
1: Con Carolina, usted de Pinares.
0: ¿Qué más, carito? ¿Cómo va todo, mi amor? ¿Bien o no?
1: Bien, gracias.
0: Cuente, pues, mamacita hermosa. ¿Se quiere ir para el Olímpica de las Estrellas?
1: Ay, claro.
0: Ay, qué claro. Oye, mamacito. ¿Usted me está hablando por el altavoz?
1: Sí.
0: No, mi amor, quítale el altavoz, por favor, listo. Por el teléfono. Ya. Eso, ahorita sí, perfecto. Cuando me llamen, por favor, altavoz no, porque se escucha horrible, feísimo. Oiga, mi vida, entonces, ¿se quiere ir para el Olímpico de las Estrellas?
1: Sí, claro. ¿Con quién? No, se quiere ir con todos churros.
0: Ah, sí, mira, pierdas, mija.
1: Claro, mija. Un caldo de ojo.
0: María. Mi amor, la pregunta que le hacemos a todo el mundo para que quede claro. ¿Dónde es el evento, cuándo es y a qué horas?
1: Es el 29 de julio a la 1 de la tarde en el Coliseo del Sur.
0: Listo, perfecto, no, mejor dicho. Oiga, Cocho, hice una pregunta, ¿es un partido de fútbol o un concierto? Dígame la verdad.
1: Un partido de fútbol.
0: Un partido de fútbol, listo. Hágale, pues mira, felicita. ¿Con quién va a ir, me dijo usted?
1: Somos cinco.
0: Listo, pues. ¿Con quién va a ir?
1: Mi mamá, mi cuñada, mi hermano, mi hermana y una prima.
0: Ah, mejor dicho, hágale, ahí le tiro sus 5 boleticas. Listo, mi vida hermosa. Mi amor, no me cuelgue, le tomo unos daticos importantes, ¿vale?
1: Listo, muchas gracias.
0: Hágale, pues ahí está. Ganadores de esta hora de la mañana con el Olímpica de las Estrellas. Olímpica, mejor dicho, eso va a ser el próximo miércoles. Totalmente gratis con Olímpica Cero. Buenos días. ¡Oh!

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0: señores. Son las 10 de la mañana, 32 minutos. En esta mañana con Olímpica, será esta hora de la mañana. Rodolfo Lara de José Selecciono Mundo y nos trae información.
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0: Apenas para que aprovechen esos oyentes de la emisora de El Primer Lugar.
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0: Desde ya voy recibiendo sus notas de voz para que programen su canción favorita a las 11 de la mañana en Olímpica Te Complace. ¿Listo? A las 10:34 minutos. Yo escucho Olímpica. Buenos días.
3: Oh.

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las estrellas. Se llama Johnny Rivera. Sí, señores. Oiga, entonces, ¿qué te pide? Son las 10 de la mañana 40. Oiga, tengo... No sé. En estos días estuve en un bingo. En estos días. Y me sacaron. Me sacaron del bingo y se dieron cuenta. Estaba parando jugando bingo. Y me sacaron del bingo. Si quieren saber el motivo y la razón de que me sacaron del bingo, entre ya en nuestras redes sociales, Instagram, arroba Olímpica Armenia, y Facebook, yo escucho Olímpica Armenia, pégase la bola ahí. Instagram, arroba Olímpica Armenia, Facebook, yo escucho Olímpica Armenia. Parce, uno no puede hacer nada porque todo ya en las redes sociales a lo bien. Todas las redes sociales.

Instagram, arroba Olímpica Armenia, Facebook, yo escucho Olímpica Armenia. Ah, pero es que no va a jugar bingo. Yo que... ¡Párela! ¡Bingo! ¡Sígala! Péguese la boladita. Instagram, arroba Olímpica Armenia, Facebook, yo escucho Olímpica Armenia, TikTok, Olímpica Armenia 96.1. Venimos también a transmitir la Tusa Mediodía a través de nuestro TikTok, Olímpica Armenia 96.1. Listo. Son las 10 de la mañana, 42 minutos en esa mañana con Olímpica Cero. Oiga, muchachos, ya estoy recibiendo sus notas de voz en el WhatsApp Olímpica, en nota de voz. ¿Listo para que me programen su canción favorita? ¿Listo? Nota de voz a través del WhatsApp Olímpica 321-51-8296-1. Ahí me envía su nota de voz y me programa su canción favorita con Olímpica Serio. Ya venimos a presentar Olímpica Te Complace. Son las 10 de la mañana, 42 minutos. Esta mañana de jueves con Olímpica Serio. Buenos días. ¡Oh!

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3: 10 de la mañana, 51 minutos.
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4: 10:53 minutos. 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

0: Bueno, la canción se llama No le temas al amor, a las 11 de la mañana, 4 minutos. ¿Qué tal? Buenos días. ¿Cómo amanecieron? ¿Cómo estamos? Viéndonos. ¿Listo para que programen esa hora de música? Hágale, pues los espero en el WhatsApp Olímpica 321-51-82-96-1. ¿Qué canción se quieren programar en esta mañana? Ahí los va a estar esperando para que me ayuden a programar esta hora. ¿Listo? Y a las 2 estaremos en la Tusa de Olímpica Estéreo.
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0: Sí, señores, y de una vez nos vamos al WhatsApp de Olímpica. Buenas.
2: Olímpica, buen día.
0: ¿Qué os signo de pesos?
2: Chombito, León, sintonía aquí en New Jersey.
0: Eso.
2: Papi, para ver si me haces el favor y me complaces con la canción No estás ni tibia. Eso es un tramacazo. Así como lo dice la canción No estás ni tibia. Yo escucho Olímpica porque me pone de todo y bien bueno.
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0: Azules, son las 11 de la mañana, 13 minutos en Exa Mañana con Olímpica Estéreo. Voy para acá el WhatsApp, hola, buenas.
1: Buenos días, Olímpica.
0: Partero.
1: ¿Cómo están todos por allá?
0: Bien, ok.
1: Reportando sintonía de por acá desde Santa Fe de Antioquia. Un fiel oyente, mijo. Para si me puede complacer con una canción, una salsita.
0: ¿Cuál?
1: Se llama Idilio.
0: Listo.
1: De Willy Colón. Muchas gracias. Yo escucho Olímpica porque me pone de todo y bien bueno.
0: Hágale pues. Pero antes les traigo por acá artista del Olímpico de las Estrellas. Aquí está Jonales Castaño, el rey del chupe. Se llama mi tío. 11:14 minutos. Yo escucho Olímpica. Buenos días.

0: Bueno, ya son las 11 de la mañana con 21 minutos. En esta mañana con Olímpica Estéreo. Muy para acá trata el WhatsApp que van a pedir. Buenas.
1: Bambancito, buenos días.
0: Mi vida preciosa.
1: Sintonía Claudia desde Circasia. Quisiera que me complaciera con el tema después del adiós.
0: Listo.
1: Yo escucho Olímpica Estéreo porque me pone de todo. Y bien bueno.
0: Hágale, Claudita, mi vida hermosa, divina. Hola, buenos días.
2: Yo escucho Olímpica porque me pone de todo y bien bueno. Hágame el grande favor y me coloca Si negabas que buscabas. Darío Gómez, gracias.
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0: Bueno, señores, aquí estamos en Olímpica Te Complace. A las 12 estaremos en La Tusa y Olímpica Cero, la emisora del primer lugar. A las 12 en La Tusa vamos a estar transmitiendo a través de TikTok. Ya nos sigue en TikTok, bueno. Síganos en TikTok, Olímpica Armenia 96.1. Ahí nos veremos las carátulas ahora, ¿listo? Son las 11 de la mañana, 32 minutos. ¿Qué canción se quieren programar en esta mañana? Me cuentan a través de WhatsApp Olímpica. Una salsita, un merenguito bien jaladito, no sé. Una rancherita, qué sé yo, buenas.
1: Buenos días, Olímpica.
0: Mi vida preciosa.
1: Para que me haga el favor y me complazca, Canquín vaya, Amparo Arenas.
0: Eso.
1: Con Mala Pata.
0: Mala Pata, uy.
1: Y yo escuchando Olímpica, porque me pone todo... Y bien bueno.
0: Eso, esa canción Mala Pata, es canción dedicada para la gente que cambian a la persona por otro. Y entonces cambian zapato por alpargata, ¿sí o qué? Ah, que María, cambian siempre por algo menos bonito que uno. Buenas.
2: Buenos días, Olímpica, reportando sintonía, Diana desde San José, por favor. Entre amigos de los gigantes, muchas gracias. Yo escucho Olímpica porque me pone todo bien bueno.

0: 11 de la mañana, 41 minutos a las 12. Echaremos chisme 21 a través de la Tusa Olímpica Stereo. Que se reporten en el WhatsApp por los que están esperando el chismecito. Y cambien, muchachos, cambien, muchachos. 11 de la mañana, 42, hola, buenos días.
1: Hola, mi bombón, buenos días, ¿cómo amaneciste? ¿Qué más, bombancito? ¿Cómo vas?
0: Excelente.
1: Bombón reportando sintonía desde acá de Pinares, Cristina.
0: ¿Qué
1: para es? Que me haga el favor y me ponga, uno se cura. Muchas gracias. Y yo, escuchando Olímpica, porque me pone todo y bien bueno.
0: Ya lo dijo mi mamá, cha, lo que usted diga, sí hace, mija. 11, 42, en Olímpica Estéreo.
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3: 11:54 minutos.
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Señores, son las 12 de mediodía con 7 minutos en ese mediodía con Olímpica Estéreo. A todos un abrazo bien grande. Estamos arrancando la Tusa Olímpica Estéreo. Ya estamos atrás del Tito. A través de nivel internacional, intervenedal, intermunicipal. Conectado con Olímpica Estéreo. A todos un abrazo bien grande. A la gente que está en el TikTok, métase el TikTok un momentico. Va, métase el TikTok un momentico. Vaya, vaya, vaya, vaya. Pendiente, pues, yo me voy del Tito también, ¿no? ¿Me da? Hágale, pues. Mamancito, ¿qué pasó ayer? ¿Cómo es para que ayer me fui a averiguar? Es que un estudio huecán de esos que 5.000 por metro. Me dijo, ¿quién le dijo esa mentira, oiga? Ah, no, entonces yo me motivé, ¿no? Pues volví a picar trabajo acá en la emisora. Y me volvió una llama. Señores, un abrazo para todos. Dios me los bendiga enormemente. Un placer, como siempre, acompañarlos en este mediodía, como siempre, echando chismecito. La historia para hoy, más de una se va a sentir identificada. Ese es el momento de triunfar de más de una. Les va a dar un adelanto. El papá de su hijo es un irresponsable. Ah, bueno, ahí les tiro el tatico porque eso vamos a hablar hoy, güey, mamá. Así que agárrense, lindos, lindos. 12, 8 minutos. Bienvenidos a la Tusa Olímpica. Ser artista algo olímpica, las estrellas. Don Luis Alfonso, 12, 8 minutos. ¡Oh!

0: Ahí nomás.
1: Ahí nomás, lindo, lindo artista y olímpica de las estrellas. Este próximo 29 de julio, ya entre 8 de aliso. Hágale pues. Señores, son las 12 mediodía con 11 minutos. Estamos en la Tusa Olímpica Stereo. Un abrazo bien grande. ¿Quién más se conecta por acá en esta tarde? Por acá me dijeron de la panería, ¿qué? No recuerdo el nombre de la panería. Es que están ahí atrás de Tito. Pero me pasan muy rápido los mensajes. Pero bueno, a la gente de las panaderías un abrazo bien grande. Ahí echando pan, echando chisme. Con pancito bien rico, es delicioso. Señores, 12, 11 minutos. Vámonos de una vez con la historia porque está. Va a intentar resumir, pues. Ay, mejor dicho, las cochas. Ay, buenas tardes. Bambancito, necesito un consejo. Porque no sé qué voy a hacer. Lo voy a poner en contexto, Bambayo. ¿Qué pasó? Conta. Desahogate, mija, desahogate. Bambancito, llevo 2 años separada. ¿Cierto? Del papá de mi hijo. Y una pelea eterna con un hombre que para el mundo, Bambancito, es un santo. Pero conmigo ha sido una chatarra, una pichurria completa, Bambancito. La gente cree que yo soy la mala del paseo. Pero por lo que él ve en las redes sociales, y eso se mantiene quejando por todo. Eso sí, Bambancito, sube fotos con el hijo de vez en cuando. Y eso de vez en cuando le compra un helado, un juguete barato. O lo lleva 2 horas por al parque y escribe: mi motor, mi razón de mi todo. Y la gente comenta: ay, el papá ejemplar, Dios lo bendiga. Bambancito, y eso mejor dicho, no es el. No lo dije, prendámosle velas a este jetón, ¿sí o qué? Y hay gente que me ha escrito que yo por qué soy así con él, que yo por qué lo dejé si era tan buen papá. Yo. No superan la realidad, hombre. Ese mismo hombre no responde económicamente por el niño, Bambancito. Siempre está sin plata. Siempre está quebrado. Que no tiene un peso. Que el trabajo está malo. Que está lleno de deudas. Ah, pero el fin de semana parece que en fincas, paseos, discotecas, botella en la mesa. ¿Ah? Comprando ropa, sacando ropa fiada, chicaneando en redes sociales. Ah, Bambancito, no. El más. Tiene pa' todo menos pa' el hijo. ¿Ah? Pa' la rumba si hay plata, pa' viajar si hay plata, pa' impresionar a la gente si hay plata. Pero para lo dijo, para el hijo, Bambancito, no hay nada. Nada, nunca tiene plata. Está quebrado, pelado. Y eso habla como si fuera a llorar, como para que no le tenga como pesar. Y cuenta historias completamente diferentes. Dices que yo fui la que lo abandoné sin motivo, que yo soy resentida, que no lo dejo ver al niño, Bambancito, cuando es mentira. Yo fui quien le terminó la relación. Yo sí lo eché. Sí, Bambancito. Pero porque me cansé de las infidelidades, de las mentiras, de la irresponsabilidad. De sentir que estaba creando 2 hijos en vez de 1. Porque no respondía en la casa. Porque era un grosero guachepatán. Ah, pero ante los ojos de la gente, ante los ojos de la familia. Ah, no. Prendámosle velas. Mejor dicho. ¿Qué pasa, Bambancito? Resulta que yo tengo un viaje programado a España, pero de paseo, Bambancito. Voy de paseo, siempre quería conocer España, y obviamente voy con mi niño, ¿cierto? ¿Qué pasa, Bambancito? Tengo tiquete, ya tengo todo, porque él me dijo que sí, que me fuera con el niño para España. Pero Bambancito, ahora me sale con que no, yo necesito una firma de él, Bambancito, porque es menor de edad. El permiso del papá para salir del país. Y no, Bambancito. Ahora salió con que no. ¿Y qué es problema mío? Que entonces que ese etiquetito se pierde la plata. Y yo le dije, pero ¿cómo así? No, ya yo quiero ir con mi hijo. Bambán, se armó, chúpame el problema. Dijo que no iba a firmar. Después me dijo que sí. Entonces, pero cuando me dijo que sí, me dijo, ven, pero ¿cómo vamos a arreglar? Hay 100.000 razones para arreglar, señora gente. Sé que dice, pues eso me partió menos. ¿Cómo vamos a hacer? Yo le firmé el permiso, ¿pero qué? O sea, mejor dicho, está queriendo cobrarme. Entiendo yo por autorizar que su propio hijo viaje conmigo. Mamá, yo no podía creerlo. Mamá me dice, no, yo no estoy diciendo eso. ¿Cómo arreglamos? Ay, mija, eso es que quiero una repasadita, ¿ya? Ok. Bambancito, el hombre que no responde por él, que es un chicanero ahí con lo que no tiene, ahora quiere plata por una firma. Al menos lo entendí yo así, Bambancito. Yo no sé qué hacer. Hay días en que me dan ganas de denunciarlo por incumplimiento, por todo, Masito. Otro día pienso en publicar todas las pruebas, las conversaciones, los recibos, todo lo que realmente ha pasado, y contarle a los amigos y familia quién es realmente esta pichurria, que no es un papá ejemplar. Nada. Porque yo soy la mala de la historia y me he quedado callada, Mancito. Pero cuando explote Bambán, mejor dicho, va a olear al sardi, güey, mamá. Entonces, ¿qué? Le voy y saco todo, pruebas y todo. Le muestro a la familia en el trabajo, porque no, él es el intachable. ¿Mm? Él es el más, el padre ejemplar. El señor, el doctor. Mamá, no sé qué haría en mi lugar, ¿lo denunciaría o no? ¿Lo desenmascaro o no?
0: Maldita fiebre.
1: ¿Lucho en silencio o qué hago, Amancito? ¿Ah? Porque siento que él no está pensando en su hijo, sino cómo conseguir o seguir haciéndome la vida imposible. Bambán, sí, yo lo dejé. Yo lo dejé porque no respondía, porque se iba de rumba, porque me trataba mal, nunca tenía plata. ¿Ah? Hágame el bendito favor. La verdad, Masito, no sé qué hacer, no sé qué camino coger. ¿Qué me recomiendo? ¡Ay, más de una se va a sentir identificada! ¡Y más de uno se va a sentir identificado! ¡Y más de uno yo creo que París se fue! Ay, yo no escucharé el programa, yo no escucharé el programa, porque no. O la otra, vea, ponga las tuzas olímpicas para que ese otro irresponsable escuche. Que saca el niño una vez al mes y le compra un helado de 2,000 pesos. Y sube las fotos en las redes sociales, ¿saben? Mi hijo hermoso, por ti haría la vida. A eso sí, póngalos a responder por hijos ajenos y verá como un de berraco.
2: Mamancito, buena tarde. Bueno, empezamos mal. Empezamos mal porque yo pensé que usted estaba facturando ya 5,000 por minuto.
1: No, me dijeron que es una mentira, mano.
2: Pero al parecer no firmó contrato.
1: No, papi, embalado, otra vez me tocó acá venir a echar chisme, que es lo mío.
2: Dígale a la niña, por favor, que para eso están las leyes, que se asesore. Que se asesore bien. A veces toca pedir ayuda profesional, entonces ellos le muestran el camino y los pasos a seguir. Y está demorada para hacerlo responder. Está demorada.
0: Como despedida.
1: Es el papá de su hijo, sí. Es el papá de su hijo, sí. Igual de irresponsable. Uy, no. Ahí me da rabia eso. Porque es que la mujer siempre tiene. Vea, póngale que la mujer tiene que sacar plata para el arrendo, para los servicios, para los pañales, si se enferma, para los pasajes, para la comida, para todos. Y si está grande estudiando, para todo. Si tiene, así no tenga trabajo, tiene que resolver. Pero el hombre, la mujer llama y le vea, ¿qué hubo? ¿Subo qué? No tengo trabajo, estoy llevado, usted no me entiende, usted no me comprende. O sea, a él sí toca comprenderlo, pero él no comprende a la mujer que se revienta el lomo sacando plata y dándose para sacar sus hijos adelante. ¿Ah? Hágame el bendito favor. Conozco más Dios, más así que va y se toma fotitos con el hijo, bien pichurres, bien chatarras. Y mejor dicho, buenas.
3: Hola, Bambán, buenas tardes. Para opinar, Bambán, yo le digo una cosa a esta dama, hermano, y a todas las mujeres, y a los hombres también, porque hay unos hombres que también sufren el mismo problema.
1: Sí.
3: Vea, eso hay mujeres que les gusta vivir así, con esos mantenidos, les gusta tenerlos ahí, entonces para ahora se quejan de pronto porque ya las traicionó, porque ya no aguantan más, se quejan.
1: Sí.
3: Pues hay unas que le dan duro, las maltratan como quieran. Ay, no es que yo lo amo y no puedo dejarlo por el chiquito. No, vuelva en chiquito, serio, hombre. Denúncialo de más tarde, no es rato. ¿Qué está esperando? ¿Qué está esperando? Ya se abrió el parche. Y el hombre está negociando una repasadita, pues. O platica, bueno. No, mami, denúncialo. Haga de ver, haga de sentir, pues. Eso. ¿Qué es lo que hay? ¿Qué es lo que tiene, mami? Mire, ¿qué es lo que tiene?
1: Eso.
3: Es que a uno le da rabia.
1: Pero cálmese, hermano.
3: Si hay una que
1: cálmese,
3: no, es que no
1: cálmese,
3: amo,
1: hermano, que le echo agüita.
3: Cálmese,
1: cálmese. Respire.
3: Hombres que duren el problema
1: cálmese.
3: También.
1: Cálmese, que
3: papá,
1: se le va a quemar el pan.
3: Escuchando el chisme.
1: Eso.
3: Este chisme me relaja, papá.
1: No sé. Entonces, ay, que lo tiene relajado. Saque de. Le reviento una vena a mi hijo ahí usted. Cálmese, papi. Tome valeriana.
0: Mi pasado.
1: A Cálmese, Omancito, necesito alguien que me ayude a hacer oficio. ¿Por qué?
4: Buenas. Buenas tardes, Olímpica. Nunca he participado en el programa, pero quiero.
1: ¡Ay, pusimos a hablar un búho, hijo de mamá! ¡Vamos bien!
4: Hacerlo. Resulta que ya hay un decreto, ¿sí?, que si el padre no responde por el hijo, puede sacar el hijo sin problema.
1: Sí, sí.
4: Del país.
1: ¡Qué belleza! Bambancito. Eso le está pasando a mi hija. El papá de mi nieta se fue a trabajar hace un año y medio. Ya comenzó todo a cambiar. Tiene otra pareja y con hijos. Ella no deja que llame a la hija ni le manda plata. La vieja esta se le pegó y le rajó la cabeza. ¡Ay, qué! Por estar llamando a la niña. El caso se parece al de mi hija. ¡Ay, igualito! Ya lo demando y nada, que le manda a la hija para nada. ¡Ay, cómo así! ¿Ah? Ya hasta la bloqueó. Llama a la niña, es borracho cada 20 días y la niña hasta llora porque no la llama. ¡Uy! Buenas
5: tardes para opinar en la Tusa de Olímpica. Cuénteme. Eso que lo demande, que no se extorsionar, ni presionar el exmarido, que lo respete.
1: Eso, antes, que respete.
5: Que le va a dar un buen futuro por ahí en otro país. ¿Qué le pasa? Que respete a las mujeres.
1: Así empiezan los chismes. Se va a ir de vacaciones, dijo ella. Se va a ir de vacaciones, no se irá a quedar. Así empiezan los chismes. No, para tener a vecina.
5: Tan atrevido, yo escuchando
1: música
5: porque me pone todo bien bueno.
1: Para tener la vecina, María, qué peligro.
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1: Buenas
7: tardes, Pampancito, ¿cómo está para opinar sobre el programa?
1: Veo.
7: Lo primero que ella tiene que hacer es que va y le ponga una demanda.
1: Sí, Sarra.
7: No le ha respondido, no le ha dado, siempre se hace el loco, siempre se hace el de la oreja mocha, que va y lo demande y que no le vaya a dar nada, velo tan descarado.
1: María.
7: Tras de gordo hinchado y con paperas.
1: O todo con paperas.
7: No.
1: No sirve ni pa' muerto porque come las velas, sácame el bendito favor.
7: Que no sea boba, que se asesore, que va y lo demanda y se vaya por allá a hacer su viaje con su niño.
1: Eso.
7: Un papá así no sirve, eso no sirve. No da nada, no sirve.
1: Nada, ni el cuerpo ya.
7: Y yo escuchando Olímpica porque me pone todo y bien bueno.
1: Yo sé que más de una se siente identificada. Oiga, mi hija, está hablando de su papá o la suegra cizañera. Vean, están hablando de ese otro donador de esperma de su hijo, vea. Debe ser ese otro gestón, yo creo, por ahí.
8: Vamos en la Tusa.
1: 12:23 minutos, estamos en la Tusa. Buenas tardes. Qué chismerío tan bravo se armó y no, ¿ah? Que se me reporten los búhos a través del WhatsApp y a través del Tito. Hágale pues, Olímpica Remedia 96.1. Ahí estamos transmitiendo a través del Tito, vea, qué belleza, vea.

0: Ahí estamos atrás de nuestro Tito. Síganos, Olímpica Armenia 96.1. Péguese la habladita para el Tito. Hágale pues. Hola, buenas tardes. ¿Cómo estamos? Vea, para el Olímpica Las Estrellas, la ingreso es con boleta. Con boleta en mano, listo. Y menores de edad sí pueden ingresar, pero a partir de los 12 años. O sea, si su chiquito tiene 12 años de para arriba, puede ingresar, listo. Deben llegar con la boletica. Ay, Bambán, es que tengo boleta, pero no cumplo con los requisitos. Así tenga la boleta en la mano, no van a poder ingresar, listo. Para que lo tenga presente entonces, próximo miércoles. Bambancito, eso es de parte y parte. Tanto hombres como mujeres. O la historia de la semana pasada que el señor le mandaba 2 millones y la mujer decía que no le alcanzaba. Entonces, yo soy búho, tocó opinar, porque a mi hermano responde por la hija. Y también le dice la señora que no le alcanza y que ya se hace la loca con la mitad que le toca. Oiga, que no le deja ver la niña, no puede llorar. Que también hay unas descaraditas también. Buenas.
1: Buenas tardes, Bambancito. Dígale a la señora que se asesore bien, porque ya la ley de que uno no tiene que pedir la firma del papá para sacar los hijos del país, yo no sé si ya rige o no rige.
0: Ah, ya.
1: Pero que se asesore bien para que se dé cuenta si necesita o no la firma de él.
0: Listo.
1: Y que no sea boba, que no se ponga a comerlo cuento. Que eso, hoy en día los hombres son muy porquerías. La mayoría, no todos,
0: pero
1: la mayoría proponen y prometen mientras lo meten. Y
0: señor,
1: se olvidan de que existen los hijos, después de que existe la mujer, y ya no quieren sino sacar provecho de todo eso. Entonces dígale que no sea boba, que se asesore bien, para ver si esa ley de que ya el papá, uno no necesita el permiso de él para sacar los hijos del país, ya está rigiendo.
0: Listo, pues.
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0: mi sufrir.
3: Y escucho Olímpica porque me pone todo bien bueno.
0: Cuente, pues.
3: Mamá, para opinar acerca del...
0: Dele.
3: La tusa de hoy, vea, a mí me pasó lo mismo con el mes que tuve. Pero ¿sabes yo qué hice?
0: ¿Qué hice?
3: Yo lo boleteé, como le gusta andar planeando en redes, lo boleteé y todo con las conversaciones.
0: ¿Verdad?
3: Y todo lo, con lo que me chantajea. Y enseguida le puse su demanda por piro.
0: ¡Oyas! No, bájele. No, es de grosera, señora. No, María, sino mi hija. No, bájele. La comunidad, la cocho hizo muy buenas.
4: Hola, buenas tardes, para opinar en el programa.
0: Oiga, ¿y los hombres qué o qué?
4: Eso que lo demande, porque si él no aporta nada para el hijo, bueno, para el hijo o la hija, lo que sea, entonces no tiene por qué decir que el que no le dé firma para que se vaya para otro país.
0: Listo.
4: Escuchando Olímpica porque me pone todo bien buena.
0: Oiga, no sé. Ole, oiga. No sienten la ausencia, no notan la ausencia de algo, no sé. No sienten la ausencia de algo en esta tarde. Hay como una ausencia. Algo así.
5: Señor, le va a dar un infarto.
0: ¿Es cierto que sí?
5: Y ahí sí que los ataúdes están muy caros. Y el cementerio bien lejos. Y le cobran todo, hermano. Hay 3 millones. Oiga, ¿no será que usted le pasó de cacharro y por eso habla? Porque es que la experiencia habla, mijo. Yo creo que usted que habla tanta cháchara, yo creo que le pasó eso, ¿verdad?
0: ¿A quién?
5: Y no quiere decir la verdad. Escupa todo eso para que no se ahogue, mijo. Yo escucho Olímpica porque me colocan, estoy bien bueno.
0: Espere, doña Lucila, pero tengo una pregunta. Me dijo su amigo, el man que está ahorita ya, no entendí, pero bueno. Escúpalo,
6: Bambán, esa muchacha, ¿qué es lo que está esperando? ¿Cómo que qué le aconsejamos?
0: Una repasadita.
6: Estás pero quedada. Le toca es que ir a un juzgado de familia, una comisaría de familia, no sé, asesorarse bien. Y el tipo tiene que responder y muestre las dudas que tiene de que él no le responde por el niño ni nada.
0: Listo.
6: Estás pero demorándose.
0: Momento. Buenas
7: Olímpica.
0: Mija.
7: para participar en el programa.
0: Teneme,
7: ah, no, ellos son así.
0: ¿Ah, sí?
7: Se vuelven unos gallos morados.
0: Ya, ¡señora!
7: Uno,
0: ¿qué es eso?
7: Hacen la guerra a uno. ¿Mm? Decirle a la muchacha que no, que lo demande por gallo.
0: Dice pues. ¿Mm?
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0: Ah, cosas que pasan, ¿cierto? Buenas.
8: Hola, Bambán, sí, hola. Se nota la ausencia.
0: ¿De
8: la ausencia
0: quién?
8: De los hombres.
0: Ah, no, yo no sé nada.
8: Muchos están así,
0: no,
8: criando hijos que no son de ellos. Mm. Y para los hijos, ahí sí no tienen.
0: Sí, sí, sí.
8: Y no, que lo demande para que pueda sacar el niño del país, que lo demande o que se asesore.
0: Eso pues. A la gente en Chile, una hora vamos a traer el Tito. Ya no siguen TikTok, no nos siguen TikTok, sigan en TikTok. A la gente en TikTok, dele ahí me gusta al en vivo. Elena, tome, dele tata la pantalla. Ayúdeme, colaboreme, no sean así. Elena, tome, me gusta la pantalla y compartan el en vivo. Pero son puros búhos también en el TikTok, puros búhos. Ahí viendo de lejitos y ya, ¿no? Colaboren con un me gusta, dele harto dedo a esa pantalla. Compartan el en vivo. Bamba, yo quiero boletas a las 2 de la tarde, mija, no sea boleta. Ahora estamos echando chisme, mija. Pero colaboren pues ahí, voy a hacer paro, ¿no? Si no colaboran con me gustas, hago paro y me voy a buscar donde me paguen a 5,000 pesos el minuto. ¡Mentira!
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0: Yo ya fui a averiguar acá enseguida que... ¡Ay, no, mentiras! Por allí cerquita.
2: Si no puede,
0: y me dijo, es mentira, Bamba, ¿cómo le ocurre? María, hombre, por Dios bendito, María. 12:34 minutos.
2: ¡Pica Estéreo!

0: ahí está la canción de Leodán. Se llama Siempre Estoy Pensando en Ella. Señores, 12:37, 12:37. Estamos en la Tusa y Olímpica Stereo. Estamos en este mediodía con Olímpica, la emisora del primer lugar. ¿Dónde está? ¿Dónde está? ¿Dónde estará? ¿Dónde estará? Liru, liru, liru, liru. Buenas.
1: Bambán, la ausencia que se siente, la ausencia de Angie.
0: De Angie.
1: ¿Dónde anda? Usted dijo que estaba en vacaciones, pero ¿ya cuánto hace?
0: Ah,
1: no,
0: sí, sí,
1: esa
0: tiene.
1: Mujer se nos quedó por allá, ok.
0: Sí, claro.
1: Hace falta Angie, hace
0: cierto
1: falta
0: que
1: Angie.
0: Sí. Está en vacaciones, que ojalá que disfrute sus vacaciones. Se operó, se hizo la lipo, se cambió los dientes, entonces la recuperación es larga, pobrecita. ¿Quién va por acá? Vamos a ver. Hola, buenas.
2: Bam, bam, para opinar. La Tusa no. La chica debe asesorarse, no dejarse chantajear, seguir adelante.
0: Sí.
2: Pues, lo que digan de ella, no, que le resbale.
0: Sí.
2: Que salga adelante y que se vaya con su hijo a su paseo.
0: Listo.
2: Bam, bam, y colabore usted también.
0: ¿Con qué?
2: Pues, de boletas, pues. Ah. Nada, no me da las mías, no. Qué fácil.
0: ¿Quiere boletas? Participa con Olímpica Serio. 606-731-2090. O escríbenos al WhatsApp 321-51-82-961 y participa por las boletas. Después de las 2. No, hasta a mediodía no hay boletas. A mediodía no hay boletas. A medio de lo que es chisme 28. Buenas.
3: Buenas tardes.
0: ¿Qué ves?
3: Le comieron la lengua a los ratones a los hombres hoy.
0: No, no sé.
3: Y por algo será.
0: No sé, no sé, no sé, no sé, no sé. Lo que le diga es mentira. Yo hay paz y no sé nada. Pero sí, cierto, no. No, yo creo que no están hablando porque están por allá llevándole la plática a la mamá del hijo para que no los cortan en las redes sociales.
4: Toma, eso de participar.
0: Uy, uy, uy, apareció uno.
4: Eso, vea, mi hermano responde por la niña y todo.
0: Sí.
4: Y la mamá cuando le da la gana la lleva para otro lado. Ni permiso le pide, la lleva para otra ciudad y todo. Y él ni cuenta, ya.
0: ¿Verdad?
4: Cuando ya se cansa de llamar y bregar a averiguar a dónde es que tienen la niña y eso, sí. Que ya se da cuenta por otros lados que la niña anda por allá y él acá pensando en cómo querer ver la niña, hasta llora y todo.
0: ¿Verdad?
4: Pues eso es de parte y parte. Eso
0: sí,
4: no es
0: claro.
4: Que solo hayan hombres jodidos, ¿no?
0: Sí,
4: los
0: verdad,
4: modos
0: sí.
4: También.
0: Sí, es verdad. ¿Qué más dice por acá, maestra? A ver, ¿quién más se reporta en ese mediodía, maestra? A ver. Buenas.
5: Sí, mamá, ¿dónde está Angie? Hace falta ahí.
0: María, está vacaciones, mi amor. Hola, buenas.
6: Bam, bam, buenas tardes.
0: Hola.
6: Bam, bam. Para informar a la señora.
0: Sí.
6: Que
0: no sé.
6: Que sí pueden sacar al niño siempre y cuando el papá no esté respondiendo. O sea,
0: ¿sí?
6: La firma del papá no es válida si no está respondiendo por el niño.
0: Pero me imagino que tienen que tenerlo denunciado, demandado. ¿Cómo se dice, cierto? ¿Sí o qué? Creería yo eso, tienen que tenerlo denunciado, amenazado, es que amenazado. Bueno, sí, una denuncia es una amenaza también, ¿eh? Prácticamente, ¿eh? 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
0: Buenas.
8: Muy buenas tardes, Olímpica. Un
0: parcero.
8: Saludo muy especial para mi amigazo Hugo, el naranjero de Montenegro. Ahí están pasando su historia. Espero de que en algún momento pueda responder por su hijo. En algún momento. En algún momento yo escucho Olímpica porque me pone todo y bien bueno.
0: ¡Pelea, pelea, hijo de mamá! ¡Ay, hijo de mamá! Lo echaron al agua. No, mejor yo. Prácticamente no. Hágame el bendito. Bueno, yo no digo nada porque mejor. Buenas.
9: ¡Bambi, bambi, bambi, bambi!
0: Oye.
9: Papi, no, ausencia, no, para nada. Aquí estamos, papi.
0: Sí.
9: Yo estoy de acuerdo con lo que dijeron dos maiceritas por allá atrás.
0: Sí.
9: Que en este momento ya no necesita del permiso del papá para sacar al niño del país.
0: Sí.
9: Que se asesore bien y verá que se lo puede llevar. Yo escucho Olímpica porque me pone de todo y bien bueno. ¡Bambi!
0: Pero yo asumo y creería que tiene que ser algo comprobado. Porque no puede decir, venga, es que él no responde, entonces me voy a caer el niño. Y demuéstrame que no responde, ¿cierto? ¿Sí? Ya no lo había denunciado, ¿no? Que es la palabra de ella contra la de él. ¿Qué toca hacer? Toca tener un antecedente para mí. Ojo, desconociendo del tema. Pensaré yo, porque es muy fácil que llega. Por ejemplo, usted responda por su hijo bien y ella vaya y diga, no, es que mira, que es que él no responde, entonces necesito sacarlo del país. Yo creo que yo te dije, no, no venga. ¿Dónde están las pruebas de que no responde? ¿Sí o qué? ¿Dónde están las pruebas de que no responde? Yo no creo que sea tan fácil de tener una denuncia, una demanda, ¿sí o qué? Me imagino yo. 12:43 minutos, estamos en la Tusa Olímpica Cero. Buenas tardes. Echando chisme, lo lindo, hijo de mamá. Aquí rajamos de todo el mundo para nada, les sostenemos nada.

0: Oiga, síguenos ahí en Tito, porque mientras suena la musiquita, echamos chismecito ahí por Tito, bien elegante, sí o qué, una elegancia. Para mi Gloria Girardo, que va para Perú, va para, mejor dicho, a la revueltería, mija, Perú. Oiga, ahí a la gente en el Tito, un abrazo bien grande, colaborenos ahí con el me gusta, bien elegante. Necesitamos que nos ayuden a compartir la publicación, el envío, perdón, sí o qué. Para llegar a mucha más gente, pero dependemos de ustedes prácticamente. Ustedes nos ayudan a darle me gusta, así. ¿Cómo le dan me gusta? Ándale así, tocando la pantalla. Toca la pantalla suavecito varias veces, tin, tin, tin, tin, lo que más resista. Y listo. Entre más me gusta tengamos, más va a crecer el envío, le va a llegar a mucha más gente, ¿cierto? Y pues esa es la idea, hombre, por Dios bendito, ¿cierto? El chisme internacional. María, imagine usted a Mancito, me voy de paseo. Y mira que pan de hoy no me entra la emisora. Pero como Tito es a nivel mundial, coloco ese Tito y ahí no va a poder ver. Se va a sentir cerquita la tierrita. Y todo eso ha sido que.
1: Mamancito, buenas tardes. Buenas. ¿Cómo estás?
0: Bien,
1: para opinar
0: ¿y tú qué?
1: En la tusa.
0: Dele, mija.
1: Mamancito, eso no sirve. Lo que tú dices de demandar.
0: Nada.
1: No, no sirve, mamancito, no sirve. Yo no sé, a la que le haya funcionado, que me dé la receta.
0: Sí.
1: Porque realmente, Bambancito, yo lo cité, imagínate, le hicieron citación 4 veces.
0: ¿4
1: y las
0: veces?
1: 4 veces solo se presentó una.
0: Ay, güey, mamá.
1: Y ni siquiera fue capaz. Imagínate, yo dejé de desistir de eso, imagínate, sí. Que me decían que por empresa, que una cosa, sí. Que la otra. Yo hice todo lo habido y por haber. Y él se la pasaba subiendo fotos, se robaba las fotos de los estados del Facebook y de eso.
0: ¿Verdad?
1: Y decía que estaba con el niño, que era lo mejor que le había pasado, me pasaba como a la muchacha.
0: Chapichurri.
1: Decía que era que yo no lo dejaba ver, decía que era que yo tenía al niño manipulado. No, ya con el tiempo se dieron cuenta, imagínate, mi niño tiene 15 años.
0: 15.
1: Y nos separamos desde que el niño tenía 2 y no responde por él.
0: Imagínate.
1: Yo me cansé de luchar con eso porque a la final no, y lo crié solita, pues tiene 15 años, todavía me toca mucho.
0: Sí.
1: Pero no, ese hombre no, lo bueno es que ahorita mi hijo ya puede decir.
0: Claro.
1: O sea, él ya puede, ya toma decisiones y sabe quién es el papá y sabe cómo es
0: qué
1: el papá,
0: bueno,
1: entonces él ya no hay quien lo defienda, ahí ya no hay quien lo ofenda. En este momento, él, ya todo mundo y la familia sabe la percanta y la chucha que es.
0: Una chatarra ahí.
1: Ojalá yo pudiera decir el nombre de esa porquería.
0: Ah, no, sí lo puede decir. Pero pues, ya, me encanta el chisme. ¿Y dónde vive y todo lo que diga el barrio, mija? Oiga, no, pero vea, lo que dice ya es muy cierto. Bamancito, un abrazo bien grande, fuerte abrazo, Marcelita. Entro ahora a trabajar en el aeropuerto internacional. Qué belleza, mi amor, vea. Qué belleza. Oiga, vea. Aprovechen la niñez de los pelados. Usted, señor mal padre, usted, señora mala madre, aprovechen la niñez. Y rían ahora que los niños son bebés. Pero el tiempo pasa y ellos van creciendo. Y se van dando cuenta de las cosas. Después no estén diciendo, cuando se hace bien cucho, es que no me mira, es que no me pone cuidado, es que no pregunta por mí. Entonces no vaya a pedirle a su hijo empatía cuando usted no la tuvo con él, cuando más lo necesita usted. Sí, que muchas veces los niños vienen no planeados. Ok, vale, muy válido, listo, sí. Pero hay que enfrentar la realidad y enfrentar las cosas por las cosas que uno comete. Y un niño no tiene la culpa. Pero son felices por ahí. Entonces hay otras prioridades. La prioridad de que usted tenga un hijo va a ser su hijo. Entonces olvídese de la fiesta, olvídese de la rumba, olvídese de muchas cosas. Pero usted que es mal padre, usted que no responde por sus hijos, aproveche que ahora están pequeños, porque cuando crezcan y se den cuenta en la realidad, papi. Y estas nuevas generaciones, ay, aparato.
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0: Mejor dicho. 12:51 minutos, estamos en la Tusa Olímpica. Serio, buenas tardes. Echando chismecito bien bueno. ¡Ah!

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3: Bueno, señores, 12:55 minutos.
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Bueno, señores, ya lo dijo. Una de la tarde, 4 minutos, estamos en la Tusa Olímpica Stereo. Feliz mediodía para todos, feliz almuerzo. Bueno, que ya le pegaron a los aliños, ¿sí? Que qué rico, me por Dios bendito, ¿eh? Que le pegan allá a los condimentos. Una elegancia, me por Dios bendito. A propósito, saludo para todos los amigos de las diferentes restaurantes, ¿cierto? Restaurantes, a las que trabajan en la cocina y los que están en la cocina, a los meseros y meseras, uy, que les toca aguantar unos clientes más malucos. Que les toca aguantarse unos clientes más maluquitos. Uy, no, no, no. Qué pereza, María. Porque hay gente cansona, parce, horrible. Uy, no. Yo creo, uy, llegó el cliente cansón, atiéndelo usted, no, atiéndelo usted. Yo digo, no, ya acabó todo. Yo de mesero. No, ya acabó todo. Sí, ya. Bueno, señores, 1:05. 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Va a ser un tipo mundialito. Vamos a pasar bien bueno ese próximo 29 de julio. Así que nada, lleguen a reclamar sus boletas los que ya ganaron. No dejen pasar mucho tiempo, muchachos. Ah, Masito, como yo gané boletas, entonces lo que voy a hacer es que ya me relajo y voy por ellas después. No se relajen, muchachos, porque boleta que veamos por ahí que se han demorado para ir a reclamar, boletas que vamos a ver a rifar, listo, porque la idea es que no se pierda ninguna boleta y vaya toda la gente ese día. Llegue tempranito, se abren las puertas a la 1 de la tarde. Llegue tempranito para que entre y vea el partidazo de las Estrellas con Olímpica Stereo. Recuerde las recomendaciones: no mujeres en embarazo, no correas, no comida, no agua, no pueden ingresar absolutamente nada. Y los menores de edad pueden ingresar, pero a partir de los 12 años. A partir de los 12 años pueden ingresar los menores de edad. Ah, es que mi chiquito tiene 11, no puede ingresar. Así tengan la boleta en la mano y todo, muchachos. Son las recomendaciones. Entonces, como siempre les digo, es un evento que hacemos con el mayor de los gustos para ustedes y hay que acatar algunas recomendaciones. Si está dispuesto a acatar las recomendaciones, participe por las boletas, por el ingreso. Y si no, si están en desacuerdo, entonces, muchachos, la verdad, no participen, porque hay mucha gente que quiere poner las condiciones y no es así, ¿cierto? Las condiciones las se pone, es más, ni nosotros, las ponen las autoridades y hay que cumplirlas, ¿cierto? Ese día vaya relajado, ese día vaya tranquilo. No, porque hay mucha gente problemática, lo bien, si usted es problemático, problemática, y no le gustan los tumultos y todo, entonces quédese en la casita, relajadito, ¿cierto? Pero nada, por nada buscar problema ni nada, ¿cierto? Que este me empujó, que este me tocó, que está ahí. Este muchacho, no, entonces la idea es que pasemos bien bueno, siempre hemos sido ejemplo de hacer los eventos, vea, bien elegantes, todo ha salido de la mejor manera, así que muchachos, esa le recomiendo. Si es amargado, no, vaya por allá. Si es problemático, no. Si es problemática, tampoco, ¿sí? Hágale pues. Señores, 1:07. La historia para hoy va mansito, necesito un consejo. Ya no sé qué hacer. Llevo más de 2 años separada del papá de mi hijo y siento que tengo una pelea constante, mamancito. Porque para él todo el mundo es un santo. No, es un santo, mamancito. Pero conmigo ha sido todo lo contrario. Me tocó vivir unas cosas más impresionantes. La gente cree que yo soy la mala del paseo porque eso es lo que él vende en las redes sociales y lo que mantiene diciendo. Sube fotos con el niño de vez en cuando, cada que le compro en el lado un juguete hasta barato a mansito. Pero que comparta con él, está bien, ¿cierto? Lo lleva al parque y escribe mi motor, mi razón de vivir por ti, todo. Y claro, mamacito, la gente le comenta, uy, qué papá tan ejemplar, Dios lo bendiga. Y así, uy, esa mamá cómo lo dejó, pero ¿por qué? Pero nadie sabe la realidad. Ese mismo hombre nunca responde económicamente por el niño. Para la cuota siempre no tiene plata. Dice que no tiene un peso, que el trabajo está malo, que está lleno de deudas. ¿Ah? Pero mamacito, el fin de semana aparece en una finca, discotecas, bebiendo, tomando, estrenando ropa, chicaneando en redes sociales. Que hoy pa' aquí, pa' allá, como si fuera millonario, mamacito. Para la rumba sí hay plata. Para viajar sí hay plata. Para impresionar a la gente sí tiene. Pero para lo del hijo, mamacito, no hay nada. Nada, ni para medicamentos. Ah, nada, absolutamente nada. Nada más, nunca tiene plata. No, y uno se tiene que reventar de donde no tiene, mamancito. ¿Ah?
Y lo que más rabia me da es que cuenta una historia completamente diferente. Dice que yo fui la que lo abandonó sin motivo, que soy una resentida, que no lo dejo ver al niño, pero mamacito, aún así, yo le dejo ver al niño porque él es el papá, ¿cierto? Y la verdad es que yo fui quien terminó la relación porque me cansé de las infidelidades, de las mentiras, de la irresponsabilidad, de sentir que estaba creando era dos hijos. Mamá, yo trabajando solo y respondiendo por todo en la casa de mamacito. Y él vivía era prometiendo y prometiendo que iba a cambiar y nunca cambió. Demos un segundo.

0: Listo, ahora si es que van a cerrar el en vivo en Tito. Ay, casi, casi. Y entonces, Bamancito, nunca ha cambiado. Resulta que tengo un viaje. Bueno, pues cuidado. Bamán, tengo un viaje programado a España. Yo le dije a él, venga, yo quiero ir a España. Usted no tiene que poner absolutamente nada. ¿Cierto? Y yo, sí, hágale, váyase para allá con el hijo. Mamacito, yo mucho tiempo organizando este viaje, ya tengo tiquetes, tengo todo, mamacito. Y la idea pues es ir con ellos. Y él me dijo que sí. Bambacito, ¿cómo le parece que ahora me dijo que no? Que no me va a dar el permiso de llevarme el niño, de sacar al niño del país. Que lo deje con él o con la familia. ¿Qué pasó? Tienes que a abuela paterna, que no es que yo le decía, no. Mamá, yo no podía creer lo que estaba escuchando. El mismo hombre que nunca ha respondido por él ahora quiere sacar plata de una firma. ¿Por qué? Porque me dijo, venga, entonces, ¿usted quiere ya, señor? ¿Cómo vamos a arreglar? ¿Cuántos motivos hay? ¿Cuántas razones? ¿Ah? ¿Cómo vamos a hacer ahí? ¿Cuánto le doy por firmar el permiso? O sea, prácticamente quiere cobrarme, siento yo, para autorizar que el niño viaje conmigo.
1: Por supuesto.
0: Siento que está usando el niño para vengarse de mí. Yo no sé qué hacer, Bamancito. Hace más ganas de denunciarlo por todo lo que hace. O publico las pruebas y la muestro a la familia, a los amigos y en el trabajo. Porque es que todo el mundo cree que el Bamancito, él es un alma de Dios. No, ese man es un papá ejemplar y mentiras. Que un hombre ejemplar, no, Bamán, no. Guache, grosero, patán. Pero ante la gente se vende como, ay, no. No, es el mejor, prendale velas, el próximo papa. Y yo quedo como la mala, la conflictiva, porque Bamancito me cansé. Yo sí lo dejé, porque es que me cansé, Bamancito, de la mala vida, Bamán, ¿cierto? Pero no sé qué hacer, Bamancito, que eso termine afectando a mi hijo. No quiero perder esa plata.
2: Ya no me des
0: todo. ¿Qué hago, Bamancito? ¿Qué harían ustedes en mi lugar? Lo denuncio, dejo que la ley se encargue, lo desenmascaro, lo echo al agua. Que todo el mundo se dé cuenta realmente quién es esa pichurria, qué amancito, ¿ah? Porque siento que él no está pensando en su hijo, sino cómo hacerme la vida imposible.
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0: Hola, buenas.
1: No, Bambancito, ese es de esa gente que tira la piedra y esconde la mano. No, qué peligro. Mejor que se quede solita. Sí. Solamente que se hablen, pero por el niño, pero que se quede sola. No, no, no, no. No, ahí es que, no hay nada.
0: Pero es que sola está Cochois. No, Cocho, ya me han reado la historia de la Cochois. No, qué peligro. Ay, no, qué peligro.
2: Buenas. Mamá, mamá, saludos por acá. Desde Atlanta, Georgia, un saludo. Epa. Para tu Sara Quindío, para la tierrita.
0: Eso.
2: Para la mamá de Gafas, que está cumpliendo años, que Dios la bendiga.
0: Un abrazo
2: saludo para todos, mamá.
0: Listo, pues, un abrazo para todos allá. Una vez sí. Buenas.
3: Papito, buenas tardes, papi. Al paso de la Tusa.
0: Papito.
3: No, bambán, en mi consejo es para muchachas que tome acciones legales y ya. Pero estás dormida, tiene que demandarlo, denunciarlo para que sí. Más responda por el hijo. Que boleta un man que mantienen presumiendo y haciendo que presumido. Hacen, que van y que vienen.
0: Cierto.
3: Y no capaz de comprarle ropa por voluntad propia a un hijo y eso.
0: Oiga,
3: y a mí me parece eso una tortura, mamá, no tener que ir a buscar una pichurria de esas, tanto una mamá como un papá que nunca sirvió para nada, para uno ir a pedirle un permiso para que vayan a sacar a un hijo. Nada, eso deberían de ser una ley que uno no tenga que pedirle permiso a esas personas.
0: Esa mentira.
3: Sino que el que es 100% responsable de un hijo lo pueda llevar y traer cuando él quiera, si o
0: qué. Yo no sé por qué el ser humano le gusta vivir a toda hora en conflicto, en pelea, en todo, ¿no? Ah. O sea, yo no puedo entender el porqué. O sea, la verdad, yo no he logrado entender el porqué. El ser humano le gusta vivir así en pelea, en conflicto. Yo, no, la verdad, no entiendo. ¿Cómo es de bueno vivir en paz, tranquilo? ¿Sí o qué? Igual van a estar siempre unidos por toda la vida. Papá e hijo, ahí no hay nada, ni poder humano que los separe. Buenas. ¿Aló? No, papi, ¿dónde está metido? ¿En el baño o qué? Buenas.
4: Mamancito, buenas tardes, aquí en España.
0: Papito, ¿cómo va?
4: Mamá, usted está diciendo, lo está yendo muy claro. ¿Dónde están las pruebas que no responde? Entonces miremoslo de otro punto de vista. ¿Dónde están las pruebas de él, de que él está respondiendo?
0: Sí.
4: Porque si yo estoy respondiendo, debo tener recibos de que le estoy dando dinero o lo estoy. Entonces, ahí como el caso, va a ganar la chica por ser la mamá del hijo del niño.
0: Sí.
4: Y entonces eso lo coge el Bienestar Familiar.
0: Sí.
4: Y le dan el permiso el mismo, porque están saliendo los niños de edad así por irresponsabilidad de los padres.
0: Uh-huh.
4: Y unas cuantas porquerías que hay.
0: Sí.
4: Yo escucho la imprenta porque me pone todo bien bueno, mamá.
0: No, es que ya no necesita el permiso para salir del país con su hijo. Yo creo, bueno, válido. Pero no es que yo llegué a, ¡Oli! ¿Cómo estás? No, es que mira, que es que el papá no responde por el niño. Entonces, ah, bueno, sí, señora, bien pueda. Eso no es tan fácil, ¿eh? Y las pruebas, y la denuncia, y el seguimiento. ¿Sí o qué? Buenas.
5: Muy buenas tardes, Bambán, para opinar.
0: Dele, mi amor. Ay, espere que fui yo. ¿Qué pasó, mi amor?
5: ¿Cómo le parece que la hija mía hace un año se fue para España y ella se iba a llevar el hijo?
0: Sí.
5: Y no lo pudo sacar por eso, porque tenía que tener el permiso del papá.
0: Imagínate.
5: Y eso que nosotros fuimos a la comisaría a decir que él no respondía por el hijo ni nada. Como dice usted, tiene que haberlo demandado hace mucho tiempo.
0: Claro.
5: Y que él no respondía por el muchacho, para que ahí sí le dieran la custodia a ella para ella podérselo llevar.
0: Sí.
5: Entonces, ¿qué pasó? Me lo dejó acá conmigo. Y hace un año que ya fue. Cuando ella se fue, el pelado tenía 16 años, ahora ya tiene 17. Hay que esperar que tenga los 18 para ver si ya se lo puede llevar.
0: Ah, ya entró un poquito.
5: Porque no hubo como el señor le diera la firma para allá a ese muchacho. Y que yo que escucho Olímpica, porque me ponen de todo y muy bueno.
0: Pico, mi amor. Saludos para Magnolia Fernández desde España. Un abrazo bien grande. Ahí se van reportando. Buenas.
6: Bambam, buenas tardes.
0: Papito.
6: Papi, eso que lo amenace con que lo deben mandar por inasistencia alimentaria.
0: No, mi amor.
6: Si no le da la firma, a ver cómo le pone la vuelta.
0: Yo le voy a decir una cosa. Yo creo que demanda y boletearlo. ¿Sí o qué? A esos chicaneros habladores hay que boletearlos. Les dan el ego, porque es que esos dicen: Es que yo. Eso van y compran. Se hacen cuenta con los amigos. Compran una botella de gorro entre todos y toman fotos, mejor dicho. Y alcanza para tres tragos ahí. No, voy a ver, raca. O sea, hay que boletearlos y ya, ¿sí o qué?
7: Dicen que con el tiempo los
0: ¿qué, buenas?
8: Bam, bam.
0: Hoy.
8: Buenas tardes.
0: Buenas tardes.
8: El consejo para la mujer.
0: A ver. Ah, y otra vez fui yo, mano. María, bueno.
8: Buenas tardes. Mijo. El consejo para la muchacha.
0: Sí.
8: Que vaya al bienestar y lo demande de nuevo.
0: ¿Ah, sí?
8: Lleve pruebas.
0: Listo.
8: Y que lo pongan a subir escaleras.
0: Ay, ay, ay.
8: Yo también soy hombre y tengo un hijo.
0: Sí.
8: No he sido el mejor papá del mundo, pero al menos sí respondo por el pelado.
0: Sí.
8: Gracias a Dios. Olímpica porque me pone,
0: estoy
8: bien bueno.
0: Hágale, de San Francisco y Itagüí de Zarza al Valle. Esto es una mantica tendida y fue mama de norte a sur, de occidente, traquea olímpica. Este chisme es internacional, intermunicipal, intervereal, intervarial. Una 18 artista del Colímpica de las Estrellas.
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0: Bueno, señores, ahora sí, señores, 1:24 PM. Estamos en la Tusa y Olímpica. Se los saluda para la gente de Chile. Diana Vélez en Chichichile, Lele. Una mantica tendida en Chile, mijito. ¿Quién más por acá? Vamos a ver. A ver qué se reporta por acá. Buenas. Aló.
1: Mamá, buenas tardes.
0: Parcerito.
1: Por fin, a la chica, no, mamita. No le alcahueté tanto a ese man. Listo. Y sabía que no sirvió de un principio, entonces ponerle los puntos sobre las 10. ¿Y cómo es que se va a dejar gobernar usted y manipular del man? No, si es tan buen papá, sí, entonces que responda. No, eso. Como hombre, tiene que responder por los hijos.
0: Eso.
1: A ver, si tomó decisión, entonces que asuma consecuencias.
0: Eso.
1: Y hágale para adelante. Y va a demandarle, haga lo que dar como un zapato entre los amigos.
0: Hágale.
1: Que es sinvergüenza.
0: Oiga, ahí en TikTok, ya les dije cómo pueden ganar boletas en TikTok, ¿sí o qué? Ya les dije cómo pueden ganar boletas en TikTok, hágale pues. Ajá, bueno, ahí en los de TikTok se van a ganar unas boleticas para el Olímpica, ya saben cómo, ¿sí o qué? ¿Usted no sabe cómo? Ah, bueno, tiene que conectarse a TikTok, buenas. Olímpica Armenia 96, no hacíamos en TikTok, buenas.
2: Bambancito, señora. Dígale a la chica que se baje, que le diga a ese subnormal que se baje de las nubes. Uy, que si no le ha ayudado con un peso para mantener el niño, ella puede sacar el niño del país sin ningún problema, porque ahí no pinta ni mierda ese bobo.
0: ¡Dale!
2: Y ahí no tiene problema. Que se hace, que bueno, vaya y se asesore bien en una comisaría,
0: cálmese,
2: o que vaya a la agencia de viajes, y en la agencia de viajes también le deje, lo explican.
0: Señora, señora, pero venga, venga, cálmese, tome valeriana, tómese, no sé, el alodipino, el coso, mi amor, que me le da la copa el corazón.
2: Y a ella, el tipo ese no le ayuda, no le está ayudando para el niño, ella puede traer el niño para España. Dígale que no sea tan boba, que bueno, tire para adelante.
0: Cálmese.
2: Que ese es un normal, no tiene ahí, no pinta nada, porque el niño lo puede sacar ella, porque
0: señora,
2: no le ha ayudado para nada. Él no puede denunciar.
0: Respire.
2: Si él la denuncia, le dice, bueno, a ver, ¿con cuánto me ha ayudado usted? Lo que hay, que nació el niño. Y ya está, como no tiene un recibo,
0: señora,
2: no tiene un recibo de banco, ni un recibo de lo que le haya dado,
0: ya,
2: él queda como un zapato o como un reverendo. Por
0: ya,
2: no decirle más a sus normales.
0: Ay, ya, señora. Tómese los sartán, mi amor. Me va a dar alguna cosa. Me va a dar un infarto ahí usted, mi amor. Qué susto, por Dios bendito. Me va a dar un yeyo usted, mi amor. No, no, no. Buenas.
3: Mamá,
0: aló.
3: Mamá.
0: Mijo.
3: Esos hombres así no sirven. Esos hombres irresponsables no sirven. Que lo demande, que lo demande.
0: Hágale, papito. Buenas.
4: Mamá, no, que lo demande, que lo demande.
0: Eso.
4: Claro, que ponga pila y que lo demande.
0: Sí.
4: Mamá, y un saludo ahí para un viejo amor del corazón por Anca y Sedonia.
0: Ay, ¿cómo se llama?
4: Ya sabe quién es.
0: Ay, no es así, no.
4: Y mira, el joven me regala la salsita tu amante o tu amigo.
0: Ay, no, ¿cómo así? Está casa y usted echándole los perros.
4: Muchas gracias, mamá. Yo escucho Olímpica porque me pone de todo y bien bueno.
0: Hágale, pues. Ay, ay, ay. Yo a ti te quise. Algo, venga, venga, yo quiero saber algún hombre, papá, que escuche Olímpica hacer en ese momento y lo hayan demandado porque no responde por sus hijos. A ver, que sí, puede ser, sí. Bam, vea, yo no respondo por mis hijos y me tocó firmar la salida del país de mi hijo. Cuente, pues no, yo no creo, porque acá todos los que escuchan Olímpica Cero responden por sus hijos mensualmente, o que se me le manda la platica, que no les falte nada, sino que salen con ellos, guiño, guiño, sí. No, no, no, no se ría, no se ría, no se ría que sí. No se ría, no se ría que bueno. Y entonces,
5: Bambancito, muy buenas tardes.
0: Cuente pues.
5: Hágame la caridad, por favor.
0: ¿Qué?
5: Con el servicio social que le estoy pidiendo.
0: Hágale, parcerito.
5: Tengo a esta familia desesperada.
0: Listo.
5: Buscando a este chico.
0: Hágale, pues démelo por escrito, parcerito, de una. Hola, buenas.
6: Oiga, va. No, ese malo que necesita es un spa.
0: Sí.
6: Que lo mande a dormir y a comer gratis.
0: No. Cálmese, papi, cálmese. ¿Ah?
7: No me doy cuenta.
0: Ah, por acá mandaron, vea.
7: No disimulo.
0: Acá desde Maxipan, una hora la gente en Maxipan, vea. ¡Qué belleza, buenas!
8: Bambancito,
0: yo,
8: todo lo que acabó de decir la señora,
0: sí,
8: que usted le dijo que se tomara los sartán.
0: Sí.
8: No.
0: ¿Por qué se ríe? ¿Por qué se ríe? ¿Ya lo tomó usted también, mijo? ¿O qué?
8: Ella está diciendo la verdad. En
0: sí,
8: la agencia de viajes, ahí le dan orientación.
0: Uy, recreo.
8: Y bienestar familiar.
0: Ay, espere, que es que esto no le verá que...
8: ¿Verdad? Que usted le dijo que se tomaran los sartán.
0: Sí.
8: No, ella está diciendo la verdad. En la agencia de viajes,
0: sí,
8: ahí le dan orientación. Y
0: sí,
8: bienestar familiar también le da orientación. conocido sí. ya tres casos.
0: Sí.
8: Así, de esa manera, como lo está pasando uh-huh. la chica. Sí. Y cuando el padre no tiene cómo demostrar que sí. responde por sus hijos,
0: sí.
8: Bienestar Familiar le da la autorización uh-huh. para que lo saque del país.
0: Ah, bueno, ahí
8: para
0: está.
8: Que viaje junto con la madre.
0: Ah, cali, pues. Bamancito, ahí sí nos están dando dónde es. Estoy en ese caso, pero el papá de mi hijo me dice que no me firma la salida del país, pero que le gaste el pasaje. Ay, la quieren atribulinear en otro lado. Buenas.
9: Bamban, ah. buenas tardes. Vamos a opinar sobre el programa.
0: Hágale, papi.
9: Pero dice, sí, yo en el 2000...
0: Eso.
9: Yo tenía 14 años cuando la mamá me mandó.
0: Eso es, necesito aquí.
9: Pero desde los 7 años sí. viví sin él, sin ella. Uh-huh. O sea, me separé.
0: Sí, sí.
9: De ella. Y ahí para adelante respondió a una parte porque ya se empezó a meter fue en la vida mía y de la nueva pareja mía.
0: Ah, no.
9: Entonces, sí, yo estuve hasta en la cárcel por eso.
0: ¿Qué?
9: Por no responder.
0: ¿Verdad? Ay, parce, ¿cómo así? ¿Ah? Todas en la guandoca y todo, güey, mamá.
10: Bambancito, Bambancito, buenas hijo. Tardes, ve, saludos de por aquí, de Galicia, Valle Tranduro, en las montañas. Ve, pues, Bambancito, pues yo soy ese oyente, hombre, de que le mandaron cuando realmente, pues, era muy pelado, ¿no?
0: Eso, eso, hágale,
10: papi. Y, pues,
0: papi.
10: Tuve mi hijo.
0: Eso.
10: Bueno, la mamá de mi hijo tuvo el niño. Y nos separamos.
0: Sí, yo pensé, usted teniendo un hijo, me lo imaginó pujando. Yo me imaginaba por dónde estaba teniendo el bebé fácil.
10: Porque nació el niño, bro. Fue la relación de dos añitos.
0: Sí,
10: y
0: sí,
10: dije,
0: sí.
10: Y para allá las demandas y que no sé qué, que me quedo, que duré como 4 años sin trabajo, porque sí, uno sí. menor de edad no le dan trabajo. Ajá. Bueno, yo hoy en día mi hijo tiene 14 años, vive en Chile con la mamá, y a mí me pasó un bande que me mandó. Y cuando yo estuve en Brasil,
0: pues
10: la mamá del niño se iba a llevar al niño para Chile, y yo no estaba aquí en Colombia.
0: Sí, sí.
10: Y resulta, pues, de que me llegó una demanda por ahí en Brasil, de que le firmara la salida al niño. Oiga, mamá, eso es un papeleo, me tocó ir hasta por allá a la embajada en Brasil para sí. poder firmarle ese papel al niño, que según ella era que yo no quería firmarle la salida, pues mamá, no era que no quería, simplemente no se daban las cosas.
0: Sí.
10: Porque cada vez que yo iba a firmar, me tocaba un viaje para otro lado. Y así van hasta que ya por fin, ahora hoy en día, mi hijo ya vive 4 años en Chile con la mamá. Y antes ya está aquí, quiere volver.
0: Ah,
10: saluditos bueno. desde Galicia Valle.
0: Desde Galicia Valle, ah, pegue Galicia, España, está bueno. Es como...
11: Ustedes me pueden pasar el número telefónico al aire por Listo. La emisora para nosotros saber cuál es. Listo. Muchas gracias.
0: De qué, mi amor, no sé, pero yo ahí también lo vamos a ver. Buenas.
12: Ya escuchando Olímpica, Eso. Que lo mande para la Guandoca.
0: Eso.
12: Que se vaya a pagar a la cárcel lo que no ha respondido, pues ella ya que lo lleve.
0: Bueno,
12: no
0: bueno,
12: tiene
0: bueno,
12: por qué
0: bueno.
12: pedirle permiso y no adiós.
0: Bueno. Mucha plata. Buenas.
13: Buenas tardes, Bambam.
0: Mija.
13: Para en la tusa, Bambam.
0: Cuente, pues.
13: Sí, la señora también tiene derecho a sacar el niño del país sin permiso.
0: Chiquito,
13: ¿cómo así? ¿Cómo
0: sí.
13: tiene que pedirle permiso a ese man? No, ¿cómo
0: bueno.
13: así?
0: Sí.
13: Creo que también es hijo de ella. Claro que el papá también tiene derecho.
0: Claro.
13: Pero ella también lo puede sacar, Bambam.
0: Sí. Pero tiene que tener una autorización, un permiso. ¿Usted se imagina? ¿Usted se imagina cuántos pelados se llevarían si...? No, lo que pasa es que yo... Es que el papá no responde. Tema ya, niño. Ah, sí, hágale. Claro, mi señora, le creo. Ojo, tiene que tener un historial, demostrar y que entonces allá le digan, venga, ah, nosotros le damos la autorización de que salga porque sí sabemos que él no responde por su hijo. ¿Sí o qué? Yo sí creo que sea así. Mi herida está cerrada. Ya animado a finalizar a tus Olímpica Stereo en este mediodía con Olímpica Stereo, la emisora del primer lugar. 1:33 PM, estamos en la Tusa echando chismecito en este mediodía. Añaña. ¿Quieren saber cómo ganar boletas por TikTok? Péguese la boleta para el TikTok que mientras en esta canción les va a decir cómo ganan boletas. Listo, hágale pues. 1:33 PM.
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0: Oiga, bueno, señores, 1:41 en Olímpica Cero, en las Tusas Olímpica Cero. Ya saben que los que quieran ganar boletas también por nuestro TikTok. 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Así que pendiente de las redes sociales, de Instagram, de Facebook, de TikTok. Es más, si tuviéramos OnlyFans, hasta OnlyFans, pero no. Oiga, entonces, métase. Y TikTok, Olímpica Armenia 96.1. Ahí pueden ingresar. El que más me gusta le dé. 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Y ya se gana sus boletas para que Olímpica de las Estrellas. Ojo, que no haya ganado ya sus boletas, ¿cierto? Y el que más también comparta el en vivo, Olímpica de Armenia 96.1. Y si me quieren seguir a mí, soy como Bam Bam Oficial. En Instagram y en TikTok, ahí los espero también. Listo, hágale pues. Para ir finalizando la Tusa Olímpica Estéreo, añaña, ¿qué consejo le dan al muchachón? Buenas. ¿Aló?
1: ¿Cómo está la situación en este país, Bam Bam? La muchacha sí tiene que sacar la autorización.
0: Claro.
1: Ya sea, si él no la quiere firmar, ya por medios legales con bienestar sí, familiar, es que es verdad, sí. O con una demanda. Porque ya hoy en día, hasta para transportar a un menor de edad, por medio terrestre,
0: sí,
1: le piden a los abuelos o a los tíos si es que el niño no va a pasear con el padre, piden, sí, una carta autenticada por por notaría y la fotocopia de los documentos de identidad de los padres.
0: Sí.
1: Entonces a ella sí o sí le toca que demandar a Jicuep madre para que,
0: ah, bueno, sí,
1: le firme y le deje sacar al niño. Para
0: me asustó mi hija. Es que lo que hice ya es muy verídico. O sea, usted se imagina donde solamente fuera de palabra que usted llegara al aeropuerto y se, y no, es que el papá no responde. Ah, bueno, bien, pues así ganó. Hay documentos que lo certifiquen. Tiene que haber un proceso, un seguimiento, ¿cierto? Y lo que hice ya también, para transportarse acá dentro de Colombia, o sea, por ejemplo, usted va para Pereira. Usted va para Pereira ahorita y usted va, lleva menor de edad, le van a decir el permiso, todos los documentos. No lo tengo, no lo dejan montar. No lo, y me parece bien porque es que mucha gente que se lleva a los niños, se roba a los niños o alguna cosa. Entonces es muy válido para mí, ¿sí o qué? Buenas.
2: Bambán, yo mandé desde que empezaron a decir de las boletas para el partido de fútbol.
0: Ay, güey, mamá.
2: Y nada, y ayer,
0: sí,
2: puse un mensaje sobre las boletas, sí, y eso me preguntaron todo, qué dirección, qué dónde era, sí, viendo que yo llevo 15 años escuchando esa emisora y estoy anotada, ya estoy, sí, mejor dicho, hace tiempos,
0: no, porque aprovecho
2: ese programa, esa emisora, sí, yo no la quito de
0: tan bella,
2: en todo el día.
0: Aprovecho para...
2: No, pero me hago
0: Ay, pero mamá, ¿sí después que la... ¿Verdad qué?
2: No, pero me hago aburrida hasta que le dije, no, yo hace 15 años que escucho la emisora.
0: Sí, yo vi.
2: Yo hace rato que estoy allá anotada y todo.
0: Venga, aprovecho lo que dice nuestra querida oyente. Usted sabe que el mundo evoluciona. Usted sabe que todo va cambiando, ¿cierto? Todo. Usted sabe que vivimos en una época donde todos los días evolucionamos. De ahora no es lo mismo hace 5 años atrás, o 10 años, o 20 años atrás. Y eso pasa con Olímpica Stereo y con todas las emisoras, venimos evolucionando. Entonces, por ejemplo, el WhatsApp de nosotros ha evolucionado. Por eso algunos de pronto han sentido como unos cambios en el WhatsApp de la emisora. Es por lo mismo, ¿cierto? Porque hemos evolucionado. ¿Qué tiene que hacer? Usted puede llevar 15 desde que arrancó la emisora, pero estamos arrancando desde cero con el nuevo WhatsApp, pues, con la interfaz que tenemos, el mismo número, obvio. Le vamos a pedir unos datos para tenerlos ahí, ¿cierto? Entonces, no se preocupen que ustedes siguen ahí. Lo que pasa es que vamos evolucionando en la tecnología. La tecnología, ¿sí o qué? Por ese lado. Y por el otro, mi amor, ustedes se van a registrar para las boletas. Recuerden que es un sorteo. Pueden ganar hoy, mañana y todo eso. ¿Listo? Recuerden que es un sorteo, muchachones. ¿Vale? Hágale pues. Igual ustedes van a colocando ahí a través del WhatsApp Olímpica. Y se van pidiendo unos daticos y de una. Buenas. Aló.
3: Bam.
0: Cuénteme.
3: Escuchando Olímpica porque me pone todo bien bueno. Oiga, para opinar en la Tusa. Sí, eso para la historia, sí, de mi mujer.
0: ¿Y eso?
3: El papá del niño, el que yo estoy en estos momentos criando con ella.
0: Sí.
3: Así fue, el niño chiquito y todo. Y resulta que el man no servía para las trejenes, nada, nada, nada, mantenía como una mula echado. Y ella trabaje, camelle, porque mi mujer es muy camelladora, muy trabajadora, y yo admiro a esas mujeres que sacan los hijos adelante. Sí, claro. Y realmente los hombres quieren aprovechar lo que hace la ex mujer por el hijo y se quieren llevar todo el mérito.
0: Sí.
3: Que nada, que de una. Y lo mismo fue cuando ella se lo quiso traer para acá, de que sí. El man, que entonces, que cómo así, que entonces que ella le dijo, si usted no me da la firma, lo demando.
0: Ah, hijo de mamá.
3: Lo pongo a pagar desde el primer centavo de que nació el niño hasta ahorita que me estoy yendo. Y aparte yo creo que ahorita hay una ley que dan para las mujeres que el marido no les ayuda, me parece. Pero bueno, sí. Eso parece igualita a la historia de mi mujer.
0: Ay, ¿cómo así?
3: Entonces, yo escucho Olímpica porque me pone todo bien bueno y que se asesore.
0: Listo.
3: Asesore. Admiro a las mujeres así.
0: Sí, papi.
3: Que sacan los hijos adelante y no necesitan de un arrimado.
0: Sí, no. Papi, unas berraquitas ya pueden ir solas.
4: Para poderlo mirar, me voy. Me voy de aquí para que.
0: Mamacito, ¿cómo está? El papá de mi hijo me cobró 350 mil para poder firmar un permiso para salir de vacaciones a México con mi hijo. Ah, claro, mi hijo tiene 11 años y nunca respondió por él, pero me demandó por ponerle el apellido. ¡Ay, sí! ¿Qué tal? Buenas.
5: Omancito, vea.
0: Papito.
5: Yo en el año 2000 estaba suspendido en el comando de policía.
0: Sí.
5: Estaba suspendido por un problema que tuve interno.
0: Interno.
5: Yo estaba detenido, en pocas palabras. Estaba detenido cuando me llegó una demanda de la mamá del hijo mayor.
0: Sí.
5: Y llegó el DAS por mi pro y derecho. Y eso no comieron de nada, eso... Terminé yo ahí en el comando, me sacaron detenido para la cárcel. Yo pagué un año ahí en la cárcel de Circasia, siendo policía. Ahí pagué un año detenido por inasistencia alimentaria. Y fuera de eso me tengo que pagar la plata a la chica del tiempo que no le había dado para poder salir.
0: Ay, dolor amado.
5: Esa me pasó, un pancito, y yo escucho el Olímpica porque me pone de todo y bien bueno. Bien. Hoy en día el hijo ya tiene 36 años. Pero ahí vamos.
0: Bendiciones. Papi, un abrazo. Señores, para todos un abrazo. Nos vamos despidiendo. Dios me los bendiga. Qué bueno acompañarlos a todos en ese mediodía. Chachimecito. En el WhatsApp los esperamos ahí. Van a colocar la palabra partido y se van a registrar para las boletas. Y para los nuevos oyentes, bienvenidos. A los viejos oyentes, bienvenidos también nuevamente los viejos oyentes. ¿Sí o qué? Ahí vamos evolucionando, muchachones. Para todos un abrazo. Feliz resto de tarde. Ya voy a mirar acá quién fue la persona que más... me gusta, le dio al en vivo, quien más compartió y le va a entregar las boletas. ¿Quién ganó? No sé, todavía me toca apagar el en vivo y revisar internamente a quién y le escribiré internamente para tomarle los daticos para entregarle sus boletas para el Olímpica de las Estrellas, próximo 29 de julio. Ya viene Julián Aguirre Juli a entregar más boletas en esta tarde con Olímpica, solo la emisora del primer lugar. ¿Qué le digo yo a la muchacha, mi amor? Eso pasa, toca demandar. Toca sentar un precedente. Dejar un precedente, ¿para qué? Para que más adelante digan, no, él viene con un proceso, no cumple con sus sus obligaciones. Ustedes tienen todo el derecho de usted tomar una decisión por su hijo y sacarlo del país, sea cual sea. Si viene. Pero asesores de las autoridades, de las personas que saben, mamacita hermosa, y pa'lante. Muchas veces ponen cara de ternerito degollado, ponen cara de perrito en venta. Por favor, pero ellos van siempre con la doble. Muchos van con la doble, entonces no coma de cuento, mamacita hermosa. Unas 50 minutos, vaya asesores de mi amor. No vaya a perder la plática del viaje. Y pa' aquí es pa' allá. Señores, unas 50, Dios me los bendiga. Ya viene Julián Aguirre, el Juli. Aquí llega artista del Olímpica las Estrellas. ¡Dani Cardona! Unas 50, se cuidan, feliz resto de la tarde. Chao.

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3: 1:53 en Olímpica.
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8: Vamos.

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0: Hora que te pone de todo y bien bueno. Así vamos iniciando otra hora más. Iniciando esa tarde sabrosita del jueves. Calentando motores para el Fincho. Aquí está Julián Aguirre, el Juli, acompañándolos a partir de ese momento. Y desde ya recibiendo todos sus mensajes a través del WhatsApp 321-5182-961. ¿Qué tal si desde ya me reporta sintonía? Me dice, háblamelo, Juli, que reporte de sintonía desde tal lugar. Háblamelo, Juli, reporto sintonía desde tal barrio. Háblamelo, Juli, reporto sintonía desde tal municipio. Yo escucho Olímpica porque me pone todo y bien bueno. Ahí lo espero, pues, a través de el WhatsApp 321-5182-961. Y si quiere boletas para algo Olímpica de las Estrellas, me reporta sintonía también en nota de voz. Me dice, háblamelo, Juli, reportando sintonía desde la fachada y quiero boletas para algo Olímpica. Yo escucho Olímpica porque me pone todo y bien bueno, ¿ok? Vamos a ver cuántos quieren entradas para algo Olímpica de las Estrellas, que ya se va acercando el momento. ¡Ay, ay, ay! Ya finaliza esta semana, ya mañana viernes, fin de semana. Imagínate, ya es que viernes. No. Antes no estamos cuchos. Antes no estamos viejitos. Vea, ya otra vez fin de semana. Ay, Ave María. ¿Qué tal si me reporta sintonía desde ya? Ya lo saben. 321-5182-961. Ahí lo espero con el reporte de sintonía. Y me dice, Juli, yo quiero boletas para el Olímpica de las Estrellas. Juli, yo quiero boletas. Pero me reporta sintonía. Pero me reporta mi sintonía. ¿Desde dónde anda activo? Quiero saber qué municipios, qué barrios andan activos. A través de el WhatsApp 321-5182-961.
1: Háblamelo, Juli, reportando sintonía desde La Clarita. Escuchando Olímpica porque me pone todo y bien bueno.
0: Desde La Clarita, La Clarita activa. Buenas, buenas.
2: Hola, Juli, buenas tardes. Acá sintonía desde Quimbaya. Quiero boleticas.
0: Listo, desde Quimbaya. Un abrazo. 2:07 PM. Yo escucho Olímpica.

0: Olímpica te complace para que desde ya vayan pensando qué canción van a solicitar a través del WhatsApp. Por acá nos reporta sintonía desde Pijao, Quindío. Por acá Elizabeth también nos está reportando sintonía. Elizabeth, vamos a ver quién anda por acá. Buena.
1: Háblamelo, Juli, reportando sintonía desde La Clarita.
0: Ah, La Clarita, ella ya no, ya ha reportado sintonía. ¿Quién anda por acá? Buenas.
2: Reportando sintonía desde Guadalajara del Edén.
0: Listo, un abrazo. ¿Quién nos reporta sintonía en esa tarde de jueves?
3: Juli, yo quiero boletas para el Olímpico de las Estrellas. Háblamelo, Juli. Reportando sintonía de acá del Barrio Universal. Quiero boletas para el Olímpico.
0: Listo, de una, ya voy a entregar entradas para el Olímpico de las Estrellas. ¿Aló?
4: Buenas tardes, Juli, reportando sintonía de Caicedonia para que me haga el favor de colocarme Bello Espejismo, y yo escucho Olímpica porque me pone todo bien bueno.
0: A las 3 de la tarde, a las 3 de la tarde con mucho gusto, a las 3 de la tarde con mucho gusto, ¿ok? ¿Quién anda por acá? Buenas.
5: Háblamelo, Juli, muy buenas tardes desde Fusagasugá. Yo escucho Olímpica porque me pone de todo y bien bueno, gracias.
0: Un abrazo para la gente en Fusagasugá, vea. Por acá dice Juli, reportando sintonía desde Veracruz, Armenia. Yo escucho Olímpica porque me pone de todo y bien bueno. Bueno, ya vengo a entregar entradas para el Olímpica de las Estrellas. 2 de la tarde, 22 minutos. Yo escucho Olímpica.

0: ¿Quién anda por acá reportando sintonía? Buena, buena, buena, buena, buena, buena, buena, buena, buena, buena, buena, buena, buena, buena.
1: Buen día para todos los oyentes. Mi nombre es Susy Quiacha, soy la mamá de Juan Esteban González Quiacha, 21 años de edad. Mi hijo se encuentra desaparecido y fue visto por última vez en el barrio Nueva Armenia, de aquí de la ciudad de Armenia. Mi hermana y yo viajamos desde Garzón Huila para buscarlo y hoy les pedimos de todo corazón su ayuda. Si alguien lo ha visto o tiene cualquier información sobre su paradero, por favor comunicarse a los teléfonos 320-881-2093 o 310-226-7408. Y si Juan Esteban está escuchando esto, queremos decirle que lo amamos y lo extrañamos, que esperamos verlo pronto.
0: Si tienen alguna imagencita, envíela. Si tienen la imagencita, envíela. Si tienen la imagencita, envíela ahí. Miramos a ver si la podemos compartir. Buenas.
2: Dando sintonía de acá de Bosques de Cataluña. Por favor, ve Bosques de Palermo. Para las boleticas para el gol olímpica, escuchando olímpica porque me pone todo bien bueno.
0: Eso, recuerde que también estoy inscribiendo, los que de pronto no se han inscrito, hágale de una vez a través del WhatsApp.
3: Buenas tardes, mi niño, mi joven, una preguntita, ¿cómo van con el caso de mi esposo allá en Armenia, mi amor? Gracias.
0: Ya va a mirar de qué me está hablando yo. 2:33 p.m, 2:33. Voy a inscribir a los oyentes que en ese momento me dejen la palabra partido de las estrellas, partido de las estrellas. Si usted no lo ha hecho, si usted no se ha inscrito, me va a escribir partido de las estrellas, partido de las estrellas. Y allí le voy a tomar los datos pues para que empiece a participar por lo que tiene que ver con entradas para el Golímpica de las Estrellas.

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0: Señoras y señores, ya llegamos a las 2 de la tarde, 44 minutos, 2 de la tarde, 44, momento de entregar en ese momento entradas para el Gol Olímpica de las Estrellas.
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0: Vamos a ver si alguno de nuestros oyentes nos responde. Vamos a ver si alguno de nuestros oyentes nos responde. Aso, una, buenas tardes.
2: Buenas tardes, Olímpica, ¿cómo están?
0: Muy bien, por favor, Alba Rocío.
2: Sí, señor.
0: Alba, Albita, sí, ¿qué estás haciendo?
2: Yo estoy escuchando Olímpica.
0: ¿Por qué?
2: Porque me pone, estoy
0: viendo. ¡Eso! Usted se registró, yo veo, hace poquito para las entradas, ¿cierto?
2: Yo ya me había registrado, pero me pareció que no podía registrar, y de ahí casi se la pegada todo el tiempo del celular.
0: Sí, bueno, pero eso veo, porque nos contestó de una. ¿Desde qué barrio se comunica?
2: Del Sul de Maida.
0: Sul de Maida, listo. Bueno, Albita, ¿con quién piensa ir al Olímpica de las Estrellas?
2: Con mi esposo y mis dos hijitos.
0: Listo, entonces son cuatro entradas, ¿cierto?
2: Sí, señor, gracias.
0: Cuatro entradas, entonces dígale a su esposo y a sus dos hijos que se van para el Olímpica de las Estrellas.
2: Ay, muchas gracias, mi amable.
0: Eso. Albita, y de pronto, dígame, ¿por qué artista usted va? Oiga, usted dice, no, uy, yo quiero ver de cerca a tal artista, quiero ver de cerca a tal artista. ¿Cuál, cuál?
2: No, Luis Alfonso, yo no se diga más.
0: Luis Alfonso, ¿cierto? Muchos, sí, muchos van por él.
2: Sí, señor.
0: ¿Por quién más? ¿Por quién más? ¿Johnny Rivera o qué?
2: Por Johnny Rivera, por el
0: Charrito. ¡Listo!
2: Hola,
0: eso, Albita. Ya le tomo los datos, pues, para que venga y la reclame en horario de oficina, ¿ok?
2: Listo, muchísimas gracias, muy amable.
0: Albita, ¿qué estás haciendo?
2: Yo, escuchando Olímpica, porque me pone, estoy bien, bueno.
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3: Ya llegamos a las 2:54 de Olímpica.
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0: Ismael Ruiz, sí, Maelo Ruiz Hernández. Ahí lo teníamos con esa buena canción. ¡No te vayas! De esa manera vamos iniciando otra hora más. Vamos iniciando Olímpica Te Complace.
1: ¡Aló, DJ!
0: ¡Aló, aló! ¡Aló, aló! Vamos a recibir los mensajes a través del WhatsApp 321-51-82-96-1. Desde ya ustedes en nota de voz me dice: háblamelo, Juli, quiero escuchar esa canción. Me dice el nombre de la canción y termina diciendo: yo escucho Olímpica porque me pone de todo y bien bueno.
2: Olímpica, muy buenas tardes, le habla Jaime Beltrán Covaleda. Para ver si me complacen con ese disco, La Cumbia del Monstruo.
0: ¡Epa!
2: Y es tan amable, me le pasa un saludito muy cordial a la señora Viviana, que aquí la estimamos de corazón de parte de Jaime. Y me gusta Olímpica porque me pone de todo y bien bueno.
0: Eso, se metió. Bueno, para Viviana, saludo bien especial de parte de Jaime, que la estimas mucho. Ahí está el saludito. 3:06, bienvenidos en esta tarde de jueves para calentar motores. Bienvenidos a Olímpica Te Complace.
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0: Muy buena tarde. Only para solicitarle una canción. Un cigarrillo de Ana Gabriel. Yo escucho Olímpica porque me pone de todo. Y bien bueno, se metió.
1: Eso, papi, ya la programo, ya la busco. ¿Quién anda por acá? Buenas.
2: Háblamelo, Juli, buenas tardes. Por favor, me complaces con la canción La vida es un carnaval de Celia Cruz.
1: Listo.
2: Yo escuchando Olímpica porque me pone de todo y bien bueno.
1: Eso me gusta. Con toda la actitud del fin de semana, porque ya estamos a unos pasitos para darle la bienvenida al fin de semana con Olímpica, la emisora que te pone de todo y bien bueno.

0: aquí estamos presentando Olímpica, te complace. 3 de la tarde, 23 minutos, 3 de la tarde, 23. En la próxima hora vengo a entregar más entradas para el Olímpica de las Estrellas para que estén ahí súper atentos, ¿ok? ¿Quién anda por acá? Buena.
1: Háblamelo, Juli.
0: Háblamelo, papi.
1: De Quimbayita.
0: Epa.
1: Me complace con rumores de Joan Sebastián. Escuchando yo la mejor. Olímpica serio.
0: Listo.
1: Que suene.
0: De una, ya la programo. ¿Quién anda por acá? Buenas.
2: Háblamelo, Juli. Buenas tardes, Juli. ¿Cómo vamos, Juli? Dígame un favor para que me programe una cancioncita ahí, mijo. Sombras. Yo escucho Olímpica porque me pone de todo. Y bien bueno.
0: Eso. 3 de la tarde, 24 minutos. Estamos en Olímpica.

0: Aquí es Olímpica, la emisora que te pone de todo y bien bueno.
1: Aló, DJ.
0: Aló, aló. Aló, aló. Estamos en Olímpica, te complace, donde ustedes programan la mejor música, donde ustedes programan esa canción que les encanta, esa canción que a usted le gusta. Vamos a ver qué dicen por acá a través del WhatsApp. Buena, buena, buena, buena, buena, buena, buena, buena, buena, buena, buena, buena, buena, buena, buena, buena.
2: Háblamelo, Juli. Ponle la cancioncita, pues.
0: Háblalo.
2: Dime qué quieres del Gran Combo.
0: Ay, ay, ay.
2: Yo escucho Olímpica porque me pone todo y bien bueno.
0: Listo, papi, hágale. Ya le suena.
2: Allá, Juli.
0: Dale. ¡Oye, gusto! ¿Quién anda por acá? Buena, buena, buena, buena, buena, buena, buena, buena, buena, buena, buena, buena, buena, buena.
3: Háblamelo, Juli, por favor, me puedes poner Guayan de Fulanito. Y escucho Olímpica, porque me pone todo bien, bueno, desde Ciudad Dorada, gracias.
0: Listo, papi. Saludos para la gente en Ciudad Dorada. Uy, uno de los barrios que a mí me gusta, Ciudad Dorada. Yo no sé, pero Ciudad Dorada tiene como que eso, como que lo llama uno, yo no sé. Ciudad Dorada, qué rico. Qué rico irse para uno a vivir allá a Ciudad Dorada. Abrazo para la gente en Ciudad Dorada que a esa hora nos reporta en sintonía. 3 de la tarde, 33 minutos. Estamos ya a un pasito. Estamos a unos cuantos minuticos, de unas cuantas horas, de unos cuantos. Ah, yo ya quiero que sea fin de semana. Yo no sé, pero yo ya quiero que sea fin de semana, vea. Vamos a ir calentando motores para el fin de semana con Olímpica.
1: Guayando.

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0: la Universidad de la Salsa a esta hora. Dime qué quieres. 3:42. 3:42. Recuerden que después de la otra hora. No, venga, ¿cómo así? Después de las 4 de la tarde, sí, después de las 4 de la tarde, vengo a entregar más entradas para el Olímpica de las Estrellas. Así que atentos, porque estaremos llamando y además recibiendo llamadas de nuestros oyentes para que usted se lleve entradas para el Olímpica de las Estrellas. 3:43. ¿Quién anda por acá? Buenas, buenas, en Olímpica te complace.
1: Olímpica, muy buenas tardes. A ver si me complace con una cancioncita. Lástima que seas ajena de Vicente Fernández. Muchas gracias, Olímpica. Yo escucho Olímpica porque me pone de todo y bien bueno.
0: Listo, ahora está escuchando ahora varios audios y me están solicitando varias salsas, así que me disculpan los oyentes que me estaban pidiendo. Hay tanta salsa. Me pedían una también del Gran Combo de Puerto Rico, me pidieron una de Pedro Arroyo, creo que también me habían pedido una. Pero como me acaba de sonar una salsita, no puedo poner otra. 3:43. Aquí estamos ya llegando a la parte final de Olímpica, te complace.

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3: 3:54 PM.
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2: 4 de la tarde, 1 minuto en Olímpica.
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0: teníamos a los Gigantes del Vallenato con la canción Duele. Ahí, oiga, como que a esta hora está lloviendo. Ayer también llovió como a esta misma hora, pero fue también un aguacerito ahí de nada. Unas goticas ahí de nada, como para refrescar un poco, como para hacerle la magia a uno. Para los que van en moto, los que tienen moto me entienden. Eso es una maguecito ahí nada más que para uno ponerse el traje y ya, y escampa de una. Uy, no. O sea, una rabia cuando le pasa a uno en moto. Llueve un poquito. Uno le pone el traje y termina de llover de una. Y uno, ¿cómo me pasa eso a mí? Bueno, ya llegamos a las 4 de la tarde, 7 minutos. Atentos, porque en esta hora vengo a entregar entradas para el Olímpica de las Estrellas. Vamos calentando motores para el fin de semana con Olímpica.
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0: Ahí está una muy buena salsa del grupo Ventú. Se llama Así Vivo Yo. Ya llegamos a las 4 de la tarde, 14 minutos. 4 de la tarde, 14. Este llamado es para las personas que ya se inscribieron a través del WhatsApp, que ya se registraron, que ya hicieron allí la inscripción correctamente. Me van a llamar a través de la línea fija 606-731-2090 por entradas para el Golímpica de las Estrellas.
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0: Que ya se está acercando el momento, el 29 de julio, ya para la próxima semana. Miércoles 29 de julio nos vemos en el Coliseo del Sur, en la ciudad de Armenia, a la 1 de la tarde. Así que nos vamos preparando desde ya. Recibimos llamada a esta hora. Muy buenas tardes.
3: Buenas tardes.
0: Buenas tardes, ¿con quién tengo el gusto?
3: Con Berenice Urrea del Barrio Manantiales.
0: ¿Con quién, perdón?
3: Berenice Urrea del Barrio Manantiales.
0: Berenice, ¿qué estás haciendo?
3: Escuchando el Olímpica porque me pone todo el tiempo.
0: Eso. Barrio Manantial, ¿dónde queda? Estoy como un poco perdido.
3: Yo me yendo como para la fachada.
0: Como para la fachada. Ah, ya sé dónde queda el Barrio Manantial, claro. Nosotros hemos ido por allá, ¿cierto?
3: No, por aquí no han bajado, lo tienen olvidado.
0: Espere, yo me acuerdo. ¿Ustedes no participaron o por ahí cerca no participaron con las marranadas del fin de año?
3: No, este año no, en la cuadra.
0: Pero ustedes sí han participado, ¿cierto?
3: Sí, nosotros hemos participado, sí, pero hace tiempo es que no.
0: Bueno, Berenice, ¿con quién va a ir al Olímpica de las Estrellas?
3: Voy a ir con una hermanita y un sobrino.
0: Listo, entonces 3 entraditas, ¿cierto?
3: Ay, me
0: ¿qué listo, dígame 3 artistas que van a estar allá en el Olímpica de las Estrellas.
3: El charrito negro.
0: Eso. Listo, Berenice. Entonces, prepárese porque se va para el Olímpica de las Estrellas.
3: Gracias.
0: Dale, con mucho gusto, Berenice. Te quedas ahí en la línea. Ya le tomo los datos después para que venga y reclame las entradas, ¿ok?
3: Ay, bueno, muy amable. Muchas gracias.
0: Berenice, ¿qué estás haciendo?
3: Me escuchan Olímpica porque me pone todo bien, bueno.
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0: preparando la ruta olímpica para que seáis súper pendientes. 4:23 minutos, 4:23, yo escucho olímpica porque...
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vía La Yeca, La Arca, a esta hora hay congestión vehicular, ya que al parecer como que un árbol le cayó a un carro allí, así que solo hay como vía como por un carril. Así que saludo bien especial para el viejo José Luis. ¿De dónde y cuándo que anda por esa vía? Y nos informa a esta hora, pues, que hay congestión vehicular por esa situación que se presenta vía La Y Calarcá. Bueno, 4:32 a las 5:00 p.m. Llegamos con más información con WhatsApp por reporteros. A las 5:00 p.m. la ruta olímpica para que no se lo pierdan. Vengo a entregar más entradas también para el Olímpica de las Estrellas, así que atentos. 4:32. Yo escucho Olímpica porque me pone todo y bien bueno.

0: muy buena canción, lo más reciente de Ever Vargas, se llama Cuando Más Te Amaba. 4:42 para ir finalizando esta hora. Voy a entregar otra entrada para Ergo Olímpica de las Estrellas. Vamos a recibir llamada a través de la línea fija 606-731-2090.
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0: Vamos a recibir llamada a esta hora por entradas para el Olímpica de las Estrellas, próximo 29 de julio, Coliseo del Sur, en la ciudad de Armenia, a la 1:00 p.m. Evento que usted no se puede perder por nada del mundo. Recordar que no es un concierto, no es concierto, es un partido de fútbol, es un partido de fútbol. Así que recibimos llamada a esta hora. Muy buenas tardes.
2: Buenas tardes, para participar en el programa.
0: Claro que sí, ¿con quién tengo el gusto?
2: Con Ubarne Giorgio, ya está en Circasio.
0: ¿Nelly?
2: Sí.
0: Doña Nelly, ¿qué estás haciendo?
2: Escuchando Olímpica, porque me pone todo y muy bueno.
0: ¡Eso! ¿Desde dónde es que me llama, perdón?
2: Circasia.
0: Desde Circasia. Bueno, doña Nelly, usted quiere ir al Olímpica de las Estrellas, ¿cierto?
2: Sí, claro que sí, sí.
0: ¿Ha escuchado toda la información?
2: Sí, sí, claro.
0: ¿Se sabe toda la información?
2: Sí, sí.
0: Bueno, por ejemplo, ¿qué día es el evento?
2: Es el 29 de julio a la 1:00 p.m.
0: Eso, ¿dónde va a ser?
2: En el Coliseo del Sur.
0: ¡Eso! Muy bien, doña Nelly. ¿Con quién va a ir? ¿Con quién va a ir?
2: Voy con 3 personas más, somos 4.
0: Listo, 4 entraditas, listo pues, doña Nelly. Entonces se queda en la línea, ya le tomo los datos pues para que venga por las entradas, ¿okay?
2: Bueno, muchas gracias.
0: Doña Nelly, ¿qué estás haciendo?
2: Escuchando Olímpica porque me pone todo bien bueno, se metió.
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3: 4:53 de la tarde, 4:53 en Olímpica.
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0: aquí en el norte de la ciudad de Armenia, lloviendo. Está ahí como medio brisando. Una tarde fresquita, fría. Pongan a hacer café, me hace el favor. Pongan a hacer café porque este clima, eso es lo que amerita. Un cafecito bien caliente, con un pan bien delicioso, con un pan así recién salido del horno. Uy, no, qué delicia. Con buen quesito, un pan de bono, un buñuelito. Uy, no, pega duro, ¿no? Pega duro. Es más, vamos a ver si hay alguna panadería que haga en este momento domicilios. Si hay una panadería en este momento que haga domicilios, que comunique conmigo a través del WhatsApp y pedimos unos pancitos, pues, unos pancitos bien sabrosos. Ah, aguanta, ¿no? Aguanta, pues. Bueno, ya llegamos a las 5 de la tarde, 4 minutos. Bienvenidos a esta nueva hora. Bienvenidos a la Ruta Olímpica.
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0: En ese espacio de la Ruta Olímpica vamos a compartir la información, los WhatsApp reporteros, los reportes de sintonía. Estaremos también recibiendo los clasificados, porque nosotros aquí los desbaramos. Es justamente la sección que tenemos para que usted haga sus clasificados. Si se le perdió la cédula, se le perdió los documentos, se le perdió la placa, que se le perdió tal cosa que está comprando, está vendiendo. En fin, ahí los esperamos a través de el WhatsApp, o también con los clasificados, y nosotros los desbaramos. 5 de la tarde, 5 minutos, así que bienvenidos a la Ruta Olímpica.
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0: Ruta Olímpica, ahí teníamos la buena salsa con el gran combo de Puerto Rico, Ojito Chino. 5:14 p.m, Julián. ¿Por qué hay tanto trancón hacia Balboa? Pero qué carramenta hay para Balboa. ¿Qué pasó? ¿Qué pasó? ¿Qué pasó por allá?
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0: Por eso tenemos a nuestros WhatsApp reporteros, por eso tenemos la información desde las calles con nuestros WhatsApp reporteros. Ustedes son nuestros WhatsApp reporteros, nuestros oyentes que nos ayudan con esa información. Háblamelo, papi, ¿qué ha pasado? Aló, aló, aló, aló, espero yo cojo señal a ver. Vamos a ver, ¿qué pasó acá? Bueno, vamos a conectarnos con un oyente que a esta hora nos informa qué pasó o qué pasa en la vía hacia Balboa. Que muchos oyentes nos están preguntando qué pasó, por qué tanto trancón, tanta carramenta. Ya les vamos a comentar. 5:15 p.m. Se bloqueó el WhatsApp. Bueno, pocas palabras. Allí es en esta vía donde una tractomula se varó. Básicamente se varó una tractomula que está haciendo pues todo el represamiento de los carros que van hacia Balboa y viceversa. Así que mucha paciencia en ese sector. Ya vamos a ampliar toda la información de lo que pasa en ese sector. 5:16 p.m. Estamos en la Ruta Olímpica.
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0: 5 de la tarde, 23 minutos. Recuerden que ustedes son nuestros WhatsApp reporteros.
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0: Bueno, ahora sí, vamos a ver qué es la información que nos comparte nuestro oyente. Por acá, háblamelo, papi.
2: Los que vayan para Barcelona, por aquí por el lado del cementerio, bajando al puente de Balboa, desde ahí hay un trancón porque en el romboy de la Y, para echar hacia Barcelona, una tractomula se le despinó el tráiler y hay mucho trancón que vaya a atravesar todo el romboy.
0: Listo, bueno, ahí está ya con las indicaciones de dónde fue que se varó la tractomula. Muchas gracias, mi hermanito, y por la información. Recuerde que ustedes son nuestros WhatsApp reporteros a través del WhatsApp 321-5182-961. Pues ahí nos están informando. Es más, por acá nos están reportando también. Nos envían imagen que hay fuerte trancón en Balboa. Por Balboa, fuerte trancón. Muchas gracias ahí por el reporte. Por acá, dice Juli, nosotros los quindianos ya sabemos a quién pedirle salsita. Bueno, un abrazo, para los salseros del departamento del Quindío. Yo sé que hay muchos. Bueno, 5 de la tarde, 25 minutos, 5:25, aquí estamos en la Ruta Olímpica. Llego con información y llego a entregar entradas para el Olímpica de las Estrellas. 5:25.
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0: Yo soy tu amante, Jason Jiménez. Ahí estaba esa muy buena canción en la Ruta Olímpica. 5:33 5:33. En este momento me voy a tomar el tiempo para agregar a todos los oyentes que no lo han hecho, que no se han registrado por entradas para el Olímpica de las Estrellas. Para participar, para llevarse entradas, tiene que primero registrarse a través del WhatsApp. ¿Cómo lo hace? Muy sencillo. Me puede enviar un mensaje en este momento. Me dice: Juli, yo quiero ir al partido de las estrellas. Juli, yo quiero ir al partido de las estrellas. Y allí le vamos a tomar los datos para que empiece a participar. Porque estamos recibiendo llamadas y también estamos llamando a los oyentes. Pero entonces los que van a llamar tienen que tener en cuenta que deben estar registrados ya. O sea, los que llaman en este momento, los que van a llamar por entradas, deben estar registrados. Así que si no lo ha hecho y quiere ganar entradas, regístrese primero. Se registra a través del WhatsApp. Me dice: Juli, yo quiero ir al partido de las estrellas. Le tomamos los datos, empieza a participar y ahí sí ya puede llamar, ¿ok? Así que vamos a recibir llamada a esta hora de la línea fija 606-731-2090. 606-731-2090. Buenas tardes.
1: Buenas tardes.
0: Buenas tardes, ¿con quién tengo el gusto?
1: Con Alfredo Orozco.
0: Alfredo, ¿qué estás haciendo?
1: Escuchando
0: Olímpica
1: porque me pone, estoy bien bueno.
0: Eso, Alfredito, ¿desde dónde lo llama? ¿Desde dónde lo llama?
1: El barrio de Veracruz.
0: Veracruz, de la ciudad de Armenia. Sí, señor. Sí, Alfredito, ¿preparado para el Olímpica de las Estrellas?
1: Sí, señor, claro. Ganas de ir.
0: Eso, dígame, aparte de Jonales Castaño, aparte de Johnny Rivera, ¿qué otros artistas van a ver? Dígame tres.
1: Chico Jaramillo.
0: Chico Jaramillo, eso.
1: ¿Quién más? Luisito Muñoz.
0: Luisito Muñoz. ¿Quién más?
1: Y el Charrito Negro.
0: ¡Y el Charrito Negro! ¡Epa! Ah, no, Alfredo, la tienes clara.
1: Ah, no, claro, con ganas de ir por allá a ver un lugar, un marrano, a ver.
0: Es que un marrano. Listo, papi, hágale ya las entradas de una. Se queda ahí en la línea, ya le tomo los datos pues para que venga a reclamar las entradas. ¿Con quién va a ir?
1: Ay, María. No, pues con mi mamá, mi papá, la suegra y el suegro.
0: Listo, de una, hágale, dale. Ya le tomo los datos, pues yo.
1: Hágale, muchas gracias.
0: Alfredo, ¿qué estás haciendo?
1: Yo escuchando el picachero porque me pone, estoy bien bueno.

0: El guaro es alimento, eso decía mi tío. Y así se llama la canción, mi tío. Mi tío, Jonales Castaño. Muy buena canción a esta hora en la ruta olímpica. Bueno, ya llegamos a las 5 de la tarde, 44 minutos. Ya venimos con WhatsApp por reporteros, con información desde las calles. Que nos reporten también nuestros conductores, los amarillitos, a través de el WhatsApp 321-51-8296-1. Ahí sigo registrando también a los oyentes. Recuerde que el mensaje es en mensaje de texto para poderlos agregar. Me dice Juli, yo quiero ir al partido de las estrellas, pero en mensaje de texto. Ahora, muchos se están confundiendo que simplemente con inscribirse ya ganaron entradas. No, ojo con eso. Hay que aclararlo, y es que con inscribirse quedas participando. Participando para que usted llame o para que nosotros lo llamemos para entregarle las entradas. Simplemente queda participando, ¿ok? Así que atentos y pendientes con eso, ¿yo? Dice por acá, accidente en la avenida Centenario antes del semáforo de la Castellana. No hay lesionados. Listo, bueno, ahí está nuestro WhatsApp por reporteros. Gracias ahí por la información. Así que accidente en la avenida Centenario antes del semáforo de la Castellana. Gracias a Dios no hay lesionados. Seguramente allí en la avenida Centenario ya se empieza a complicar un poco el tema vial. Ya se empieza a formar los trancones. Así que saludo bien especial para usted que está en el trancón. 5:45 minutos, estamos en la ruta olímpica.
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0: 5:49 PM, 5:49 en Olímpica.
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0: Y así con el binomio de oro avanzamos en esta tarde, noche ya de el jueves, ya previos para el fin de semana. Yo escucho Olímpica porque me pone todo y bien bueno. Ya venimos con la información desde las calles con nuestros WhatsApp reporteros. Recuerde que ustedes también son nuestros WhatsApp reporteros. ¿Cómo están las vías de la ciudad de Armenia? ¿Dónde hay trancón? ¿Dónde hay carramenta a esta hora? ¿Cómo está el sector por bomberos? ¿Cómo está el sector de los naranjos? ¿Cómo están las diferentes avenidas? La avenida Ancisa López, también por ejemplo el Centenario, avenida Centenario, cómo están las diferentes vías, las entradas y salidas también de los municipios, de las salidas también del departamento del Quindío. Ahí lo pueden dejar a través de el WhatsApp 321-51-82-96-1. Estamos en la Ruta Olímpica.
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0: Les recordamos también que ustedes también pueden enviar su clasificado. Nosotros aquí los desbaramos simplemente a través del WhatsApp. Deja su clasificado

0: me ponen la palabra clasificado para identificarlos y les pasamos los clasificados. Nosotros aquí los desbaramos. 6:06 PM, bienvenidos a esta nueva hora. Estamos en la Ruta Olímpica.
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0: Vamos a las 6 de la tarde, 14 minutos. La ruta olímpica de esta hora. ¿Quién anda por acá? Buenas.
1: Háblamelo, Julio. Buenas tardes. Papi, fuerte congestión en Balboa. Sentido Armenia La Y. Bastante, bastante. ¿Qué pasó? No sabemos, pero hay bastante congestión.
0: Listo, bueno, ahí están nuestros WhatsApp reporteros. Saludo bien especial para todos los que andan ahí activos en esta mañana, en esta tarde ya. Es que está en esta mañana. Desde muy temprano, sí, eso sí. Hay muchos oyentes que desde muy tempranito se conectan. Un abrazo enorme para todos y cada uno de ustedes. A esta hora, WhatsApp reportero.
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0: Ahora sí, un informe completico de lo que pasa en las vías de la ciudad de Armenia, el departamento del Quindío, qué pasa en las vías principales, la línea a esta hora. Joanny Miranda, háblamelo, papi, ¿qué ha pasado? ¿Cómo fue? ¿Qué? Háblamelo, contámelo, decímelo, no me ocultes nada.
3: Julio, hermano, buena tarde, ¿cómo vamos? Bueno, hoy desde la vía Pereira Armenia, por el sector del Roble, al momento sin ninguna novedad, este corredor vial en ambos sentidos, buena movilidad. Recomendamos precaución a todos los conductores que transiten por el corredor vial de Balboa hacia la Y, la Y hacia la Bella, Calarcá, debido que en horas de la tarde se nos presentó caída de árbol por este corredor vial, se cayó sobre un vehículo, gracias a Dios no tenemos personas lesionadas, y ahí en el sector de la Y, echando hacia Calarcá, un vehículo de carga se le desenganchó el tráiler, entonces recomendamos mucha precaución. El día de hoy en el corredor vial de la línea tuvimos bastante congestión vehicular debido a trabajo sobre la vía desde Cajamarca hacia el alto de la línea Calarcá. Pero al momento sin ningún contratiempo, buena movilidad por ese corredor vial. Julio, ahí estamos atentos. Cualquier situación aquí en la Ruta Olímpica estaremos informando.
0: Listo, Joanny, mi hermano, muchas gracias. Ahí está pues la información completica para los oyentes que están en los trancones, para los que están en las vías del departamento del Quindío. Hay carramenta, hay trancones y pues ahí están algunas de las situaciones que se presentan a esta hora. 6:16 minutos, la Ruta Olímpica. ¡Sámate!

0: Ruta Olímpica, 6:24 PM, tarde noche del jueves, ya previos para el fin de semana, calentando motores con la emisora del primer lugar, la emisora que te pone todo y bien bueno. Señoras y señores, momento de entregar entradas para el Olímpica de las Estrellas. Próximo 29 de julio, Coliseo del Sur en la ciudad de Armenia.
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0: El que vaya a llamar en ese momento, recuerde que tiene que estar inscrito a través de el WhatsApp. Ese es uno de los requisitos. Primero inscríbase a través del WhatsApp. Ya ahí después sí llama, ¿ok? A través de la línea fija 606, que es el indicativo 731-2090. 606-731-2090. Vamos a llamar, vamos a recibir llamada a esta hora a través de la línea fija. Prepáreme 5 artistas que van a ir al Olímpica de las Estrellas, porque lo voy a preguntar. Voy a preguntarle 5 artistas. Voy a subir. Ya he preguntado que 3 artistas. Voy a preguntar 5 artistas. La línea fija queda lista a partir de ese momento. 606-731-2090 para que llame de una vez. Y usted tenga la oportunidad de llevarse entradas para el Olímpica de las Estrellas, que recordemos que ya es para la próxima semana. La próxima semana ya será el evento. Y ojo que no es concierto, es un partido de fútbol. Es un partido de fútbol, para que lo tengan en cuenta. No es concierto, para que usted no vaya a pensar que vaya a encontrar una tarima. No, ojo con eso. Buenas tardes a esta hora en la Ruta Olímpica. ¿Quién tenemos por acá? Buenas tardes.
2: Hola,
0: ¿qué tal? ¿Cómo está? ¿Con quién tengo el gusto?
2: Con Milena.
0: Milena, ¿qué estás haciendo?
2: Yo escuchando el Olímpica, que me pone todo bien bueno.
0: Listo, Milena, por favor, bájale al equipo de sonido, escúchame solamente por el celular. Si tiene altavoz, quita el altavoz. La escucho por allá raro, ¿ok? ¿Listo, Milenita?
2: Sí, señor.
0: Listo, ahora sí la escucho muy bien. ¿Qué más, Milena? ¿Cómo estás? ¿Desde dónde nos llama?
2: Del barrio La Alhambra.
0: ¿Barrio qué?
2: La Alhambra.
0: La Alhambra.
2: Sí, señor.
0: ¿Pero de dónde es? ¿De Carmenia?
2: Sí, señor, Carmenia.
0: ¿Por dónde queda La Alhambra?
2: Queda por el rombo del Willy.
0: Ya sé.
2: Vía Montenegro.
0: Sí, ya sé por dónde es. Bueno, Milenita, cuénteme, si me escuchó que iba a pedir 5 nombres de los artistas que van a estar en el Olímpica.
2: Sí, señor.
0: Los tiene. A ver, cuénteme, 5 artistas. Aparte de Johnny Rivera, por favor, y aparte de Jonales Castaño, que obviamente ya van a estar, Jonales Castaño y Johnny Rivera, pero quiero saber otros artistas. ¿Qué otros artistas van a estar allá?
2: Luisito Muñoz.
0: Luisito Muñoz, muy bien.
2: Luis Alfonso.
0: Luis Alfonso, muy bien.
2: Los hermanos Medina.
0: Los hermanos Medina, excelente. ¿Quién más?
2: El Andariego.
0: ¿El Andariego o no? ¿El Andariego? No, no.
2: Johnny Rivera, Luisito Muñoz, Donales Castaño.
0: De Vallenato, por ejemplo. Lo voy a ayudar con uno de Vallenato, Osmar Pérez. Osmar Pérez también va a estar. Hay otros de cumbia, Hay otros de cumbia. Le estoy ayudando. Por ejemplo, ¿quién más? ¿Yo cómo le ayudo a usted más?
2: Ay, no.
0: No, mentira, dale tranquila, Milenita. ¿Con quién va a ir?
2: Con mi esposo.
0: ¿Sí?
2: Y mis dos hijos.
0: Listo, bueno, entonces 4 entraditas, ¿cierto?
2: No, 5, puedo, también voy con una amiguita.
0: Ah, listo, bueno, Milena, te lleva las entradas para el Olímpica de las Estrellas.
2: Ay, muchas gracias, mi amable. Dale,
0: con mucho gusto.
2: Te emociono, muchas gracias.
0: Milena, ¿qué estás haciendo?
2: Yo escuchando Olímpica, que me pone de todo y bien bueno.
0: Listo, te quedas ahí en la línea, gracias. Ya le tomo los datos yo.
2: Bueno, muchas gracias, mi amable.
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0: Tres minutos, 6:43. Vamos a tomarnos estos últimos minutos de esta hora para agregar a los oyentes a través del WhatsApp. Así que voy a dictar el WhatsApp de Olímpica en este momento. Para las personas que quieren entradas para el Olímpica de las Estrellas, aponte el WhatsApp a partir de ese momento. Señoras y señores, se va acercando el Olímpica de las Estrellas, 29 de julio, Coliseo del Sur en la ciudad de Armenia. Y les voy a dictar el WhatsApp de Olímpica.
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0: 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Lo digo nuevamente. Usted inscribiéndose a través del WhatsApp no asegura su entrada, pero sí entra a participar por las entradas que estaremos entregando con llamadas. Estaremos llamando y recibiendo llamadas, pero debe estar inscrito a través del WhatsApp. ¿Cuál es el WhatsApp de Olímpica? Vea, 321-51-82-96-1. Lo va a apuntar, lo va a guardar y me va a escribir: Juli, yo quiero ir al partido de las estrellas. Y lo que queda de esta hora, les voy a tomar los datos para que empiecen a participar, ¿ok? 321-51-82-96-1 para que desde ya me escriban a través del WhatsApp. Ahí me dicen: Juli, yo quiero ir al partido de las estrellas, en mensaje de texto para que se registre desde ya, ¿ok? Se lo repito, vea, 321-51-82-96-1 para que lo haga de una vez. Recuerde que a las 7 de la noche vamos a presentar vallenatos bonitos bien combinaditos. Vamos calentando motores con el gran Diomedes Díaz a esta hora. En Olímpica, la emisora que te pone todo y bien bueno.

Señoras y señores, a partir de ese momento voy a recibir notas de voz a través del WhatsApp. Si se desean escuchar algún vallenato bonito, de una, nada más que digan a través del WhatsApp y de una los ponemos. 6:52 minutos, yo escucho Olímpica.

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2: 58 y ya vamos a iniciar vallenatos bonitos, bien combinaditos, para que dejen su nota de voz a través del WhatsApp. ¿Qué vallenato bonito se desean escuchar? 658 en Olímpica.
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